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1: 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Breve recordación de Radio Nacional y los medios de comunicación del Estado paraguayo a César Debrick.
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1: Nació en Asunción el 27 de octubre de 1918 y falleció igualmente en la capital de la República el 26 de julio de 1988. Cantante popular paraguayo. Desde niño aprendió a cantar y a ejecutar la guitarra. Hacia fines de la década de 1930, fue internado en un seminario de Montevideo, Uruguay, el cual abandonó para dedicarse al arte. En 1945, interpretó el rol principal de la ópera Rigoletto, de Giuseppe Verdi, en el Teatro Municipal de Asunción. Vivió varios años en Buenos Aires, Argentina, donde realizó exitosas presentaciones y grabó un disco en 1947, para luego regresar al Paraguay en 1957.
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1: Actuó en varias puestas teatrales, zarzuelas y comedias musicales. Con el tiempo, organizó su propio conjunto y una compañía de comedias. Formó a numerosos cantantes como Betty Figueredo, Margarita Pildain, su hijo Marco de Brix, entre otros.
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2: ¿Qué tal? ¿Cómo están? Cordial saludo a todos los maestros de la República. Nosotros aquí desde el Ministerio trabajando intensamente y muy fuerte en todo este tiempo para que la educación paraguaya sea de calidad. Y quiero reflexionar con ustedes porque siempre dije desde un comienzo que la educación para que salga adelante tiene que ser un acuerdo de toda la comunidad, tiene que ser un acuerdo nacional. Y una de las cosas que tenemos que acordar es que con la educación no se juega. Con tristeza tengo que decirles que hay grupos de personas que utilizan la educación para beneficio de ciertos sectores, que utilizan la educación para beneficio de ciertas ideas, que utilizan la educación, quién sabe con qué criterio. Y que para hacer eso mienten. Mienten, no se ajustan a la verdad y quieren en este momento sacarle potencia, sacarle fuerza, sacarle realidad a un proyecto nacional que es mejorar la educación superior. Que las universidades sean de calidad, que nuestros alumnos tengan prestigio y el que obtiene un título sea prestigioso en la República del Paraguay. Hay gente que quiere ensuciar este proceso, que quiere manchar este proyecto. Y hay gente que basa su trabajo en mentir. Por ejemplo, se habla de quema de archivos, se habla de que el ministerio no quiere brindar.

0: Certificado de estudio y habilitación de carrera. El título lleva el propio dueño del título con su cédula de identidad. El certificado de estudio se queda en la universidad y la habilitación de una carrera está en el CONES. Todas las personas que quieran buscar esos elementos en el Ministerio de Educación no lo van a encontrar. Es como quejarse de no encontrar agua en el desierto. No tenemos nosotros esos datos por una normativa. En el 2021 sí se digitalizó el proceso y existe parte de esa documentación desde el 21 en un registro digital y público, público, de acceso público. Y a partir de nuestra llegada del 2024 vamos a tener todos los datos accesibles y públicos con el RUES, Registro Único del Estudiante de la Educación Superior. Estamos trabajando decidida e intensamente para que podamos tener una educación de calidad. Nos duele profundamente que haya gente que no entienda la trascendencia de apoyar y apuntalar el proyecto de la educación superior, que tenga intenciones extrañas, que no sean mejorar la calidad. Pero sabemos que eso va a formar parte de esta historia. El tiempo nos dirá y veremos cómo y quién tuvo razón en este tiempo de ordenar la educación del Paraguay. Hay buenísimas universidades, hay alumnos excepcionales, extraordinarios. Esto lo hacemos en nombre de todos los alumnos y las personas que buscan en la universidad su mejor formación. Lo hacemos en nombre de las buenas universidades y busquemos todos juntos que la educación superior, la educación universitaria, sea de excelencia en el Paraguay.
1: Luis Ramírez, ministro de Educación y Ciencia.
2: Breve recordación de los medios de comunicación del Estado paraguayo a Natalicio de María Talavera. Nació en la ciudad de Villarrica del Espíritu Santo el 8 de septiembre de 1839. Y falleció un 11 de octubre de 1867. Poeta paraguayo, combatiente y escritor, defendió a la patria con la pluma y el cañón. El periódico Cabixuí, fundado por Talavera, con el coronel Juan Crisóstomo Centurión, escrito en castellano y guaraní, impreso especialmente para las distracciones e información de los soldados. Natalicio Talavera, considerado el primer poeta paraguayo después de la independencia del Paraguay, sirvió a su patria como soldado y como corresponsal, siendo este su mayor logro de la guerra de la Triple Alianza, pionero también en el periodismo nacional. Fue en su honor constituido el día 11 de octubre como el Día del Poeta Paraguayo. Enaltecemos la noble tarea del poeta, quienes mediante el don de la palabra sensibilizan el corazón y el alma. ¡Salud, poetas paraguayos! ¡Viva el Paraguay!
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1: La yerba mate, el oro verde paraguayo. Uno de los productos más nobles y generosos de nuestra tierra, enraizado en los ricos saberes de nuestro pueblo, al punto que es señalado como parte inseparable de nuestra identidad, es la noble yerba mate. La yerba es un producto naturalmente paraguayo. Su nombre científico es Ilex paraguariensis y es consumida por la mayor parte de la población, ya sean tereré, mate, cocido negro u otras bebidas.

0: La yerba mate se encuentra en el 90% de los hogares paraguayos y tiene además un gran valor histórico. El origen del uso de la yerba proviene de los pueblos nativos, ya que fue un alimento básico de los guaraníes que la llamaban ca'a en idioma guaraní y que significa planta o hierba. Memoria de nuestro pueblo, Radio Nacional del Paraguay.
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4: La cultura sobre el consumo del pojañaná está presente en todos los estratos sociales del Paraguay. Está asociada al consumo de estas hierbas en el mate, el tereré, aunque también en el té, el carrulín y otras formas de infusiones medicinales o de carácter meramente folclórico.

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Recuerdo el olor a tierra roja mojada, el sonido de los pájaros, las gallinas, la vaca y de las hojas moviéndose con el viento. Recuerdo las risas de mis hermanos. Éramos muy pobres, pero creo recordar que era feliz.

0: ¿Verdad, mamá?
1: Sí.
2: Algunas cosas ya las olvidé, pero recuerdo muy bien el día que mi tío Arturo fue a buscarme.
3: Además, cuando ya una sandrita, pero joga peor en día. Así te va a ayudar a vos y nos va a ayudar a nosotros también, ¿no? Desde que Livia empezó a trabajar, nos va bien con la plata. Pero necesitamos que ayuda en casa nosotros.
4: No sé, primo. Yo morango a M7.
3: Nos tocó a su edad, ya andábamos por nuestra cuenta, nada mando. Ay, pido.
4: Y
3: se
4: mando ánimo.
5: Bueno, Sandrita voy vale. Ah, ey, guapa. De por ahí ya pongo a guapa. En ese sentido, te va a poder dar una chulita. Un poquitito como tu criadita.
3: Ya hay por chava, prima. Y además, hoy que esta escuela, pe. Se va a ir con Micaela, ¿no? Nos faltamos. Hay que chupar en baile. Hoy compro una veta con Pepe.
5: Ah, pea justamente, primo. Tengo a José Tereíla. Hay que tuve a mundo chupé la escuela. A José Tereíla. Y tú a ningún jefe. No, pues tengo agua ajeno entero a yo. Ella lo mismo te toca los amantes como pitore.
3: A Uru, que tengo PM plata a mí. Así le va a ayudar a su hermano fuera. ¿Eh? Y además, si es que va a venir cada tanto cuando es posible. Ahí no va, Oye, ¿qué tal te co? Pero ese co es la solución de tu problema, prima. Va a panel.
5: Ay, que tú no ya porando, se supe. Ojo, sepa, que te hago la primita.
3: Ya porando, va, supe.
5: Ya porando, tanga.
6: Se
7: no es así, mamá.
6: Pero es que tengo que escuela, pe. Que se puta por aquí.
2: Él dijo que venía al rescate. En Asunción podía estudiar, tener amigos y ayudar a mi familia. Pero al final no fue así.

0: primero acá porque entran todos. Te tengo que mostrar cómo se barre. ¿Qué ni botabú que eso? Para nada. Son un desastre en mi tacuña ahí. Ah, ángate, para comer rapidísimo está, ¿verdad?
1: ¿Qué? Las promesas se perdieron con el tiempo.
0: Para nada, para eso.
1: Nunca estudié. Nunca llamé ni visité a mi mamá.
2: ¡Se cuera, gente! ¡La gente se cuera! Y esta, en el aire ya otra vez. ¿Y vos? ¿Por qué no te fuiste a desayunar en el comedor con tu papá?
3: ¿Y por qué no desayunas vos con él?
2: Porque estoy en ayunas.
3: No sabía que se le dice así, ahora le resaca.
2: ¡Cállate, chiquilina!

0: Vos, señorita, tenés que levantarte un poquitito más temprano para barrer el patio. Mira la hora que es. Y todavía no está la comida.
1: Mamá, domingo es. Temprano todavía es para que te estreses.
0: Me estreso ahora para no pelearme después con tu papá.
2: Tía.
0: Eva.
2: No sé qué cocinar. Nos hicieron la compra y anoche yo te pregunté, pero no me escuchaste, parece.
0: O sea que si yo no hago las compras en esta casa no se come, no se almuerza. Y no se te ocurrió con nada para cocinar, buba. De esta vez te leí,
1: mamá. ¿Y cómo crees que solucione si nunca no le das plata y tampoco le dejas salir?
3: Sandrita, vacía el comedor. No sé para qué lo que vos llenás si siempre yo desayuno solo. Y después prepárame ese de tu rico tereré.
2: Sí, tío.
3: ¿Qué pasa?
0: Nada. Que no se hizo las compras en esta semana. Y ahora tenemos que pedir por delivery para comer algo.
3: ¿Sabes?
4: ¿Y por qué pedo te vas a comprar vos? Eso no va a tener que hacer en la semana.
5: ¡Ah!
6: Con el tiempo y de las malas aprendí que si te quejas o te defendes, te callan.
3: Decime la cara, decime pues.
0: ¿Vos pensás que no me doy cuenta, eh? Como le mirás y le tocas a Sandrita, me cansé de hacerme la pelotuda. ¡Sos un puerco, Arturo, un puerco!
3: Mirá, tú sabes, borracha de mierda, ¿eh? Y si así seguís hablando como una loca, andate de esta casa.
0: ¡Oye, de mi casa! ¡Esta es mi casa! ¡Date a la mierda!
3: ¡Date, vos, mierda! ¡Mierda y te no te metas, mami, Micaela! Esto es con tu mamá y yo.
6: Todos los días era lo mismo. Nada de esto lo pedí, ni me lo busqué. Tenía mucho miedo, pero no podía seguir así.

0: Sangre. Siéntate un poco. Lidia y Arturo salieron, ¿verdad?
1: Sí, cada uno por su lado. No dijeron nada.
0: Seguro están tan borrachos que ya ni vuelven.
1: Ey, ¿no quieres hielo?
0: No, no hace falta. Apenas se nota. Pero te quiero preguntar algo.
1: ¿Qué pasó?
0: Seguí sin saber nada de tu familia.
1: Nada. Tu papá me dijo que se mudaron y que no contesta ni los mensajes ni las llamadas.
0: ¿Hace cuánto que mi papá te toca?
1: A mí no me toca.
0: No me mientas, Sandra. Yo sé. Veo. Discúlpame que te saque el tema así tan de la nada. Pero no podemos seguir haciendo como si fuera que nada está pasando.
1: Intenté atajarle. Decirle a tía. ¿Qué puedo hacer?
0: Mamá también sabe de esto. No hace nada. Pero eso se acabó. Nos vamos. Vos y yo.

0: Llevo meses planeando esto. Tenemos que parecer adultas, turistas, chicas independientes con buen salario o estudiantes.
1: Ey, ¿y cómo le conociste a Nico?
0: Por Instagram. Ya sé lo que dicen de conocer a la gente por redes, pero él es diferente. Nunca le conocí a alguien como Nico. Bien. Hola.
2: Buenas. ¿Qué tal?
0: Bien.
2: ¿Cómo andan? ¿Cómo andan, chicas? ¿Cansadas? ¿Ansiosas?
0: Después de mucho tiempo, creo que podemos decir que mejor que nunca, ¿verdad?
2: Les tengo una noticia. Estuve hablando con mi contacto y mañana mismo nos vamos a la agencia. Si llegamos primeros, mejor.
1: Pero ¿cómo? Si no tenemos los documentos, ¿y de dónde vamos a sacar la plata?
0: Todavía no le pude decir todo el plan. Estaba en eso.
2: Mira, Sandra, yo estuve hablando con Mika y ella me contó tu historia. Yo sé por lo que pasaste, ¿sí? Va a estar todo bien. Y lo de los documentos, vamos a solucionar. Lo del tema de la plata podemos prestar. Y allá en España hay muchísimo trabajo para nosotros. Y con eso vamos a pagar el préstamo. ¿Te parece?
1: Nunca salí tan lejos y me emociona, pero también me asusta. Quiero ir y tener plata para encontrar a mi familia. Y dígame, ¿qué más hacemos?
3: Donde trabajaba don Rogelio López, que era uno de los dueños y amigo de Nico, y se ofreció a ayudarnos. Un señor muy agradable.
4: Acá tengo ya los documentos, solo falta la firma.
3: Nos contó de un paquete especial para jóvenes como nosotros: préstamo para comprar los pasajes, dinero para presentar inmigraciones y otros gastos. Y lo que más me preocupaba, los pasaportes.
4: A ver. Perfecto. Muy bien. Está todo en orden. Bueno, este es un compromiso mutuo. Nosotros le conseguimos el pasaje a España. Le ayudamos a instalarse y una vez ahí consiguen trabajo. Con ayuda de nuestros contactos. Después pagan el préstamo de a poco. Ahí está incluido un montón de euros, que es un requisito para entrar al país. Y bueno, el costo de nuestro servicio, pero es mínimo. Esta noche, con suerte, tenemos los documentos y los pasajes. Y quién sabe, esta noche volamos a Madrid.
2: Pensé que iba a tardar más.
4: Ay, mi amigo, ustedes están en Nueva Ruta Travel. Entendemos cuando es urgente. Así que no se preocupen, nos conocemos de hace rato, venimos hablando, vamos a tener todo listo. Van a entrar como turistas.
1: Pero, ¿nosotros qué tenemos que hacer o decir?
4: ¿Cómo es tu nombre?
1: Sandra.
4: Sandrita, Sandrita. Vos no te preocupes por nada. Nosotros le vamos a enseñar todo lo que tienen que hacer y decir. No se preocupen. Esto hacemos todo el tiempo.
2: Y yo creo que estamos más que listos, ¿verdad?
0: Claro que sí, por fin.
4: Y bueno, si estamos listos, vamos a sacarnos las fotos. ¡Vamos!
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0: Quería ser la que elige, la que se va para volver a empezar.
1: Mica, contestame pues, mi hija. Qué suerte que no cerraste tu chat, mi hija. Arturo.
2: ¿Encontraste algo? ¿Qué carajo este Nico, eh? Esto hay que mostrarle a la policía. Me llamarán 900 o como sea.
3: Segundo piso, dice acá.

0: compatriotas queridos. Pasen, pasen. Qué abrigaditas. Yo me llamo señora Lucero, pero todos me dicen doña Lu.
1: ¿No te sentas?
0: Qué lindas que son, mira. Ande yucabe. Ahora quiero saber de dónde son y cuántos años tienen. Pero edad verdadera me cuentan.
1: De Asunción, 18 tenemos.
0: Bueno, igual nomás, no se preocupen. Yo no le voy a contar a nadie si son menores. Muéstrenme un poco los pasaportes, a ver si están bien hechos.

0: Excelente el trabajo de don Rogelio, como siempre, ¿eh?
1: Sí.
0: ¿Y ya les avisaron a sus padres? ¿Ya mensajearon?
2: Yo no tengo pa celular.
3: Todavía. Pero si me prestan el wifi y un enchufe donde cargar, yo les voy a agradecer.
0: Él te va a conseguir el cargador con el enchufe de acá y un chip local también. No, es lo mejor, mami, pero es para evitar problemas, ¿sí? Los padres, pues, a veces no quieren entender que los hijos crecen y se van. Andate nomás ya, mi hijo. Gracias.
3: Ey, Nico, ¿qué pasó?
0: Él ya hizo su parte. Bueno, en la agencia, ¿les explicaron en qué consiste el trabajo?
2: Sí, nos dijeron que en bares y restaurantes, como meseras o algo así.
0: Pero con la platita que van a hacer como mozas, ¿no les va a alcanzar para pagarme todo lo que yo invertí para traerles hasta acá? Así que van a tener que prestar otros servicios.
2: ¿Qué servicios?
3: Sandra, vamos, no está bien. Voy a necesitar nuestros pasaportes y mi celular también.
4: ¡Ay, espérate! ¡Soltame!
5: ¡Soltame! ¡Mica, dale! ¡Mica! ¡Mica! ¡Mica! ¡Soltame!
6: ¡Mica, quieta! ¡Mica, quieta, carajo!
5: ¡Mica! ¡Mica!
6: Tranquilita vos, si no querés que te apliquemos el pañuelito también. ¿Escuchaste?
5: ¡Soltame!

0: siempre hay una que arma quilombo, de bárbaros. Prepararle mañana a las chicas para la foto de la web. Así los clientes van a ver que ya llegó la carne fresca.
1: Puede ya.
2: Oye, oye, puta que pariu, hein? Você não toma banho, não? Banho? Banho? Então, vamos acordar, porque a gente vai fazer a sessão de fotos. Vamos ficar bem bonita, bem gostosa, pra levantar os clientes, né? Muito importante. Vamos acordar pra vida, tá? Vamos, bora pra cima, se arrumar.
3: Não penso ponerme nada de esto.
2: Oi? Vou falar uma coisa pra você. Melhor tu colaborar. Porque eu vou tacar um tiro, sabe? Nessas suas cabecinhas. Inútil. Bora! Se vestindo, e vocês também. Bora. Lá. E assim, ó.
4: A ver.
0: Puede mejorar. Por esto, no se preocupen, que la práctica hace al maestro. Y acá, cualquier cosa, Marisa está para asesorarle, que ella es una experta. Van a ver que en unos días van a ser unas leonas. Ya saben las chicas las reglas. Y multa si no cumplen. Te vas a dar a las nenas una línea de merca. Esta vez de gentileza. Después ya le cobramos.
5: Ya está eso.
0: Y si se avivan un poco, le van a pedir a sus clientes que le compren. ¿Ok? Vos vas a hacer Alison. Nicole. Me encanta. Bueno, ¿quién va a ir primero? Porque ya hay clientes esperando. Vamos. Que vaya Alison. Está acá parada. No me la liquida la chica antes que me pague la deuda. Y vos tranquila que vas a tener un cliente para vos solita.
6: Me dije que iba a ser valiente. Que si no podía escapar, al menos iba a sobrevivir. Pasaban los días y me preguntaba si alguien pensaba en nosotras y si ese alguien alguna vez iba a abrir esa puerta y decir que todo esto terminó.
7: ¡No! ¡No! ¡Para, por favor! ¡Para!
6: Todos mis recuerdos de esa noche son confusos.

0: Ustedes me están diciendo que el caso que están investigando tiene que ver con el operativo en el que estoy trabajando con la policía española.
1: Sí, el hombre del centro, ex oficial López. Creemos que está involucrado en la desaparición de las chicas.
0: Sí, López. Lo apartaron de su cargo hace un tiempo. Y su agencia nos está dando motivos para mirarles de cerca.
2: Así mismo, doctora. Tenemos todo un historial de chat de un tal Nico, cuya identidad se está investigando. Y este Nico es el que le convenció a las chicas de irse a la agencia de López.
1: Bueno, sabemos que si se allana la agencia, hay riesgo de que toda la red se entere.
0: No, los allanamientos hay que hacerlos en simultáneo. Acá y en los departamentos que están investigando la policía española. Es que yo no entiendo por qué los padres no denunciaron esto antes. Podríamos haberla agarrado ya ahí en el aeropuerto antes que se suban al avión.
1: Y lo mismo de siempre, doctora. Entorno violento, alcohol, abandono. Y una de ellas, víctima de criadazgo.
2: Y a esto hay que sumarle un supuesto abuso intrafamiliar del tío, de Arturo. Eso se está investigando también. Por parte de la Defensoría, el Ministerio de la Niñez y Adolescencia, estamos tratando de contactar a los familiares de Sandra.
0: Espera. ¿Abuso del tío, dijiste?
1: Sí. La madre Micaela, la señora Lidia Torales, se quebró cuando le informamos que había indicios de trata. Pues ahí cuando mencionó lo del posible abuso por parte de su marido.
2: Este no se salva de Tacumbo.
0: Esperen, ustedes me están diciendo que una de ellas, intentando escapar del abuso del tío, terminó atrapada en una red de trata.
2: Permiso, doctor. Hola.
0: No, Silvia, ya sí. Tenemos que encontrar a estas chicas y traerlas.
2: Envíame ahora. Doctoras, tenemos la identidad de Nico. Matías Infram, denunciado como desaparecido hace 5 años. Cuando eso tenía 15, oriundo de Ciudad del Este.
1: O sea, estamos hablando de un posible caso de secuestro y reclutamiento.
0: Ya hay que encontrarle a este muchacho. Es urgente. Peralta, comunícame con Morales desde Madrid, por favor. Urgente ponerle en línea. Hay movimientos en el operativo. Hay menores. Ah, Peralta, tráeme a usted de Tilo también, por favor, ¿sí? Eso es más urgente todavía.
1: Si logramos capturar a este muchacho, va a ser un testigo clave. Y estamos hablando de desarticular toda una red de trata.
0: Señores, les apuesto mi cargo que si le encontramos a este muchachito Nico,

0: valió la pena dejarle trabajar a Nico. Siguiéndole a él y a las chicas nuevas, dimos con el pez gordo.
1: Bueno, te vayas a olvidar de la evidencia del chat entre Nico y Micaela. La agencia de Rogelio López era la puerta. En España ya lo ubicaron a toda la red. Entonces, la mamá de Sandra no supo nada de su hija por 6 años.
0: Eso responde a tu pregunta.
1: Ay, ¿no querés? A mí me da una ansiedad todo esto. Yo no entiendo cómo en pleno siglo XXI seguimos teniendo este tipo de casos.
0: Necesitamos que las chicas testifiquen. El señor Arturo niega todo, lo del abuso, el criadazgo. La señora Lidia está en shock, está con tratamiento psiquiátrico. No habla.
1: Sargento Morales, la fiscala Verónica Rivas le saluda. Sí, sargento. Increíble. Sí, entiendo. Sí, deme unos minutitos que yo le organizo a mi equipo y hacemos la videollamada para organizar el operativo. Sí. Muchas gracias, sargento.
0: ¿Y? ¿Qué? ¿Qué?
1: No encontraron a este tipo. ¡Matías! La policía le siguió desde el aeropuerto con las nuevas chicas y le vieron entrar en uno de los departamentos que estaban vigilando.
0: Ya sé. Ni me digas.
1: Te aposté, mi cargo, que donde él estaba iban a estar las chicas. Y no pienso perder.
0: Bueno, ¿y las chicas, Micaela y Sandra?
1: No se sabe nada de ellas todavía. Pero Nico está adentro. Llámale un poco al comisario Cardoso. Decirle que allá en la agencia de viajes y que le arresten a Rogelio López.

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Al principio los contaba, después los mezclaba. Las drogas servían para no sentir, para que la cabeza no me explotara. A veces me imaginaba que estaba en otro lugar. Pero esa vez fue real.

0: llama la jefa. Buen trabajo.
1: Sí.
0: Sargento Morales, ¿cómo está? Las chicas paraguayas estaban aquí. Sí, ya están a salvo. Gracias, sargento. Sí, ya puedo avisar a nuestros colegas paraguayos.

0: ¿Y ahora qué? ¿Empezar de nuevo? ¿Dónde? ¿Cómo? Y sobre todo, ¿con qué cuerpo? ¿Con qué alma?
1: Y acá estamos, preguntándonos lo mismo, hasta ahora.
2: Sandra, te agradezco muchísimo que hayas tenido la confianza de contarme todo esto. Te hace sentir un poco mejor hablar, ¿verdad?
1: Un poco, sí. Sé que Micaela no quiere hablar con nadie, ni siquiera conmigo. Sobre todo después de lo que pasó contigo, con Arturo. Pero ella es fuerte, más que yo, aunque no parezca.
2: A Micaela hay que darle tiempo nomás. La situación de ella con sus padres siempre fue muy complicada. Y ahora va a ser más difícil todavía. Pero para eso estamos acá. Para ayudarles. Y para mí, Sandra, ambas son increíblemente fuertes. Bueno, Sandra, de lo que hablamos la vez pasada, quiero saber si estás lista.
1: ¿Está acá?
2: Me dijeron que ya está acá. Pero si no estás lista, no te preocupes, sin presiones.
1: No, mejor que sea ahora. Estoy lista. Aprendí a cerrar los ojos para sobrevivir. No. Para que el cuerpo aguantara. Para que el alma no se fuera del todo. Hoy los abro. No porque todo esté bien. Sino porque sigo acá. Y no pienso rendirme tan fácilmente.

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del bien común, esta palabra nos recuerda que los dones de Dios nos regala no son solo para nosotros, sino que estamos llamados a compartirlos y ponerlos al servicio de los demás. Hoy también, con nosotros, con especial veneración, la espada de San Miguel Arcángel, un objeto de piedad, signo que nos invita a confiar en la protección de Dios y a permanecer firmes en la fe y en la lucha contra todo aquello que nos aleja de Él. Saludamos igualmente a los hermanos que participan de la peregrinación del Movimiento Familiar Cristiano, que llegan a este santuario para encontrarse con el Señor y encomendar sus familias a la protección de la Virgencita Milagrosa de Caacupé. Con el corazón dispuesto a escuchar la palabra y participar de la mesa del Señor, iniciamos en la Santa Misa cantando con el coro María Auxiliadora de Mingaguazú.

0: En el nombre del Padre, del Hijo y del Espíritu Santo.
1: Amén.
0: El Dios de la esperanza, que por la acción del Espíritu Santo nos colma con su alegría y con su paz, esté con todos ustedes.
1: Y con tu espíritu.
0: Queridos hermanos, sentimos nosotros en este momento una inmensa alegría por la visita de estos sacerdotes que vienen, uno el padre custodio, el padre Ladislao, directamente del monte Sant'Angelo, donde se encuentra esta imagen y este templo tan antiguo del siglo V ya, que ellos van a explicar mejor. Nosotros estamos emocionados, pero el padre Ladislao está más emocionado todavía, ya que él no se imaginaba que el Paraguay es un pueblo muy devoto a San Miguel. Él está impresionado. Bueno, y nosotros con él. Aquí está presente entonces la espada de San Miguel para mirarlo y pedirle esa fuerza de lo alto para que nos libere de todos los males. Humildemente y de todo corazón nos ponemos delante de Dios y pedimos perdón por nuestros pecados. Yo confieso ante Dios Todopoderoso y ante ustedes, hermanos, que he pecado mucho de pensamiento, palabra, obra y omisión, por mi gran culpa. Por eso ruego a Santa María Siempre Virgen, a los ángeles, a los santos y a ustedes, hermanos, que intercedan por mí ante Dios nuestro Señor. Dios Todopoderoso tenga misericordia de nosotros, perdone nuestros pecados y nos lleve a la vida eterna.
1: Amén.

0: Oremos, Dios Todopoderoso, que tu gracia siempre nos preceda y acompañe y nos ayude en la práctica constante de las buenas obras. Te lo pedimos por nuestro Señor Jesucristo, tu Hijo, que contigo vive y reina en la unidad del Espíritu Santo y es Dios, por los siglos de los siglos.
1: Amén. La palabra de Dios nos habla hoy de una invitación. Dios prepara una mesa y llama a sus hijos a participar de ella. Escuchemos con atención y descubramos que aceptar esta invitación significa abrir el corazón a Dios y también compartir sus dones con los demás, construyendo juntos el bien común.
2: Lectura del libro de Isaías. El Señor de los ejércitos ofrecerá a todos los pueblos sobre esta montaña un banquete de manjares suculentos, un banquete de vinos añejados, de manjares suculentos, medulosos, de vinos añejados, decantados. Él arrancará sobre esta montaña el velo que cubre a todos los pueblos, el paño tendido sobre todas las naciones. Destruirá la muerte para siempre. El Señor enjugará las lágrimas de todos los rostros y borrará sobre toda la tierra el oprobio de su pueblo, porque lo ha dicho Él, el Señor. Y se dirá en aquel día: ahí está nuestro Dios, de quienes esperábamos la salvación. Es el Señor en quien nosotros esperábamos. Alegrémonos y regocijémonos de su salvación, porque la mano del Señor se posará sobre esta montaña. Palabra de Dios.
1: Te alabamos, Señor.

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0: El Señor esté con ustedes.
1: Y con tu espíritu.
0: Evangelio de nuestro Señor Jesucristo según San Mateo.
1: Gloria a ti, Señor.
0: Jesús habló en parábolas a los sumos sacerdotes y a los fariseos diciendo: El reino de los cielos se parece a un rey que celebraba las bodas de su hijo. Envió entonces a sus servidores para avisar a los invitados, pero estos se negaron a ir. De nuevo envió a otros servidores con el encargo de decir a los invitados: Mi banquete está preparado. Ya han sido matados mis terneros y mis mejores animales, y todo está a punto. Vengan a las bodas. Pero ellos no tuvieron en cuenta la invitación y se fueron, uno a su campo, otro a su negocio, y los demás se apoderaron de los servidores, los mataron y los maltrataron. Al enterarse, el rey se indignó y envió a sus tropas para que acabaran con él aquellos homicidas e incendiaran su ciudad. Luego dijo a sus servidores: El banquete nupcial está preparado, pero los invitados no eran dignos de él. Salgan a los cruces de los caminos e inviten a todos los que encuentren. Los servidores salieron a los caminos y reunieron a todos los que encontraron, buenos y malos, y la sala nupcial se llenó de convidados. Cuando el rey entró para ver a los comensales, encontró a un hombre que no tenía el traje de fiesta. Amigo, le dijo, ¿cómo has entrado aquí sin el traje de fiesta? El otro permaneció en silencio. Entonces el rey dijo a los guardias: Átenlo de pies y manos y arrójenlo afuera, a las tinieblas. Allí habrá llanto y rechinar de dientes. Porque muchos son llamados, pero pocos son elegidos. Palabra del Señor.
1: Gloria a ti, Señor Jesús.

0: Alabado sea Jesucristo.
1: Por siempre sea alabado.
0: Muy queridos hermanos, en el Evangelio de este domingo es la parábola del rey que da un banquete de bodas y, llegado el momento, envía a llamar a todos los invitados. Pero ante el rechazo de estos invitados, él se indigna. Decide sustituir a los invitados de la primera hora a otros, diciéndole: la boda está preparada. Pero los convidados no se lo merecían. Vayan ahora a los cruces de los caminos y a todos a quienes se los encuentren, invítenle a la boda. ¿Cuál es el punto central y perenne y actual de este pasaje? Vamos a centrar la atención en los motivos que dieron, así como hemos escuchado nosotros. Los motivos por los que hacen que los primeros invitados hayan rechazado venir al banquete. El evangelista Mateo dice: no hicieron caso a la invitación. Y uno dice: se marchó a sus tierras, otro a su negocio. Todos a una empezaron a excusarse. La excusa, algo que llevamos tan dentro nuestro. El primero dijo: compré un campo y tengo que ir a verlo, te ruego que me dispenses. El otro dijo: he comprado 5 yuntas de bueyes y voy a probarlos, te ruego que me dispenses. Y otro dijo: acabo de casarme y por eso no puedo, te ruego que me dispenses. ¿Qué tienen de común todos estos personajes, los invitados? Lo que tienen en común es que cada uno de ellos tiene algo urgente que hacer ante la invitación. Hay algo urgente que hay que hacer. Algo que no puede esperar, según ellos, que reclama su inmediata presencia ahí. ¿Y qué representa, por el contrario, el banquete nupcial? Esa invitación indica los bienes mesiánicos, los dones que Dios te da, nos da, la participación de la salvación que nos trajo Jesucristo. Por lo tanto, la posibilidad de vivir para siempre con Él, recordando que la voluntad del Padre es que ni uno solo se pierda, que todos se salven. El banquete representa, por lo tanto, esa consecuencia, lo más importante en la vida. Es más, la única cosa importante, porque ¿de qué le vale al hombre ganar el mundo entero si pierde su vida? Entonces, ¿en qué consiste el error que han cometido estos invitados? Consiste en dejarlo lo más importante por lo urgente. Dejaron lo esencial por lo circunstancial. Ahora bien, esto es un riesgo que se difundió mucho y tan desleal también, que vale la pena reflexionar un poco. Veamos en primer lugar. En el plano religioso, precisamente, dejar lo importante por algo urgente significa dejar continuamente para más tarde el cumplimiento de los deberes religiosos, porque cada vez se nos presenta algo urgente que hacer. Llega el domingo, tenemos que ir a misa, pero ahí tengo una cosa que hacer, tengo una visita que realizar. Ay, tengo este pequeño trabajo en el jardín antes de que llegue la gente y tengo que terminar. Otros, la comida no hay que preparar y no tengo ayudante. Y así hay pretextos, van surgiendo pretextos para no ir a misa. Por lo tanto, para esta gente, la misa puede esperar, la comida no. Entonces se deja la misa para otra ocasión y nosotros nos quedamos en la mesa con los utensilios en el comedor. Y hemos dejado lo importante por esto que es urgente. Lo mismo sucede si es que nos dedicamos a la oración. Se escucha decir que debían dedicarse a la oración con calma, con tiempo. Pero repentinamente se acuerdan que hay que preparar alguna cosa. O, ay, tengo que telefonearle justo a esta hora en medio de la misa. ¿Qué voy a hacer? Y así le envían y posponen para otro tiempo. La oración voy a rezar más tarde, pero ese momento ya no llega. La desgracia es que de las cosas urgentes que tenemos que hacer siempre hay por docenas y terminamos sistemáticamente por pasar para otro tiempo, otra ocasión, el cumplimiento de nuestros compromisos espirituales a fin de dedicarnos a estas pequeñas cosas materiales. Eso es un poco lo que nos sucede a nosotros con harta frecuencia. Olvidamos lo más importante y le damos mucha atención a lo pequeño, a lo que es circunstancial. En el Evangelio encontramos una situación al respecto de este hermoso ejemplo. Un día Jesús fue a Betania a visitar a sus amigos. María, la hermana de Marta y Lázaro, entiende de inmediato qué es lo más importante que hay que hacer: estar con Jesús a sus pies, escuchando cada palabra, cada gesto, cada mirada, cada respiración de Jesús. María, absorta, le hace compañía, no desaprovecha la situación. Marta, por el contrario, estaba atareada con muchos quehaceres en la cocina, y allí hasta se lamenta de que la hermana María le haya dejado. ¿Y cuál fue la respuesta que le dio Jesús a Marta tan atareada? Le dice: Marta, Marta, te preocupas y te agitas por muchas cosas, y hay necesidad, y de necesidades son pocas, o mejor, de una sola. María eligió la mejor parte y no le será quitada. Qué interesante, pero a la vez qué tajante lo que Jesús acaba de decirle a Marta, su amiga tan querida. Una sola cosa es absolutamente importante y necesario en la vida. ¿Y qué es para nosotros? Ganarse a Dios y con Él la vida eterna. Dejar esto por pequeñas cosas, aun cuando sean urgentes, es un error grave y una falla total. En la vida se puede fallar en muchos modos. Un marido puede fallar, una esposa puede fallar, así como un padre también puede fallar, y una madre. Con un hombre de negocio algo le puede salir mal, y un artista también, un deportista, todos fallamos. Pero todos esos fallos son relativos. Uno puede haber fallado en todos estos campos, pero ser una persona de digna estima, una persona atenta, amable que está, todos pueden fallar. Así también hubieron santos que en la vida fueron un fallo continuo o único. No así cuando se le pierde a Dios. Aquí el fallo es radical, sin apelación. Es un fallar en el fin mismo, pero por el que el mundo realmente muchas veces se pierde. Y así, alejarse de Dios hermanos, es lo peor que podemos hacer en la vida. Aunque escuchemos tantas otras voces también, se apaga la luz, uno vive en la oscuridad y comete tantos errores, atropellos, violencia, recurre a la agresión física y luego la muerte. Y estamos experimentando nosotros en nuestra sociedad ya con más continuidad todos estos asuntos. Podemos decir que no se ha sistematizado mucho las cosas. Por ejemplo, por más que uno tenga una buena decisión, uno se pregunta en el caso de un hombre que tiene pasión, por ejemplo, por el juego, jugar. La conciencia le da a entender que debe dejarlo, que se está arruinando a sí mismo y le arruina a su familia. Entonces él, convencido, se dice: ¿qué voy a hacer? Se detiene y piensa, y entonces solemnemente él declara: hago voto solemne y sagrado de no jugar ya nunca más en la vida. Nunca más voy a jugar, porque me lleva a la perdición. Pero esta tarde, Señor, será la última vez, dice. A este paso, él va a continuar jugando toda la vida, diciéndose siempre a sí mismo, y una vez: esta tarde será la última. Llega el día siguiente: esta tarde va a ser la última vez. Y el día siguiente: esta tarde va a ser la última vez. Y aquello va a continuar. Lo que se dice sobre el vicio del juego vale asimismo para cualquier otro vicio también. Por ejemplo, hago voto solemne y sagrado de no beber más. Hago solemne voto sagrado de no consumir más drogas. Hago voto solemne de no ver espectáculos pornográficos. Hoy va a ser la última vez. Hoy la última vez. En realidad, como resultado, no ha cambiado nada, completamente nada, absolutamente nada. Por lo menos digamos al revés, lo contrario. Por ejemplo, sí, precisamente no puedo vivir sin jugar, sin drogarme o sin beber. Diría: lo haré durante el resto de mi vida, pero hoy no voy a hacer. Hoy no voy a hacer. Llega el día, tengo tentación, pero hoy no voy a hacer. Al otro día, tengo tentación, pero hoy no voy a hacer. Sistemáticamente irá progresando en ir eliminando eso. Por lo menos así. Como hay un refrán que dice: hoy por mí, mañana por ti. Bueno, y así ayudarse mutuamente. Queridos hermanos, siempre es importante el darnos cuenta de que esto es un peligro, que tarde o temprano lo importante, lo urgente va a estar presente igualmente en nosotros como seres humanos, en la vida de todos los días. Y quien quiera apuntar a algo sobre esto: para el hombre es ciertamente muy importante dedicar tiempo a la familia y a estar con los hijos, a dialogar más con ellos, sobre todo si son mayores, y con nuestros niños y pequeños a jugar con ellos. Pero si aquí, en el último momento, se me presenta algo urgente, ya le prometí a mi hijo: esta tarde voy a venir a jugar contigo, esta tarde voy a venir más temprano a tomar un té y vamos a conversar sobre esta cuestión que nos urge. Pero si encontramos cosas urgentes que liquidar, por ejemplo, en la oficina, hacer algo extraordinario para hacer más trabajo, y esto me consume tiempo y hace que no pueda terminar, y llego a la casa tarde, muy cansado, y ya no tengo tiempo para pensar en otra cosa. Desilusionado mi familia y desilusionado mis hijos también. Era lo importante ese compartir, pero dejé esta cosa en la oficina. Lo mismo sucede también nosotros con el cuidado de nuestra propia salud, que está también entre las cosas más importantes. Los médicos, queridos hermanos, cuando visitamos, siempre te advierten. Te dice, debes cuidarte más, debes tomarte un tiempo de reposo para evitar este tipo de estrés, este tipo de enfermedad o de contagio. Y el paciente le responde, sí, sí, doctor, eso voy a hacer. Apenas termine mi trabajo, voy a comenzar. O cuando tengo que terminar la casa, ya está a punto de terminar, termino eso y comienzo. O tengo que pagar todas mis deudas y después de terminar todo, comienzo, doctor. Hasta que uno se da cuenta, ya es demasiado tarde, muy tarde. Y es aquí donde está el peligro, queridos hermanos. Se pasa la vida uno para recorrer las mil pequeñas cuestiones que tiene que solucionar y nunca encuentra tiempo para las cosas que verdaderamente son importantes y que inciden en las relaciones entre las personas que te van a ayudar a ser feliz. Ese es nuestro error. Y así vemos como el Evangelio es también una escuela de vida. Por eso hay que leer el Evangelio. Se enseña a establecer, a hacer prioridades, a buscar, a apuntar siempre a lo esencial. En una palabra, a no perder lo importante por lo urgente, como sucedió con estos invitados de la parábola que hemos escuchado. Pero hay una última aplicación. El banquete del que habla la parábola se renueva cada domingo en la iglesia cuando estamos presentes aquí. Este es el banquete eucarístico. Entonces procuremos no ser como estos recién casados que encontraron una excusa para no venir. O como aquellos otros que se han comprado 5 yuntas de bueyes, que significaría hoy, compré un auto nuevo, compré una casa nueva, compré un campo nuevo, voy a ir a ver y no me va a quedar tiempo para venir a la misa. Y así, cada vez vamos encontrando siempre algún pretexto también que nos va alejando de Dios. Por eso, el Evangelio nos enseña a distinguir siempre lo importante de lo superficial, de lo secundario, de lo urgente. Y así también San Francisco de Asís en este año juvenil nos enseña lo mismo. ¿Qué fue lo más importante para él? Para él lo más importante fue siempre primero el Evangelio, vivir el Evangelio de una manera radical. Y para él estar cerca de Dios era lo máximo, no había otra cosa. Leía el Evangelio todos los días para asimilar y cada paso que daba Jesús, qué hacía, qué decía, cómo se movía. Y Francisco de Asís hacía lo mismo también. Para él eso era lo más importante. Y él veía que las cosas materiales le entretenía, por eso se desposó con la dama pobreza, se volvió pobre para liberarse, para seguirle plenamente a Cristo Jesús. Sentía un inmenso amor por toda la creación, a todo le llamaba hermana. Imagínense, hermana ave, hermano animal, hermana serpiente, a todos. Y se esforzaba por buscar la reconciliación entre todos los hombres, la paz y la fraternidad. Qué lindo nos enseña a nosotros Francisco de Asís. Él sentía, él sabía que era lo más importante para él. Así vivió y así se fue de este mundo. Tomemos en serio la invitación que nos hace el Señor. Todo ya está preparado, así como hoy venimos, todo está preparado. Se trata de una fiesta que no puede compararse por su grandeza a cualquier otra alegría del mundo. No hay algo más grande que la Eucaristía. Era la razón del vivir. Recuerden aquellas grandes persecuciones de los años 304, cuando aquellos 49 cristianos en el norte del África fueron amenazados: no celebren más Eucaristía, no hagan más bautismo, no construyan más templo, so pena de ser torturados. Y aquellos hombres, ¿qué le dijeron? Esos cristianos le dijeron: lo siento, nosotros sin la Eucaristía no podemos vivir. ¡Qué fe! ¡Qué fe! Y así los 49 cristianos fueron martirizados. ¡Qué ejemplo tan bello! Bueno, nosotros también estamos invitados a las bodas. También yo estoy aquí, cada uno de ustedes. Cada uno de nosotros tiene que sentir a veces, como nosotros, esa sensación de que parece el estar aquí. Somos como un número más, como en el registro civil, como en cualquier listado. Esa sensación. Pero eso no es bueno. No, queridos hermanos. Vamos a dejar de lado todo tipo de idolatría. El amor al trabajo que me aleja del Señor. O el amor a las cosas materiales que me aleja de las cosas. El amor al dinero que me aleja de las cosas. Del poder o de lo que sea. De los placeres. Me aleja de Dios cuando idolatro el deporte, etc. No nos permite encontrarnos y encontrar tiempo para dedicarle a Dios. Dios es demasiado grande para que le demos solo una parte de nuestro corazón. Dios es demasiado grande para que le dediquemos un chiquitito de tiempo nada más. Dios es demasiado grande para todo el pequeño esfuerzo que hacemos. Hermanos, Él es nuestro pastor. Así como escuchamos hoy en la primera, en el Salmo. El Señor es mi pastor. Él me hará recostar en verdes praderas y nada me faltará. Esto aprendió muy bien también Santa Teresa de Jesús cuando dijo: quien a Dios tiene, nada le falta, solo Dios basta. Y ella a su vez aprendió de Jesús cuando le dijo entonces a María: María eligió la mejor parte y nadie le va a quitar. Ojalá que nosotros también aprendamos que allí vamos a encontrar la verdadera dicha y felicidad, la paz que jamás nadie en este mundo puede darnos, sino solo Dios. Queridos hermanos, aprendamos esto, especialmente en estos días que nos vamos ya preparando para la fiesta grande en honor a nuestra madre. Y vamos a prepararnos. Y cuánto más el regalo que tenemos hoy de la visita de la espada de San Miguel, que bien es el símbolo más maravilloso de un arma contundente con el cual San Miguel derrotó al demonio. Así como él nos enseñó la perseverancia, la fidelidad y el amor a Dios, así tenemos que ser nosotros, y haremos cosas grandiosas también con el Señor. Que así sea.

0: Nos ponemos de pie y hacemos juntos nuestra profesión de fe y decimos: creo en Dios, Padre Todopoderoso, Creador del cielo y de la tierra. Creo en Jesucristo, su único Hijo, nuestro Señor, que fue concebido por obra y gracia del Espíritu Santo. Nació de Santa María Virgen, padeció bajo el poder de Poncio Pilato, fue crucificado, muerto y sepultado, descendió a los infiernos, al tercer día resucitó de entre los muertos, subió a los cielos y está sentado a la derecha de Dios Padre Todopoderoso. Desde allí ha de venir a juzgar a vivos y muertos. Creo en el Espíritu Santo, la Santa Iglesia Católica, la comunión de los santos, el perdón de los pecados, la resurrección de la carne y la vida eterna.
1: Amén.
0: Con confianza presentemos al Señor nuestras peticiones.
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2: Por el Papa León XIV, nuestros obispos, sacerdotes y todos los servidores de la Iglesia, para que anuncien con alegría la invitación de Dios y ayuden a todos a responder con generosidad a su llamado. Roguemos al Señor.
3: Te lo pedimos, Señor.
2: Por la congregación de los padres miguelitas, en el año jubilar de sus 50 años de presencia y misión en Paraguay, para que el Señor, con intercesión de San Miguel Arcángel, los fortalezca en su vocación y los haga fieles anunciadores del Evangelio, servidores de la Iglesia y testigos de la esperanza. Roguemos al Señor.
3: Te lo pedimos, Señor.
2: Por las familias, especialmente por las que hoy participan de la peregrinación del movimiento familiar cristiano, para que encuentren en Cristo la fuerza para vivir unidas, perdonarse, ayudarse y compartir sus dones. Roguemos al Señor.
3: Te lo pedimos, Señor.
4: Por la intercesión de San Miguel Arcángel, ante el signo de la espada que hoy recibimos con fe, para que Dios nos fortalezca en el combate contra el mal, nos ayude a defender la verdad, la justicia y la dignidad de toda persona, y nos haga instrumentos de paz y de bien común. Roguemos al Señor.
3: Te lo pedimos, Señor.
4: Por el equipo de comunicación, para que el Señor bendiga su servicio y los ilumine en la misión de comunicar la fe durante las festividades de Caacupé 2026. Roguemos al Señor.
3: Te lo pedimos, Señor.
4: Por quienes llevan en su corazón preocupaciones, necesidades o sufrimientos, para que puedan experimentar la cercanía de Dios y encuentren hermanos dispuestos a tenderles una mano solidaria, roguemos al Señor.
3: Te lo pedimos, Señor.
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0: Padre bueno, todo esto te lo pedimos por Jesucristo nuestro Señor.
3: Amén. Presentamos ahora ante el altar el pan y el vino. dones que serán transformados en el cuerpo y la sangre de Cristo. Ofrezcamos también nuestras familias, nuestro trabajo, nuestras alegrías y preocupaciones, también nuestra ofrenda económica para el sostenimiento del santuario. Presentan los dones del pan y el vino un matrimonio del movimiento familiar cristiano. Pan y uvas que presentan servidores de la Iglesia, un hermoso matrimonio que participa de esta Santa Eucaristía, de las santas llagas de Cristo, de los capuchinos de Ciudad del Este. Así también, desde Capiatá, un matrimonio por su aniversario de vida matrimonial, presentan alimentos no perecederos. Familias de Mingaguazú, departamento de Alto Paraná, matrimonios del movimiento familiar cristiano de Ciudad del Este, por sus 21 años de vida grupal. Así también, desde la diócesis de Ciudad del Este, diócesis de San Lorenzo, el movimiento familiar cristiano, grupo juvenil, que también presentan sus ofrendas. Peregrinos de Pedro Juan Caballero y familia de J. Augusto Saldívar presentan sus ofrendas, que serán destinados para nuestros hermanos necesitados de la comunidad. Acompañamos este momento cantando.

0: Recen, hermanos, para que este sacrificio mío y de todos ustedes sea agradable a Dios Padre Todopoderoso.
1: Que el Señor reciba de tus manos este sacrificio para la alabanza y gloria de su nombre, para nuestro bien y el de toda su santa iglesia.
0: Oremos. Recibe, Señor, las oraciones de tus fieles. Junto con estas ofrendas, haz que este sacrificio celebrado con amor nos lleve a la gloria del cielo, por Jesucristo nuestro Señor.
1: Amén.
0: El Señor esté con ustedes.
1: Y con tu espíritu.
0: Levantemos el corazón.
1: Y lo tenemos levantado hacia el Señor.
0: Demos gracias al Señor nuestro Dios.
1: Es justo y necesario.
0: En verdad es justo y necesario, es nuestro deber y salvación darte gracias siempre y en todo lugar, Señor, Padre Santo, Dios Todopoderoso y Eterno, porque reconocemos como obra de tu poder admirable haber socorrido nuestra débil naturaleza con la fuerza de tu divinidad y haber provisto el remedio en la misma debilidad humana. Así, donde estuvo nuestra ruina, obraste nuestra salvación por Jesucristo, Señor nuestro. Por Él adoran tu grandeza, los ángeles se alegran eternamente en tu presencia. Permítenos asociarnos a sus voces cantando alegremente diciendo:

Santo eres en verdad, Señor, fuente de toda santidad. Por eso te pedimos que santifiques estos dones con la efusión de tu Espíritu, de manera que se conviertan para nosotros en el cuerpo y la sangre de Jesucristo nuestro Señor. Él mismo, cuando iba a ser entregado a su pasión voluntariamente aceptada, tomó pan, dándote gracias, lo partió y lo dio a sus discípulos diciendo: tomen y coman todos de él, porque esto es mi cuerpo que será entregado por ustedes. Señor mío, Dios mío, amén. Del mismo modo, acabada la cena, tomó el cáliz y, dándote gracias de nuevo, lo pasó a sus discípulos diciendo: tomen y beban todos de él, porque este es el cáliz de mi sangre, sangre de la alianza nueva y eterna, que será derramada por ustedes y por muchos para el perdón de los pecados. Hagan esto en conmemoración mía.

0: Cristo ha vencido la muerte y nos ha hecho partícipe de su vida inmortal, y con el Papa León XIV, con nuestro obispo Ricardo y todos los pastores que cuidan de tu pueblo, llévala a su perfección por la caridad.
1: Acuérdate también de nuestros hermanos que se durmieron en la esperanza de la resurrección y de todos los que han muerto en tu misericordia. Admítelos a contemplar la luz de tu rostro. Ten misericordia de todos nosotros, y así con María la Virgen, Madre de Dios, su esposo San José, los apóstoles, San Miguel Arcángel y cuantos vivieron en tu amistad a través de los tiempos, merezcamos por tu Hijo Jesucristo compartir la vida eterna y cantar tus alabanzas.
2: Por Cristo, con Él y en Él, a ti Dios Padre Omnipotente, en la unidad del Espíritu Santo, todo honor y toda gloria, por los siglos de los siglos.
3: Amén. Amén.
2: Qué lindo, queridos hermanos. Vaisitebe yande yarañandera y ju, ombu yandebe la espada de San Miguel, para indicarnos a nosotros que tenemos y contamos con un arma poderosa, la de uno de sus ángeles, quien como Dios, portando esta espada que significa: con esto van a vencerle al demonio, a Satanás. Y parece que el Señor sabe y nos envía justamente este elemento tan reconfortante, porque necesitamos en esta nuestra sociedad actual. Vamos a pedir entonces al Señor que nos ayude a acrecentar la fe, que nos dé fortaleza y espíritu de lucha para ser testigo de Él. Por eso confiadamente decimos: Padre nuestro que estás en el cielo, santificado sea tu nombre, venga a nosotros tu reino, hágase tu voluntad en la tierra como en el cielo. Danos hoy nuestro pan de cada día, perdona nuestras ofensas como también nosotros perdonamos a los que nos ofenden. No nos dejes caer en la tentación y líbranos del mal. Líbranos de todos los males, Señor, y concédenos la paz en nuestros días, para que, ayudados por tu misericordia, vivamos siempre libres de pecado y protegidos de toda perturbación, mientras esperamos la gloriosa venida de nuestro Salvador, Jesucristo.
4: Tuyo es el reino, tuyo el poder y la gloria por siempre, Señor.
2: Señor Jesucristo, que dijiste a tus apóstoles: la paz les dejo, mi paz les doy. No tengan en cuenta nuestros pecados, sino la fe de tu Iglesia. Y conforme a tu palabra, concédele la paz y la unidad. Tú que vives y reinas por los siglos de los siglos.
3: Amén.
2: La paz del Señor esté siempre con todos ustedes.
5: Y con tu espíritu. Como hermanos en Cristo Jesús, saludémonos con el gesto de la paz.

0: Es Él, el Cordero de Dios que quita el pecado del mundo. Dichosos los invitados a la cena del Señor.
1: Señor, no soy digno de que entres en mi casa, pero una palabra tuya bastará para sanarme.
0: El cuerpo de Cristo y su sangre nos guarden para la vida eterna.
1: Cristo nos ha invitado a su mesa y se entrega por amor a nosotros. Acerquémonos a recibirlo con fe. Y para quienes no pueden recibirlo sacramentalmente, hagamos la comunión espiritual. Creo, Señor mío, que estás realmente presente en el Santísimo Sacramento del altar. Te amo sobre todas las cosas y deseo ardientemente recibirte dentro de mi alma. Pero no pudiendo hacerlo ahora sacramentalmente, ven al menos espiritualmente a mi corazón. Y como si te hubiese recibido, me abrazo y me uno todo a ti. Oh Señor, no permitas que me separe de ti. Amén.

0: Padre, humildemente te pedimos que así como nos alimentas con el cuerpo y la sangre de tu Hijo, nos hagas partícipes de la naturaleza divina por Jesucristo nuestro Señor.
1: Avisos y agradecimientos. En esta Santa Eucaristía participan con nosotros los integrantes del Movimiento Familiar Cristiano, quienes como cada año realizan una importante peregrinación hasta la casa de nuestra madre Tupanzica Acupé. En este importante acontecimiento de peregrinación, representantes del Movimiento Familiar Cristiano quieren dar algunas palabras.
2: Queridos hermanos y hermanas de esta hermosa comunidad, qué alegría profunda sentimos al estar hoy frente a ustedes. Venimos no solo como presidentes nacionales del Movimiento Familiar Cristiano en Paraguay, sino como esposos, como padres y como compañeros de camino. Venimos a hablarles de nuestro mayor tesoro, ese que late dentro de las paredes de nuestras casas y que sostiene a nuestra nación, la familia y el milagro innegable de la vida. Vivimos en tiempos de mucho ruido allá afuera. El mundo nos empuja a la prisa, al individualismo, a creer que lo que importa es el éxito fugaz o el beneficio personal. Pero cuando cerramos la puerta de nuestra casa, nos encontramos con la verdad desnuda. La familia no es la foto perfecta que a veces intentamos mostrar. La familia es la mesa donde compartimos el pan, el lugar donde sanamos las heridas después de un día difícil, donde aprendemos a perdonar 70 veces 7 y donde, en medio del cansancio, descubrimos el amor más puro.
3: Como Movimiento Familiar Cristiano, nuestra misión no es señalar desde un pedestal, sino arremangarnos y caminar junto a ustedes. Queremos ser un hospital de campaña para las familias heridas. No tengamos miedo de ser faro de luz en nuestros barrios. Que nuestras casas tengan siempre las puertas abiertas para la esperanza. Que nuestros hijos vean en nosotros testimonios vivos de que vale la pena luchar por el amor fiel, que vale la pena decirle sí a la vida, incluso cuando las circunstancias son sumamente adversas.
2: Hermanos, el futuro de Paraguay no se decide únicamente en los despachos o en los grandes foros económicos. El futuro de Paraguay se decide hoy en la mesa de tu casa, en la forma en que crías a tus hijos y en la valentía con la que defiendes cada vida humana. Que la Sagrada Familia de Nazaret, que conoció la pobreza, el exilio y la incertidumbre, pero que jamás careció de amor ni de fe, bendiga profundamente a cada uno de sus hogares. Sigamos adelante construyendo sobre la roca firme, defendiendo la vida con valentía y amando a nuestras familias con el alma entera. Muchas gracias y que Dios los bendiga siempre.
1: El mensaje en representación del Movimiento Familiar Cristiano en esta Santa Eucaristía. Así también damos a conocer las carreras disponibles en la Universidad Católica Nuestra Señora de la Asunción, Unidad Pedagógica KAQP, para el año lectivo 2027. Licenciatura en Hotelería y Turismo, Licenciatura en Diseño Industrial, Ingeniería en Informática, Ingeniería Agronómica, Licenciatura en Diseño Gráfico. Más informes para comunicarse con la institución a través de sus redes sociales, Facebook e Instagram, y de esa manera ser parte de la Universidad Católica Nuestra Señora de la Asunción, Unidad Pedagógica KAQP. En estos momentos invitamos al rector del Santuario de San Miguel, presbítero Laislao Suki, y así también al padre Gustavo Javier Rafa, de la Congregación de San Miguel Arcángel, quienes nos brindarán una breve explicación sobre el significado de la espada de San Miguel. Lo harán en un primer momento en latín y posteriormente en español.
4: Eccellenza reverendissima, reverendo padre rettore del santuario, reverendi sacerdoti, diaconi, carissimi fratelli e sorelle presenti in questo santuario e in tutta nobile nazione di Paraguay. Dal santuario di San Michele Arcangelo del Gargano in Italia portiamo oggi in questa terra benedetta del Paraguay non soltanto una spada, ma un segno di fede, un vincolo di comunione, un messaggio di speranza.
5: Queridos hermanos y hermanas, desde el santuario de San Miguel Arcángel del Gargano en Italia, traemos hoy a esta tierra bendita del Paraguay no solamente una espada, sino un signo de fe, un vínculo de comunión y un mensaje de esperanza. Esta espada nos recuerda que el mal no tiene la última palabra y que la luz vence a las tinieblas. Nos invita a confiar en el Dios uno y trino, a quien San Miguel adora incesantemente, y a convertirnos en valientes testigos del Evangelio de Cristo nuestro Señor y en constructores de la paz. Deseo expresar mi sincero agradecimiento a Su Excelencia Reverendísima Monseñor Ricardo Valenzuela Ríos, obispo de la diócesis de KAQP, y al Reverendo Padre Rubén Darío Ojeda, rector de la Basílica Santuario de Nuestra Señora de los Milagros de KAQP, por su fraterna acogida y su generosa disponibilidad. Agradezco de corazón a todos los sacerdotes, religiosos y religiosas, así como a cuantos han preparado y animado esta celebración litúrgica con su servicio y dedicación. Encomendamos ahora a la protección maternal de Nuestra Señora de KAQP, madre muy amada del pueblo paraguayo, y a la intercesión de San Miguel Arcángel, a la Iglesia, a las familias, a los niños, jóvenes, enfermos y a toda la nación paraguaya. Que San Miguel Arcángel proteja esta tierra, custodie a su pueblo y sostenga a su Iglesia en la fe. Que en el corazón de todos florezcan la fraternidad, la reconciliación y la paz. Regresaremos a nuestro santuario del Gargano en Italia con el corazón lleno de gratitud, llevando con nosotros el recuerdo de este encuentro y el vínculo espiritual que hoy se fortalece entre el santuario de San Miguel Arcángel y la Iglesia del Paraguay. El signo de este legado será una réplica de la espada original de San Miguel Arcángel, que permanecerá en Paraguay, la cual confío a la custodia de los padres miguelitas que trabajan en Ñemby. Hermanos y hermanas, acojamos esta espada como una invitación a defender la vida, rechazar el mal y dar testimonio con palabras y obras de la fuerza del amor de Dios. Bajo la mirada maternal de María y con la protección de San Miguel Arcángel, caminemos juntos en la fe, unidos en la esperanza y firmes en la caridad. San Miguel Arcángel protege al Paraguay, custodia a su Iglesia y defiende a su pueblo de todo mal. Y ahora proclamemos juntos el grito que atraviesa los siglos, el grito de la victoria de Dios sobre el mal. Quis ut Deus? ¿Quién como Dios? Nadie como Dios.
1: Hemos escuchado la explicación sobre el significado de la espada de San Miguel, gracias al rector del santuario de San Miguel, presbítero Laislao Suki, y así también al padre Gustavo Javier Rafa, de la congregación de San Miguel Arcángel. Importante informar a todos los fieles que el objeto de piedad, la espada de San Miguel, permanecerá expuesta en el presbiterio del santuario durante todo el día de hoy hasta las 19 horas. Después de las misas, podrán realizarse una procesión por la nave principal según el criterio del sacerdote que preside la Santa Misa. El lunes 12 de octubre, los sacerdotes miguelitas impartirán la bendición al pueblo durante la misa de las 9 horas y posteriormente partirán hacia la parroquia San Lorenzo de los Altos. Por lo tanto, durante todo el día de hoy, el objeto de piedad, la espada de San Miguel, permanecerá aquí en el santuario de Nuestra Señora de los Milagros de Caacupé. Saludamos a las peregrinaciones presentes, quienes hoy comparten con nosotros, matrimonios y familias del Movimiento Familiar Cristiano, de la Arquidiócesis, de la Diócesis de San Lorenzo, del Chaco, de la Diócesis de Ciudad del Este, quienes iniciaron su caminata de la familia desde Tupacuá el día de hoy. El equipo de comunicación de la Basílica Santuario Nuestra Señora de los Milagros de Caacupé, preparándose también para la gran festividad en honor a Nuestra Madre, la Virgencita Milagrosa de Caacupé. Familias de la parroquia San Pedro Apóstol, desde la capilla Nuestra Señora de Caacupé, Formosa, la hermana República de Argentina, presentes hoy con nosotros. Desde la capilla Las Mercedes y San José de San Pedro del Paraná, bienvenidos todos. Movimiento Familiar Cristiano desde Yaguarón, presentes también hoy para participar de esta Santa Eucaristía. Agradecemos infinitamente también al coro polifónico María Auxiliadora de Minga Guazú por animar excelentemente nuestra Santa Eucaristía. A los sacerdotes quienes hoy nos acompañan, que Tupacuá Caacupé les acompañe permanentemente y fortalezca siempre el servicio que hacen a la Santa Madre Iglesia. Dios se lo pague a cada uno de ustedes, a los equipos de las diferentes áreas de la Basílica Santuario. Muchísimas gracias a cada uno de ellos. Un fuerte y caluroso aplauso. Les rogamos a cada uno de los peregrinos quienes participan de esta Santa Misa, por favor, permanecer en sus lugares hasta posteriormente, finalizada la Santa Misa, se va a estar realizando la aspersión y la procesión del objeto de piedad, la espada de San Miguel, por la nave principal del santuario. Rogamos, por favor, esa atención debida. Para ingresar hasta el camarín, lo pueden hacer desde la parte posterior, formando fila y atendiendo también las orientaciones de los servidores. La confesión en la planta baja, al costado de la capilla San Roque González de Santa Cruz, y así también escuchar atentamente las orientaciones de los servidores. Mis queridos hermanos, hemos sido invitados a la mesa del Señor. No dejemos que esta celebración termine solamente aquí. Llevemos a nuestros hogares la alegría de haber encontrado a Cristo nuestro Señor. Nos preparamos para recibir la bendición de Dios a través de nuestro obispo diocesano. Se bendicen a todos los presentes, a quienes participan a través de los medios y especialmente a nuestros niños, mujeres embarazadas y enfermos que se encuentran hospitalizados.

0: El Señor esté con ustedes.
1: Y con tu espíritu.
0: Dios Todopoderoso les bendiga con
1: Amén.
0: Toda clase de bienes celestiales, para que sean santos e irreprochables en su presencia. Derrame sobre ustedes la riqueza de su gracia. Los instruya con la palabra de la verdad y con el evangelio de la salvación. Y los enriquezca con la caridad fraterna. Por Jesucristo nuestro Señor.
1: Amén.
0: Y la bendición de Dios Todopoderoso, del Padre, del Hijo y del Espíritu Santo, descienda sobre todos ustedes y les acompañe por siempre.
1: Amén.
0: Amén.

En estos momentos, mientras se realiza la procesión con esta hermosa, con el hermoso objeto de piedad, la espada de San Miguel, informamos también que desde Roma se ha traído esta hermosa piedra original del santuario donde se encuentra la espada de San Miguel. Este objeto quedará aquí en el santuario y posteriormente será expuesto en el Museo del Santuario Nuestra Señora de los Milagros de Caacupé.

0: Nos consagramos a nuestra madre Tupasuka Akupe.
1: Bendita sea tu pureza y eternamente lo sé, pues todo un Dios se recrea en tan graciosa belleza. A ti, celestial princesa, Virgen Sagrada María, yo te ofrezco en este día alma, vida y corazón. Mírame con compasión, no me dejes, madre mía. Amén.
2: Amén.
3: Glorifiquen al Señor con sus vidas, pueden ir en paz.
0: Demos gracias a Dios. Y con la mirada puesta ante la bendita imagen de Tupasuka Akupe, levantemos nuestros brazos bien arriba para decirle a ella gracias por tantas bendiciones y cantemos juntos el himno a Tupasuka Akupe.

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0: 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Los medios de comunicación del Estado paraguayo se suman a la conmemoración del Día de la Raza.
1: Somos Latinoamérica, no lo olvidemos nunca más.
0: Una de las denominaciones que se le da al 12 de octubre, día en que se recuerda la llegada a América del navegante Cristóbal Colón en 1492. Su origen simboliza la nueva identidad cultural, producto del encuentro y fusión entre los pueblos nativos de América y los españoles, además de la valoración del patrimonio cultural hispanoamericano.
1: El sueño es la patria grande de nuestros padres. Recuérdalo, América.
0: Recordamos esta fecha para hacer visible la lucha de los pueblos indígenas en las conquistas de sus derechos, reconociendo su lucha por la vida, por sus tierras ancestrales y su derecho a vivir en condiciones dignas.

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0: Muy buenos días, Paraguay y el mundo. Bienvenidos a Herramienta para Crecer. Les saluda al profesor Juan Carlos Roja Chamorro en esta mañana con 18 grados centígrados. Se siente la llovizna lluvia aquí en la ciudad capital de la República del Paraguay. También han transcurrido un minuto de las 10 de la mañana, hoy 11 de octubre del 2026. Estamos también acompañando toda esta campaña del Octubre Rosa. A tu mamá, a tu tía, a tu abuela, a tu hermana, a tus amigas, a recordarles que es importante hacer los controles preventivos del cáncer de mama. Juntos podemos ayudarnos todos a tener en cuenta todos estos buenos hábitos de salud. Y en esta mañana, aquí en AM920, Radio y Televisión Nacional del Paraguay, tenemos a Pedro Joaquín Godoy Álvarez, bienvenido a Herramientas para Crecer.
1: Buen día, doctor. Realmente un placer estar con ustedes y sobre todo dar a conocer el trabajo que venimos realizando y seguir aportando.

0: importante aquí con ustedes.
1: Paola Rosana Dos Santos González es licenciada en Administración, máster en Educación, especialista en Finanzas, y es la autora, en este caso, del Hilo de Ariadna, el material del cual vamos a estar conversando y puntualizando particularmente en los problemas y su relación con la investigación científica. Saludamos a la audiencia más pequeñita de Herramientas para Crecer ahí en la ciudad de Villarrica del Espíritu Santo, por supuesto a Santiago Jesús, Anita Cecilia también, Milagros Lucía y Olga Mercedes, también a la familia Rodríguez, Estigarribia Rodríguez en la ciudad de Villaliza, y feliz cumpleaños a la profesora Lourdes Safi, que seguramente está con nosotros también, y el decano Jesús Martín. Tenemos que hablar de cómo surge la idea de la preparación y el trabajo editorial, en este caso, de un documento tan relevante en sus versiones impresión física y también digital. La guía práctica para la elaboración de planes y políticas en educación superior, y en este caso ya en su segunda edición, Pedro.
2: Sí, realmente los antecedentes ya corren desde el año 2013. Nosotros, con un grupo de compañeros profesionales del ámbito de la educación superior, nos sentamos a reflexionar y analizar el modelo nacional, en este caso de la educación superior, por sobre todo como para poder colaborar en la organización documental, en la gestión de las instituciones de educación superior, ¿verdad? Tal es el caso que hay un material que le antecede, que es el material de aporte y reflexiones sobre la educación superior, que permite una reflexión más interna, si bien no tiene carácter científico, metodológico, pero sí artículos de opinión y reflexión sobre diferentes ámbitos que se desarrollan dentro de la educación superior, nos permitió posteriormente ir organizando mejor este nuevo emprendimiento, ¿verdad? Tal es el caso que, tratando de ver un poco lo que plantea el Consejo Nacional de Educación, Nacional de Educación Superior, el CONES, y la NEAES, hemos visto que había, digamos, documentaciones que podían integrarse dentro de una sola lógica documental, y a partir de eso presentamos este material también con apoyo de la NEAES, que hace 2 meses hicimos el lanzamiento oficial dentro de la agencia.
1: Así mismo es, y hay que mencionar que este trabajo incorpora la participación de varios profesionales especializados y que van haciendo esa mirada progresiva de diferentes aspectos clave en todo lo que tiene que ver con la realidad de las instituciones de educación superior. Y también ese trabajo muy importante, porque muchas veces el trabajo editorial supone tenemos un límite, no solamente temporal, los recursos financieros y también los espacios, de tal manera de que esto pueda llegar a tiempo a quienes deben sacar el mejor provecho para los desafíos a los que se enfrentan las instituciones de educación superior, Pedro.
2: Justamente ahí, dentro de ese ámbito, viendo un poco esta reflexión a partir del año 2013, que nos parece importante mencionarlo como dato histórico referente a la agencia, si bien su creación se da en el año 2003, veíamos que el caminar y el andar de estos dos organismos, una que habilita justamente las instituciones de educación superior y sus carreras de grado y posgrado, y la otra que acredita y certifica la calidad de las mismas, nos parecían que estaban como disociadas, ¿verdad? Esa disociación justamente generaba, digamos, como un vacío, por lo menos al menos nosotros lo veíamos de esa manera, y desarrollaba dentro de las instituciones de educación superior una lógica de organización que no estaba acorde en un momento dado con el CONES, o en un momento no estaba acorde con la NEAES, ¿verdad? Tratando de colaborar, digamos, con el subsistema de educación superior y tratando de articular esos saberes y esas experiencias planteadas por el CONES y la NEAES, surge justamente este material. Tal es el caso que nosotros podemos identificar que inicialmente la NEAES en el año 2018 ya había sugerido una línea de políticas, al menos 6 políticas vinculadas a la educación superior, y el CONES a partir del 2020 y 2022 específicamente otras 6 líneas. Entonces nosotros, dentro de un solo material, dijimos, bueno, ordenando un poco este subsistema y el marco orientador que tiene que tener toda institución de educación superior, primera

0: justamente la construcción de políticas educativas. Posteriormente, a partir de eso, nacen las reglamentaciones respectivas y posteriormente los mecanismos. ¿Por qué ponemos énfasis en esto? Porque dentro de los procesos de evaluación y de autoevaluación de carreras de grado y posgrado, nosotros, y yo soy par evaluador, nos dábamos cuenta que la institución de educación superior, a fin de dar respuestas a un indicador justamente de la evaluación, generaba documentación, pero no lo asociaba con un marco normativo general. Entonces nosotros, dentro de este material, insistimos necesariamente que para poder generar un proceso evaluativo acorde debe haber una línea de planificación, de organización, un constructo documental, que en este caso son las políticas, y que a partir de eso puedan derivarse las respectivas reglamentaciones y mecanismos también. De hecho, hay que ser sinceros, nosotros estamos en un momento donde todo el subsistema de educación superior ahora mismo está en un debate del qué debemos hacer. Nosotros creemos que este material aparece en un momento importante, está totalmente abierto a las críticas, a las sugerencias y a las observaciones, pero también era una forma de poder mirarse dentro de la institución de educación superior, independientemente de los conflictos externos que se plantea dentro de su sistema, y decir nosotros cómo podemos mirarnos como institución de educación superior, nosotros cómo dentro del marco de la autonomía organizarnos, poder planificar y que esa planificación nos permita posteriormente evaluarnos y ver que ese resultado esté contribuyendo en nuestra gestión.
1: Acabas de tocar uno de los talones de Aquiles que suelen utilizar algunas o muchas instituciones con respecto a la aplicación de la autonomía, sí, justamente de las instituciones, y esta guía práctica para elaboración de planes y políticas en educación superior, en este caso, lleva la membresía también de un importante centro de investigación, que es un organismo no gubernamental, y sobre todo el sello de la Agencia Nacional de Evaluación y Acreditación de la Educación Superior. Temas tan relevantes como, por ejemplo, la organización documental, las relaciones interinstitucionales, la estructura justamente para la elaboración del proyecto educativo institucional, que es aquel del cual se desprende todas las acciones, las políticas y las acciones al interior de los de los institutos de educación superior, la planificación estratégica, el diseño y la elaboración de planes, también los planes de desarrollo en su estructura organizativa general y otros instrumentos de planificación institucional. Pedro, tenemos que mencionar, por supuesto, no solamente quienes apoyaron la validación, la revisión, y es relevante decir que esto forma parte de un proceso creativo que no se agota. Uh-huh. Es decir, si bien es cierto, hoy tenemos la publicación de esta importante herramienta para la reflexión de las instituciones de educación superior, también tenemos que decir que en la vida diaria, en la rutina, en la gestión de las instituciones, aparecen pruebas y errores, y esto un poco viene a mostrar el norte. No tiene seguramente el propósito de decir de punto a punto cómo se tiene que hacer, porque ahí justamente está la riqueza de la autonomía. Uh-huh. ¿Y quiénes son los profesionales y sus líneas de trabajo que han intervenido en este trabajo?
0: Sí, en líneas generales, la compilación justamente estuvo a cargo con el doctor Alberto Ríos, hoy consejero justamente de la NEAES también. La revisión y el diseño estuvo a cargo de la doctora Nélida Palacios. La editorial estuvo a cargo de la doctora María Isabel Espínola. Y hay otros profesionales que se encuentran inclusive dentro de la Agencia Nacional de Evaluación y Acreditación de la Educación Superior, como la doctora Gavina Gavilán, que formó parte de este material, la doctora María Isabel Patiño también, que son destacadas profesionales, y la doctora Romina Galeano, que también es parte justamente del Consejo de la NEAES, ¿verdad? Ellos se vincularon ya en esta segunda edición viendo posiblemente dos aspectos interesantes dentro de la gestión y labor académica que veníamos desarrollando. Uno, que nosotros no lo hicimos esto, digamos, buscando fondos ni recursos, fue autofinanciado justamente por varios de los profesionales. Y a partir, digamos, de eso también la NEAES vio, digamos, como una oportunidad de poder colaborar con nosotros, que de hecho destacamos ese aporte, como para tener, digamos, como una guía, así como dice el aporte material.
1: Y Pedro, la apertura,
0: sí.
1: Porque también las instituciones podrían decir, no, vos aquí no vas a venir a decirme lo que yo tengo que hacer. Y esa apertura es un valor relevante, y creo que la agencia lo ha demostrado en la última administración, justamente con respecto a la cercanía con todas las instituciones, porque así debe de ser. O sea, el propósito no es venir al estilo policía a decir cumplís, no cumplís, sino cómo ayudarte a acercarte lo más posible a ese constructo intangible que es la excelencia académica, que no es una excelencia estática. O sea, muy probablemente lo que hoy logramos hacer seguramente es lo mínimo. Ya mañana tenemos que apuntar a otros estadios que van a ir asegurando la calidad de lo que ofrecemos. Y por mencionar algunos de otros puntos que aparecen dentro de esta interesante publicación, la definición de la política educativa, la política docente, que también es un ámbito. Finalmente, quienes están ahí al pie del cañón son cada uno de los colegas profesores, profesoras, los técnicos, los administrativos, con los estudiantes, las líneas de acción, que va a ser el tema del que vamos a profundizar un poquitito más, de la política de bienestar estudiantil, la igualdad y los protocolos de prevención de violencia y acoso, también la política de internacionalización, digo bien, la movilidad estudiantil. Finalmente, Pedro, en todo esto, una institución de educación superior tiene miles de desafíos y muy escasos recursos.
0: Sí.
1: Y algo que forma parte un poco también de la identidad del estudiante, no en general, pero sí muchas de las propuestas de grado, es que los estudiantes son de tiempo parcial. Entonces, las limitaciones no son solamente de recursos financieros, sino de algo que efectivamente no podemos comprar, que es el tiempo. Entonces, cuestiones que se van incorporando, como la gestión y desarrollo de personas, las aulas entre muros, la comunicación institucional, y ahí sí que luego la vamos a incorporar a Paola Dos Santos, porque la comunicación que ha logrado con publicaciones previas y también con la que vamos a hablar hoy, que tienen en común la palabra problemas, estas autoras han conseguido unir, es decir, sumar fuerzas, porque juntos lo hacemos mejor. Entonces, ¿quiénes hicieron este proceso de validación de esta guía, Pedro?
0: En general, las personas que acabo de mencionar, el doctor Alberto Ríos, la doctora Romina Galeano, la doctora María Isabel Patiño, el doctor Víctor Sanguina, la profe, la doctora Isabel Espínola, está la magíster Jessica Insaurralde, y otros compañeros que no quiero, digamos, olvidarme de nadie, pero que han hecho justamente de este material hoy posiblemente una referencia, como una guía, como para la discusión, el debate interna de las instituciones de educación superior. Realmente nosotros, viendo un poco este tránsito de los temas planteados dentro de la guía, queremos hacer lo que famoso dicen los pedagogos, el efecto cascada, ¿verdad? De lo general a lo particular, y que el deber ser de la gestión de educación superior, pensamos hasta este momento, mañana posiblemente esto cambie, pero hasta este momento estos son los tópicos que deben tenerse en cuenta, considerando por sobre todo un eje central la organización y la planificación. Dentro de esa organización y planificación, posteriormente trabajar lo que sería el proyecto educativo institucional, que el proyecto educativo institucional justamente define el modelo pedagógico que va a asumir la institución de educación superior, su visión, su misión, sus valores, el estilo, digamos, inclusive de investigación, de extensión, porque hay una cuestión teórica y sobre todo de declaración que hace la institución dentro de ese proyecto educativo institucional. ¿Y por qué ponemos énfasis de cómo diseñarlo? Porque hasta hace poco muchas instituciones de educación superior no contaban con un formato unificado. Nosotros, ¿cómo generamos este formato? Justamente analizando lo que el modelo nacional, el subsistema, planteaba desde sus diferentes instancias, y lo que hicimos fue tratar de sistematizarlo y presentar una apuesta desde lo que cada institución, desde su instancia, necesita ver dentro del proyecto educativo institucional. Y respetando justamente la referencia, ya sea del Ministerio de Educación, del CONE o la NEAES, nosotros hacemos mención a eso dentro de la construcción del proyecto educativo institucional. Posteriormente, la importancia de poder generar, y lo menciona el proyecto educativo institucional, las diferentes políticas que van a ser gestionadas, desarrolladas e implementadas dentro de la IES, y la elaboración posteriormente de los planes estratégicos, que en este caso es el plan estratégico institucional, que normalmente son de 5 años, teniendo justamente una matriz de cómo se puede diseñar ese plan estratégico, que hasta hace poco tampoco no había, digamos, como un marco general, un formato unificado. Nosotros presentamos eso aquí también. Y lo que serían los delineamientos dentro de un plan de desarrollo, que sería la estrategia más propia de la carrera para el cumplimiento de su proyecto académico, ¿verdad? Entonces, en líneas generales, nos parece que hoy hay temas que están suficientemente agotados en este material. Posiblemente para una tercera edición hay otros temas nuevos, como por ejemplo el tema de la IA. Hoy no podemos negar que la IA, hace 3 meses atrás, cuando fue el lanzamiento de este material, a hoy ha avanzado mucho más y va a seguir avanzando, y eso implica no solamente tener un mecanismo de implementación, necesita necesariamente una política de uso que genere una reglamentación y posteriormente un mecanismo de implementación. Pero sin tener ese norte de una política, justamente como para poder delimitar mejor esta herramienta tan importante como la IA, entonces va a ser muy difícil desarrollarlo, ¿verdad?
1: Ahí siempre cuando hablamos de inteligencia artificial, fíjate vos que yo intento siempre ser bastante, abrazar bastante las tecnologías de la información y la comunicación. Sin embargo, el regular tiene que ver con, por ejemplo, el uso ético y las competencias que debemos priorizar. Porque si bien es cierto, la tecnología hace rato está disponible, es accesible. Hay valores, aspectos metodológicos, aspectos éticos y sobre todo competencias que el ser humano tiene que trabajar. Si vas a ser médico, si vas a ser arquitecto, si vas a ser licenciado en educación, si vas a ser maestro, el uso de la inteligencia artificial es muy valioso, es una herramienta poderosísima que está a tu alcance y que tenés que aprovecharla. El tema es cómo, hasta dónde. Y diferenciar, por supuesto, siempre con un criterio, una reflexión, qué es verdad dentro de tu ámbito y cuáles son aquellos aspectos que vos efectivamente las podés aplicar, y tener cuidado porque cuando no tiene la respuesta, también se la puede inventar.
0: Hay un elemento importante, profe, porque ya nos dio una idea, ¿verdad? Acá públicamente en el aire nos dio una idea, porque hay algo que caracteriza el material, y entrando un poco en el tema de bienestar estudiantil también vamos a poder notar que cuando planteamos cada política, nosotros no solamente conceptualizamos, sino tratamos de hablar desde la reflexión de lo que cada quien pudo desarrollar o desde lo que cada quien puede comprender, pero asomado justamente al modelo nacional de educación superior. Pero también damos como algunos ejes o lineamientos. Claro, hablar de una política en términos abstractos, sin decir hay que considerar esto, nos parecía, digamos, que no tenía mucho sentido. Por eso justamente cada política trabajada y presentada dentro del material tiene, digamos, como un eje. Usted, por ejemplo, nos acaba de dar la idea para aquellos que van a trabajar su política, en este caso de inteligencia artificial o de uso de herramientas digitales, por ejemplo, en instituciones de educación superior, un eje estratégico importante es lo ético. O sea, yo no puedo diseñar una política, en este caso, del uso de la inteligencia artificial o del uso de herramientas digitales, sin considerar ese eje estratégico ético. Entonces, no podría yo elaborar una política sin considerar eso,
2: yo,
0: por ejemplo.
2: Yo, Pedro, considero que para elaborar esos ejes de políticas públicas en cuanto a lo que hace a la ética, que es un campo bastante delicado últimamente, necesitas formar comités éticos con profesionales expertos en inteligencia artificial.
0: Así es.
2: Hoy día, porque no pueden estar desconectados esos dos factores. ¿Cómo formas parte de un comité de evaluación ética investigativa si no estás compenetrado con todo lo que tiene que ver con inteligencia artificial hoy día? Porque es algo de lo cual ya no te vas a desprender, uh-huh. Y son herramientas de trabajo muy eficientes.
0: Aquí acabamos de dar la segunda pista a la institución de educación superior. Hay que conformar los comités, hay que tener gente especializada en el tema, pero ¿a qué queremos llegar? Y me parece que esta es la idea central y tiene que ver con el material. No es que nosotros nos sentamos hoy, escribimos un material como una política y ya tenemos el documento. No, tiene que ser un documento reflexivo, aplicable y que dentro del marco de la autonomía responda a las necesidades reales de la institución de educación superior. ¿Por qué digo responda a las necesidades reales de la institución de educación superior? Porque cada institución tiene su propia misión, tiene su propia visión, tiene una forma de ver la educación y esa forma de ver la educación normalmente se expresa por medio de la investigación, se expresa por medio de la extensión, se expresa también por medio de la internacionalización hoy día también porque es una forma, es digamos tu carta de presentación, ¿verdad? Entonces yo creo que estos dos aportes ya para un próximo material ya tenemos dos elementos para la construcción de una política en IA o de uso de herramientas digitales.
1: Pero, profe Paola, hay que decirlo que él de guantazo te volvió el problema. Y si bien es cierto, nos quedan escasos 6 minutos para hablar, tenemos que mencionar las líneas de acción en la definición de la política de bienestar estudiantil y, por supuesto, ilustrarles a aquellos técnicos, autoridades, profesionales, estudiantes, aquellos que de alguna manera nos están acompañando aquí en Herramientas para Crecer acerca de del bienestar estudiantil puntualmente. Hay que decirlo que las instituciones en general ya entendemos el bienestar como algo institucional, valga la redundancia, pero en este caso vamos a puntualizar el bienestar estudiantil, Pedro.
0: Sí, haciendo una breve diferencia, más que nada, ¿verdad? Cuando abordamos el tema del bienestar institucional, nos referimos prácticamente a toda la comunidad académica educativa, en este caso de la IES, estudiantes, funcionarios, directivos, docentes, ¿verdad? Hoy, dependiendo un poco de la estructura funcional que tenga cada institución de educación superior, el responsable, por ejemplo, de llevar adelante el bienestar de docentes, del personal administrativo y del personal directivo, recae sobre lo que en su momento se llamó dirección de talento humano o de recursos humanos, o lo que hoy dentro de la nueva literatura se le plantea como gestión y desarrollo de personas, ¿verdad? Y lo que queda un poco en el campo más de los estudiantes, inclusive de los egresados, queda dentro de una dependencia más vinculada al bienestar estudiantil o, en este caso, la dirección o coordinación de bienestar estudiantil. Si bien son 6 ejes estratégicos planteados dentro del material, hay como 3 ejes muy sensibles, me parece, a abordar dentro de esta mención. Uno, que ya se considera, y dentro de la evaluación, inclusive la autoevaluación que se hace dentro de la educación superior, y ya hoy es un documento solicitado en las actualizaciones de los proyectos académicos del CONE, es cómo se aborda el bienestar estudiantil. Y sobre todo hay un elemento muy importante que tiene que ver con el componente de la salud, y en este caso hablamos hoy de la salud mental. Ayer justamente estábamos recordando el Día de la Salud Mental. También en una sociedad bastante dinámica, bastante particular, los tiempos han cambiado. Contamos con, digamos, con una población juvenil, sobre todo, diferente a nuestras épocas y por sobre todo también con mayor acceso hoy a la información, ¿verdad? En este caso, la salud, sobre todo la salud mental, nos parece un elemento importante a ser abordado dentro de la institución de educación superior, sobre todo porque hay índices, en el caso de las carreras de salud, que hay altas tasas de suicidio en algunos casos y otros también altos grados de, en este caso, de cuadros depresivos, por la presión y la tensión misma de estudiar una carrera universitaria.
1: La falta de descanso, las presiones sociales, familiares, del entorno, de la misma institución, el maltrato.
0: Así mismo.
1: El hecho de convivir con la falta de salud de otras personas a quienes tienen que atender.
0: Por eso el tema de la salud, pero como un tema genérico, que uno puede ver, sí, es tener, digamos, un dispensario dentro de la universidad, tener, digamos, una ambulancia ante casos que se puedan presentar, cómo se recurre al tema de primeros auxilios, tener posiblemente la contención psicológica dentro de la misma institución también, pero por sobre todo es mirar más allá de ese espacio de la institución. Porque cuando se aborda el tema de salud mental, y así como lo dice justamente el profe Juan Carlos también, ahí hay una presión primero familiar. Segundo, hay una presión académica de dar los resultados esperados justamente dentro de la formación profesional. Y hay una característica que lo mencionábamos fuera de micrófono, que nosotros estamos hablando de una característica muy propia de nuestra identidad paraguaya. Nosotros contamos con el estudiante trabajador, la presión misma del trabajo. Entonces, ¿qué lleva a eso? Hay un sobreestrés de tensiones, de carga y responsabilidades que el estudiante necesita justamente ese tipo de contención. Tampoco todas las respuestas no se van a encontrar desde una atención psicológica, pero sí una institución de educación superior, desde su compromiso social, recordando que son instituciones sin fines de lucro, aquellas que son de la gestión privada, el carácter público de aquel que nosotros estamos dando desde nuestro impuesto para que esa persona sea un profesional que el día de mañana pueda intervenir en nuestra salud o dentro del área que le compete, necesita tener ciertas condiciones que ese debate debe darse dentro de la institución de educación superior. No es un elemento menor el de hablar de la depresión hoy día. Hoy creo que a nivel general se habla de un 70% de la población mundial está, digamos, con algún cuadro depresivo o con algo que le genera algún tipo de tensión, y eso también debe ser reflejado dentro de la institución de educación superior. Teniendo en cuenta estos contextos, estudiante, trabajador, tensión, digamos, dentro de la misma familia, la tensión o la relación justamente también dentro del trabajo y la presión académica misma. Porque tampoco se puede bajar el nivel de formación. No estamos hablando en detrimento de la educación, sino de hablar de las condiciones que me debe dar la institución para que yo pueda seguir justamente formándome o estudiando para poder ser un profesional de bien el día de mañana. Por eso me parece que un centro importante pasa a ser el tema de la salud. Dentro de eso me parece importante la discusión de la salud mental, que pues suele ser todavía un tema de tabú, pero por lo menos hay mucho más apertura hoy en diferentes ámbitos, ¿verdad? El otro elemento, y como una cuestión de resguardo, sobre todo de aquello que la institución fomentó o generó con el estudiante, es el seguimiento egresado. Normalmente hay como que ya tenés tu título, agarras y te vas. No, acá hay que dar cierta contención posterior también y seguimiento para ver que la oferta que nosotros desarrollamos como institución de educación superior tiene justamente su retorno necesario también como parte de la sociedad, ¿verdad? Y darle ese acompañamiento de dos niveles. Primero, saber de qué manera se encuentra, si ha podido acceder a su primer trabajo. Segundo, trata de darle la formación actualizada suficiente, que son los famosos programas de posgrado o cursos de formación continua que le permita al estudiante tener ese vínculo aún con su institución de educación superior, ¿verdad?
1: Y tenemos que decirle a la audiencia la importancia de recurrir al material Guía Práctica para Elaboración de Planes y Políticas en Educación Superior. Pedro Godoy, ¿dónde podemos acceder a este material?
0: Hay una página web que luego vamos a compartir, la descarga es totalmente gratuita. El otro material que también es aporte y reflexiones sobre la educación superior también es la descarga gratuita. También tenemos un material sobre niñez, en el caso de cómo participa la niñez en estos procesos actuales también. La descarga es totalmente gratuita, ya al inbox privado se suele decir, ¿verdad?
1: Y vamos a también disponibilizar estos materiales en las redes de Herramientas para Crecer, tanto en Facebook como en Instagram, para Crecer PY. Y ahora nos vamos virtualmente hasta la ciudad de Concepción, el primer departamento, porque tenemos en línea al profesor doctor Arnaldo Ferreira, digo bien, vicerrector de la Universidad Nacional de Concepción. Doctor Arnaldo, muy buenos días, bienvenido a Herramientas para Crecer.
3: Buenos días, estimado Juan Carlos. Buenos días, Herramientas para Crecer, a toda la amable audiencia de Radio Nacional de Paraguay. Un gusto y un placer estar en contacto con todos ustedes, y verdaderamente esta primera incursión mía dentro de tu programa, y estoy muy, muy contento por eso.
1: Muchas gracias, doctor, por atendernos y comentarles a la audiencia que la Universidad Nacional de Concepción fue sede en estos últimos días del cuarto Congreso Nacional sobre Cambio Global. Y si nos puede, por favor, comentar los principales resultados de este evento académico que congrega a todas las universidades, tanto privadas y públicas, y también a referentes internacionales, profesor.
3: Asimismo, los días jueves 8 y viernes 9 de octubre estuvimos recibiendo a toda la comitiva de diferentes partes del país al cuarto Congreso de Cambio Global. El CICAT, que es el Centro de Investigación y Desarrollo, conjuntamente con la Universidad Nacional de Concepción, organizaron este congreso que tuvo como sede el campus de la Universidad Nacional de Concepción. Dentro de estos días estuvimos hablando de diferentes temas relacionados al cambio global, al cambio climático, al uso racional del agua, a la forma correcta de utilización de los desechos relacionados también al agua, al uso racional de los diferentes elementos ambientales que nosotros disponemos. Verdaderamente fue un placer para nosotros como comité coorganizador de este congreso, porque abarcamos muchos aspectos del día a día del cambio climático. Y uno de los puntos importantes y resaltantes que podemos destacar es el hecho que hablar de cambio global o cambio climático ya no es hablar a futuro, es el día a día de hoy, y creemos que desde la universidad nosotros podemos aportar no solamente ser actores meramente observadores, sino también actores importantes de varias políticas que pueden ir naciendo desde la universidad. Hacer la famosa triple hélice: gobierno, universidad, sector educativo y empresas privadas, que se vean reflejadas en acciones concretas. Nosotros estamos en este momento en Paraguay y en toda Sudamérica viviendo un aspecto ya del cambio climático, que es el Niño, ¿verdad?, que nos está afectando directamente. Y estuvimos también hablando y analizando que efectivamente el Niño en este año va a ser un Niño mucho más severo, y que nos va a tocar en algún momento, o nos está tocando actualmente en diferentes aspectos, y creo que eso es uno de los elementos que nosotros estuvimos también debatiendo y tratando de concientizar a la gente. En este caso tuvimos representantes de diferentes partes del país, desde las universidades públicas, empresas privadas, empresas públicas, que no solamente se relacionan a las universidades o al sector educativo de educación superior, sino también a otros aspectos y a otras líneas muy importantes de la vida del Paraguay como tal, y también de las universidades en forma particular.
1: Asimismo, doctor, y también compartirles a la audiencia que no solamente fueron conferencias magistrales, sino que en paralelo se desarrolló un evento relacionado con la presentación de póster de trabajos científicos de toda la comunidad académica.
3: Asimismo, Juan Carlos, asimismo fue una innovación dentro del cuarto congreso, porque en las ediciones anteriores no se realizó, y este año sí ya lo pudimos hacer en la universidad. En total fueron presentados 15 trabajos de póster, no solamente de estudiantes, sino también de docentes de las universidades públicas y privadas de la zona norte, y también de otras universidades públicas del Paraguay, en el cual también tuvimos un momento de premiación en el primero, segundo y tercer puesto, en tres aspectos, en tres ejes principales, que era agua, cambio climático y también lo relacionado al manejo de desechos domiciliarios y desechos en general.
1: Así mismo. Profesor doctor Arnaldo Ferreira, muchas gracias por contextualizarnos, cómo el cambio climático es un tema de interés y se ha desarrollado en la Universidad Nacional de Concepción. Un abrazo muy grande a la señora Sonia Marlene Gutiérrez, que esperamos pronto se vuelva a unir al equipo de Herramientas para Crecer.
3: Y esa es la idea, vamos a ir sumando desde Paraguay, o sea, desde Concepción, específicamente desde la UNC, para tratar de aportar nuestro granito de arena para que la educación superior siga creciendo dentro del país. Y destacar un punto muy importante: creo que la universidad no solo se tiene que quedar dentro de su campus, dentro de su estructura física, sino mostrarse al exterior, mostrarse en la vida cotidiana de aquel paraguayo, que pueda sentir también que la universidad no solo es una máquina de expedir títulos, sino también tienen políticas de vinculación con el sector productivo, con el ciudadano común que está viviendo un día a día.
1: Gracias, doctor. Nuestro abrazo a todos los integrantes y la comunidad de la Universidad Nacional de Concepción. Era el profesor doctor Arnaldo Ferreira, vicerrector de la UNC, comentándonos acerca del cuarto Congreso Nacional sobre Cambio Global. Y cuando nos planteamos preguntas relacionadas con por qué elegiste este tema para tu investigación, ¿cómo identificaste que el problema investigado era pertinente y vigente dentro de su área de estudio? ¿Qué consecuencias tendría no abordar el problema investigado en el contexto actual? Damos nuevamente la bienvenida a Paola Dos Santos, la coautora del reciente libro El Hilo de Ariadna. Paola, semejante problema empezaste a resolvernos con esta reciente publicación. Bienvenida nuevamente, gracias por venir a Herramientas para Crecer.
2: Muchísimas gracias. Bueno, la idea de esto, yo la venía ya trabajando desde el año pasado, y le dije a la doctora Wendy, ¿te sumas? Porque tuvimos una muy buena experiencia en el 2005, en donde justamente vos participaste con nosotros. Lanzamos El Oráculo de Silicio, que fue un libro digital lanzado en PDF y formato EPUB para todo el país y para el mundo prácticamente.
1: Disponible de forma gratuita.
2: Gratuita.
1: Para todo Paraguay.
2: Para todo Paraguay, para todo el mundo. Porque hablo del mundo, porque justamente no solamente colegas de universidades privadas y públicas a nivel nacional se sumaron a la iniciativa de los capítulos, sino que también universidades de internacionales, del exterior, como una de Francia, una de España. Entonces, le dije a la doctora Wendy, yo quiero sacar un libro específicamente sobre abordaje de investigación en cuanto a tesis. ¿Por qué? Todo tiene un porqué en nuestro trabajo con la doctora. Si bien el Oráculo de Silicio se había lanzado cuando comenzaba esta trayectoria, el tema de la IA, muy puntualmente en lo que son trabajos de tesis.
1: La antesala, el profe Pedro ya lo dejó bien servidito.
2: Así mismo. Entonces dijimos, bueno, venían tesis rechazadas por uso de IA en la redacción, pero la analítica del estudiante estaba súper bien. Entonces dijimos, vamos a hablar, pero en relación a todas las disciplinas. Entonces, como vos sabes, fue un lanzamiento que hicimos en septiembre el año pasado, y ahora le dije a la doctora, yo quiero trabajar
1: Ese era el Oráculo de Silicio, sí. Para que quienes nos estén acompañando también puedan googlear de manera inmediata y acceder a este importante material.
2: Así mismo, totalmente gratuito, incluso para las universidades, para tener en sus bibliotecas virtuales. Y después le dije a ella, vamos a ser más específicas. Yo quiero hablar sobre temas de tesis. ¿Cómo abordar desde preguntas que surgen? Porque el estudiante, sea en grado, en posgrado, llega a la defensa sin poder defender claramente lo que hizo porque no tiene realmente la noción específica del camino metodológico. Muchas veces en acompañamiento con su tutor se llega a terminar ese trabajo, pero ¿y el porqué de todas las cosas? ¿Dónde está? Y los estudiantes, mis tutorandos, venían y me decían, tengo miedo a la defensa, profe, porque ¿qué es lo que me pueden preguntar? ¿Okay? Y siempre hay, como se dicen las preguntas, cáscaras de banana, te toca un experto en metodología, un experto en investigación en tu mesa, y el estudiante se queda en blanco. ¿Okay? Entonces,
1: y que muchas veces una cuestión, bueno, sí. Aquel estudiante que hizo la trayectoria del proceso, de trabajo final de grado, del trabajo final de máster, del trabajo final de doctorado o tesis doctoral, en realidad tiene esa información, sí. Se ha empapado con su proceso, con cada uno de los eslabones, desde el protocolo de investigación científica, la elaboración progresiva de cada uno de los capítulos. Y antes de proseguir, tenemos que enviar un saludo, profe Paola. Chap Cau Quam Chum. Es el nombre real de nuestra queridísima profe Wendy Kwan, a quien enviamos un abrazo y un beso muy grande. Seguramente está con nosotros acompañándonos de manera virtual. Entonces, cuando la profe Paola habla de Wendy, Wendy es Chap Cau Quan Chun. Yo les cuento que tengo que leer porque de verdad me cuesta un poquitito. Y ella es paraguaya.
2: Sí, no, yo de memoria, su nombre, cuando nos fuimos a lanzar el Hilo de Ariadna allá en Ciudad del Este, la presentadora me dice, por favor, repetime cómo se pronuncia el nombre de tu compañera. Bueno, Y este año dijimos, vamos a sacar el hilo de Ariadna. Tiene toda una secuencia mitológica. Sí. Desde el oráculo de Cilicio, nosotros adecuamos a lo que es la mitología griega de Delfos, justamente, por la temática. Iban gobernantes, gente importante, hasta el oráculo de Delfos. Y yo estuve justamente en Delfos y dije, ¿cómo rayos esa gente venía caminando o de qué manera llegaban hasta acá, hasta subirse, verdad? Porque nosotros toda una trayectoria tuvimos que hacer. ¿Y se iban para qué? Hacían todo ese sacrificio.
1: Geográficamente nos estamos yendo a Grecia, ¿verdad?
2: Sí.
1: Corregime si yo
2: no,
1: meto
2: Grecia,
1: la pata en...
2: claramente. Okay, y, okay. Y se iban para traer respuestas que ellos no lo podían encontrar. Entonces nosotros el año pasado, cuando lanzamos el oráculo, asociamos justamente esa mitología, esa historia mitológica, con lo que fue el auge ya desde el inicio ahí de ese año con la IA.
1: Parte de una realidad.
2: Parte de una realidad, por supuesto. Y... ahora, con el hilo Ariadna, involucramos lo que es justamente la mitología de vuelta a esta historia de que Ariadna le envía a Teseo el hilo luminoso a través del laberinto para que pueda escapar del Minotauro. El Minotauro muchas veces para el estudiante pueden ser los evaluadores, pueden ser la tesis completa, ¿verdad? Y se pierden prácticamente en un laberinto. ¿Y cómo salimos de acá o nos morimos acá, profe? Entonces dije, bueno, vamos a hacerlo en base a preguntas, es un libro en base a preguntas como tal, desde la introducción de tu investigación hasta las últimas recomendaciones y proyectos que se pueden elaborar a partir de tu investigación. Y al final tenemos un libro de más de 350 páginas en base a preguntas por capítulos ordenados. Porque si te habrás fijado, uno de los más amplios es el problema de investigación.
1: Sí, el problema es un problema.
2: El problema es un problema, pero como yo le suelo decir a mis estudiantes, el problema no siempre es algo negativo. Puede ser algo positivo que ya existe y podemos replicarlo, mejorarlo o verlo desde otra perspectiva y no quedarnos con una sola.
1: Algo que hemos hablado con muchos de los invitados, porque finalmente, como lo dijo el profesor Pedro, la docencia, la extensión y la investigación científica como pilares de la universidad y la formación integral del estudiante de grado y de posgrado, no puede disociar estos tres aspectos. Y Paraguay, económicamente, sociológicamente, demográficamente, es un gran desconocido para el resto del mundo. Y el resto del mundo quiere conocernos a nosotros, quiere saber qué problemas tenemos, cómo estamos resolviendo esos problemas. Y ahí aparece la oportunidad que tienen nuestros estudiantes, nuestros docentes, los escasos investigadores de tiempo completo, luego los voluntarios o la gente como vos o como Wendy, que tiene el trabajo científico a flor de piel, para responder a las situaciones con las que nos encontramos en Paraguay. Como lo decía el profe Pedro, aquí hay una identidad que nos diferencia de los argentinos, de los brasileños, de los bolivianos, de los chilenos, de los europeos, de los norteamericanos, que nosotros tenemos que tomar en consideración y que tiene que ser parte de ese diálogo abierto, la discusión, el debate, e ir logrando consenso sin dejar de lado la excelencia académica e incorporando otro desafío, como bien lo mencionaron ustedes, la inteligencia artificial como una herramienta para catapultar lo que hacemos. Claro. Entonces, y quiero mencionar nomás para que los chicos se vayan haciendo idea de aquello con lo que se pueden encontrar. ¿Cuáles han sido los criterios para seleccionar los antecedentes de estudio? Yo estoy haciendo también una maestría en investigación científica en la Universidad Nacional del Este. Y uno de nuestros recientes profesores, el doctor José Díaz, nos decía, el marco teórico. ¿De dónde sacaste esto? El marco teórico no es tuyo. Son todas las referencias de otros autores, otros investigadores que han estudiado, analizado, rebatido, que hayan logrado la relación positiva, la relación negativa, la correlación, todos esos aspectos nada tienen que ver contigo. Vos sos un colector de todo lo que ha sucedido desde el punto de vista científico y que van a entrar dentro de ese apartado marco teórico, marco referencial. Entonces, ahí no existe Rojas Chamorro. O sea, vos olvídate, vos dónde vas a estar en la articulación de esos conocimientos y luego en ya en tu apartado de discusión y de resultados, lo que encontraste es similar, es diferente, aporta más, tiene unas circunstancias que le hacen más valioso, menos valiosa. No encontraste, o sea, no encontrar una relación también es un aporte científico.
2: Claro, pero muchas veces no se encuentra una relación porque tu marco teórico no está estructurado.
1: La debilidad entonces, del marco teórico.
2: Claro, yo les digo a los estudiantes, el marco teórico no es una recolección de datos para juntar más cantidad de hojas. Porque vos podés tener 200 hojas de marco teórico
1: y no decir nada.
2: No decir nada. Y cuando llegas a tu discusión, ¿qué es lo que vas a discutir? Entonces, la pregunta no es cómo vas a recolectar tu marco teórico, sino que en base a qué. Ahí empieza. Y luego viene el cómo. Y en el cómo, justamente que hablábamos acá con el profe Pedro, una herramienta muy importante que te ahorra muchísimo tiempo, porque yo me iba antes para hacer mis dos tesis, me iba a la biblioteca a encerrarme a pedir permiso en mi trabajo cuando eso, porque lo bien dijo, nosotros éramos estudiantes parciales.
1: Estudiante trabajador.
2: Claro, yo trabajé siempre desde el primer año en la universidad. Entonces, hoy día, cuando vos ya sabes articular en base a los objetivos específicos de tu investigación...
1: Tu protocolo de investigación.
2: Por supuesto, ya recurrís a las herramientas de inteligencia artificial que te ahorran tiempo en la búsqueda de la información. A eso se refiere justamente el poder apoyarnos en la tecnología y sacar adelante trabajos mucho más valiosos y poder hacerlo incluso cuidando la calidad en cantidad, porque hoy día los estudiantes dicen, una tesis me lleva mucho tiempo, me lleva mucha plata, nunca termino, etcétera.
1: No entiendo, no sé, ¿verdad?, ni por dónde arrancar.
2: No sé por dónde arrancar, y ahí también está mucho, ¿verdad?, la culpa de nosotros, de los docentes, ahí, que somos quienes tenemos que especializarnos y darle todas las herramientas y la pedagogía a los estudiantes.
1: El profe Pedro.
0: Sí, sobre todo primero resaltar, ¿verdad?, lo importante ya de contar justamente con materiales de autoras paraguayas. Ya no recurrimos al famoso Sampieri.
2: Sí.
0: No tengo nada en contra de Sampieri, pero es importante. Es muy famoso. Y bueno, hoy hasta yo creo que en los últimos 7 años, a mí me gusta mucho fechar cosas porque me parece que habla un poco del desarrollo de nuestra educación también. La investigación propiamente dicha, nosotros sabemos que está en pañales en Paraguay. Y hablar de estos primeros resultados, como lo que está quitando la profe Wendy con la profe justamente Paola también, y que se está haciendo ciencia desde Paraguay, me parece un elemento bastante importante que resaltar. Y lo otro, y que tiene que ver con las funciones sustantivas, estamos hablando del año 1992, reforma constitucional, artículo 79, solamente se puede hablar de educación superior si tuvo formación profesional, docencia e investigación. Y hay un elemento importante. En Paraguay, en el año entre el 2004 y el 2005, recién se elabora el primer Reglamento General de Extensión Universitaria. ¿Cuántos años después de la reforma constitucional? Y toda la extensión universitaria que se hacía antes del año 2005 o el 2004 era, digamos, una acción voluntarista, amparado justamente por la Constitución Nacional con el permiso de las autoridades, y había, digamos, un movimiento universitario detrás que lo hacía con algunos docentes, en este caso comprometidos. Y a eso voy también con el tema de la investigación. ¿Cuántas personas como ustedes de manera voluntaria han hecho justamente de esto patria como para poder posicionar y que el desarrollo de las funciones sustantivas se dio justamente por gente que realmente está comprometida con la educación? No necesitó reglamentación, no necesitó fondos, sino que lo hizo justamente a partir del deber ser como algo importante para el aporte de nuestra educación. Entonces, por ese lado nomás también hablar la importancia, que si bien es un material súper importante, la responsabilidad de la institución de educación superior en la trazabilidad de la investigación. El estudiante no puede encontrarse con la investigación al cierre de su carrera.
1: De su carrera.
0: Hay una responsabilidad también de la institución como identidad del querer proyectar, de querer formarle a sus docentes, de querer invertir en sus docentes para que estos justamente puedan especializarse también. Yo creo que ahí hay una ida y vuelta importante. De parte del docente de querer especializarse, pero también la visión y la misión, en este caso sobre todo la misión de la institución de educación superior, que es hacer investigación científica. pero no puede generarse eso al cierre de la carrera.
1: Ahí tenemos que decir que, Paula, te anticipo que no vamos a agotar ni el primer punto que teníamos previsto, justamente por el interés que despierta tanto esta guía que nos presenta Pedro Godoy y también el hilo de Ariadna. Y mencionaste un elemento doloroso, la didáctica, o mejor dicho, la andragogía que debemos desarrollar quienes somos tutores o quienes somos profesores de metodología e investigación, para quienes yo creo que este material debería ser de lectura obligatoria, para ponernos en la piel, en los zapatos de nuestros estudiantes. Así como decía Pedro, el encontrarse en el quinto año de carrera, en el cuarto año de carrera, con que tenés que hacer un trabajo final de grado, tuviste dos, tres seminarios o talleres o como se llame, que no agotaron las circunstancias que demandan de vos ser alguien que se ha formado a través de la docencia, que se ha sensibilizado con la comunidad a través de la extensión y que es capaz de crear conocimiento, porque eso es la universidad, estos tres pilares. Y ese tercer pilar llega un poco, no digo en el vacío, porque sí hay iniciativas, pero que llega probablemente tarde, llega con una enemistad entre el estudiante y ese deber ser que forma parte de su formación integral. ¿Qué les decís vos qué nos decís a los que somos tutores, los que somos miembros de mesas evaluadoras, a quienes son directivos que tienen, como dice Pedro, invertir en los profes, invertir en los tutores, invertir en acceso a bibliotecas, que tengan materiales, porque tener una biblioteca digital que al final no te trae nada, también termina siendo una situación que no termina generando espacios para aprovechar. Y luego el idioma, el inglés es otro, creo que se dice handicap, la otra situación que nos limita mucho, porque mucho del trabajo científico está en inglés.
2: Así es. Bueno, la verdad que el hilo Ariadna dice 150 preguntas estratégicas para encontrar la salida al laberinto de la tesis. Son 150 preguntas, de las cuales, te soy muy sincera, 80 de ellas eran mis preguntas que yo tenía en un Word que les pasaba a mis tutorandos para que se comiencen a preparar. Yo utilicé esas 80 preguntas que muchos de mis estudiantes lo tienen ahí y ellos se iban. Yo les decía, respondeme, pasame, vamos a ver cómo estás respondiendo. Y a eso yo le volví a agregar 70 preguntas más. Y nos fuimos evaluando con la profe Wendy el alcance de las respuestas que dábamos, porque si bien no damos la respuesta como tal, indicamos, como hacía Ariadna con el hilo, que se agarren de lo que está escrito ahí, de la metodología, para que los estudiantes puedan elaborar sus propias respuestas. Este libro, profe, te cuento que nace de mi experiencia como tutora y como evaluadora. Yo estoy en los dos lados y he visto muchas cosas, he visto también mucha desesperación de los estudiantes. Entonces, a partir
1: de ahí... ¿Tus estudiantes de tutoría te quieren?
2: Me adoran. Me adoran. No así cuando estoy del otro lado. Pero nace en base a esa experiencia. Entonces, todo lo que yo también me formé, siendo yo tutoranda y también trabajando con mis tutores, porque yo respeto muchísimo a los docentes que tienen mucha trayectoria en investigación, de los cuales yo he aprendido, y la primera de ellas es la profe Wendy, ella es mi mentora en investigaciones. Entonces dije, voy a transmitirle esto a otros colegas.
1: Y es referente en disciplina y en producción científica eficiente.
2: Así mismo, y yo soy así cortada por ella.
1: El famoso no es investigadora de escritorio nomás, es alguien que verdaderamente publica, impulsa, acompaña, hace seguimiento en materia científica.
2: Entonces dije, bueno, este material no está disponible solo para que los estudiantes puedan leer, sino que también para que los tutores mismos, docentes de metodología, puedan involucrarse con este material, utilizarlos para su bibliografía, para trabajar con sus tutorandos desde varios aspectos que ellos consideran debilidades, cada uno en su disciplina, ¿verdad? Entonces dije, bueno, esto yo necesito transmitir porque yo soy especialista en metodología de investigación y si bien estudié, tengo el certificado, el título, la realidad, mi realidad, yo aprendí equivocándome. Y soy muy, muy, muy autodidacta y la mayoría de todos esos errores que fui puliendo se debe a que yo me involucré estudiando por mi cuenta y trabajando con personas de más experiencia. Pero todo está muy disperso. Y muchas veces...
1: Volvemos a la palabrita, sí, competencias.
2: Competencias.
1: Son competencias
2: a
1: que
2: sí mismo.
1: Y son competencias transversales que todos, sí, los graduados universitarios debemos tener. No es un quizá tal vez, porque, insistimos, el pilar de la docencia, el pilar de la extensión y el pilar de la creación de conocimiento científico, de la investigación científica.
2: Pero fíjate, Juan Carlos, que el tema de la investigación ya cierran como una medio tesis en el colegio cuando se van a recibir en el tercer curso. Ya
1: el
2: los
1: tercero
2: chicos,
1: a la media.
2: Sí, ya están implementando esto. ¿Cómo le estamos enseñando? ¿Cuál es el alcance? ¿Qué están haciendo? Yo no soy docente en ese nivel, pero sé justamente que se trabaja con eso y después... ¿Qué tipo de estudiantes nosotros recibimos en el primer año? ¿Con qué tipo de formación? Entonces, si eso ya se está implementando, ¿por qué no desde el primer año comencemos a hablar ya? Basta de trabajos académicos, copy-paste. Hagamos investigación ya, uh-huh, en peldaño por peldaño con los estudiantes del primer año. Porque cuando llegan a la tesis, tienen que volar. Porque a mí realmente, Juan Carlos, me apena muchísimo ver en bibliotecas tesis acumulada en libros que son así de gordos y están dormidos. Y después decimos, pero Paraguay no se destaca en investigaciones. Tenés millones de investigaciones en las bibliotecas de todos los países. ¿Qué hacen? ¿Por qué no se publica? ¿Qué es lo que pasa? Hay tesis maravillosas que están dormidas. No, yo no sé cómo publicar un artículo científico, te dicen. Y bueno, y eso, acá están
1: un
2: todas,
1: poster,
2: claro,
1: hacer una
2: llevar a un congreso. Exactamente, que hay invitaciones.
1: Exponerme al diálogo, al debate, sí, a la discusión, para la mejora de ese,
2: exacto,
1: trabajo.
2: Exacto. Entonces, mucho de eso se refleja desde el inicio de este libro, dando la metodología en, como me suelen decir mis estudiantes, profe, pero yo te entiendo porque vos me hablas en castellano con metodología. Y justamente lo que hacemos es hablar sin tecnicismo. Totalmente. Porque realmente estamos también todos muy hartos de escuchar tecnicismos y no comprender, y muchas veces los chicos no te van a preguntar.
1: Entonces, hacer esa recomendación, sí, a toda la audiencia de Radio y Televisión Nacional del Paraguay, de la mano de Paola Rosana Dos Santos González y Chap Cao Juan Chun, Wendy Juan, el hilo de Ariadna. También recomendarles la guía práctica para elaboración de planes y políticas en educación superior. Pedro Godoy, palabras finales y cómo te contacta la gente.
0: Sí, primeramente agradecido por el espacio. Nos parece, inclusive con el grupo de compañeros que hemos sido parte de este material, la difusión es la mejor herramienta para dar a conocer. Tener un material y no difundirlo sería un pecado. Entonces, totalmente, este espacio, agradecer a la radio, a tu programa, y bueno, estamos abiertos a partir de las 8 de la mañana hasta las 5 de la tarde en el 0981-503-948. Ahí podemos pasar las referencias, nuestros materiales son totalmente gratuitos. Y de paso, compartirles que dentro de 22 días aproximadamente estamos haciendo el lanzamiento de un nuevo material que se va a denominar Guía Práctica para Implementación de Mecanismos en Gestión y Desarrollo de Personas, que tiene que ver justamente con este tema del bienestar institucional, pero más abocado en cómo se hace la selección, la promoción y el seguimiento al personal directivo, docente y administrativo también. Entonces, posiblemente...
1: Primicia también.
0: Nos volvemos a encontrar dentro de un día.
1: Para crecer.
0: Y un gusto.
2: Sí.
1: Paola Rosana Dos Santos González, palabras finales.
2: Bueno, agradecer el espacio y poder compartir acá con ustedes, escuchando justamente experiencias, reflexiones, porque todo esto nos hace parte de crecer. Nosotros no podemos estancarnos. La educación es dinámica. Las ciencias son dinámicas. Entonces tenemos que estar constantemente trabajando en colaboración, no como islas, en colaboración, reflexionando, analizando entre nosotros para promover justamente mejoras, como dijo el profe Pedro, a la calidad educativa. Porque de nada sirve que estemos trabajando en ciencias si nosotros no nos adecuamos a lo que es la calidad de la educación superior. Y bueno,
1: también, ¿cómo te encuentra la gente?
2: Sí, yo estoy en Instagram, mi arroba es soypaodosantos con dos S, y también me pueden contactar al 0985-824-993 sin ningún problema. Me pueden escribir en cualquier horario, apenas yo mire el teléfono yo respondo sin problema. Y también, como dijo el profe, estamos trabajando de vuelta con la profe Wendy ya en otro material, pero ya no es metodología, sino que es una novela. Ya te doy un poco la primicia, estoy trabajando con mi hijo mayor también es escritor, y estamos trabajando con él, con la profe Wendy y conmigo, una novela que mezcla un poco el ambiente gótico ancestral con la cultura guaraní. Una novela de fantasía que queremos lanzar justamente como escritores paraguayos
1: también. Y vas a tener que volver para hablarnos del proceso editorial de ese libro, de los proyectos del
2: Así
1: curso.
2: Así mismo.
1: Nuestro saludo y agradecimiento a nuestro comandante del aire de hoy,

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2: Muy pero muy buenos días, queridos oyentes. Bienvenidos a una nueva edición de Ipú Paraguay, Juventud y Cultura. Hoy estamos modo celebración porque ayer Ipú Paraguay estuvo cumpliendo los 15 años. Muchísimo tiempo, muchísima trayectoria, y por eso hoy tenemos una invitada súper especial que podría decirse que estuvo desde los inicios de Ipú. Bueno, antes de presentarle, vamos a hablar un poquito. Estamos al aire cuando son las 12 con un minuto. Tenemos una temperatura actual de 19 grados. Hoy amaneció fresquito con lluvia. Quien les habla es Dana Romero, violista de la Orquesta Filarmónica Ipú Paraguay, que es la agrupación de dirigir este programa. La misión de la Orquesta Filarmónica Ipú Paraguay es contribuir en la garantía de los derechos culturales y garantizar el desarrollo y la promoción de sus miembros en el campo de la profesión musical. Antes de comenzar, les quiero invitar al Festival del Piano de Música Paraguaya, Matices del Piano Paraguayo. Un recital imperdible donde se rendirá homenaje a la riqueza musical de nuestra tierra a través de interpretaciones nacionales, fusión académica del siglo XXI. La fecha sería el 15 de octubre a partir de las 7:30 de la noche en el auditorio de la FADA 1. La entrada es libre y gratuita, así que le estaremos esperando, ¿sí? También, como les dije, hoy es una fecha súper especial. Ayer estuvimos cumpliendo 15 años y hoy tenemos una invitada súper especial, Ayelen. ¿Qué tal? ¿Cómo estás?
3: Muchísimas gracias, Dana, por la bienvenida. Muy contenta de poder estar acá con ustedes. Me siento en casa porque después de muchísimos años, bueno, vuelvo a estar acá en el programa Ipú, porque yo, bueno, te comenté hace rato que fui una de las propulsoras para tener este programa, ¿verdad? Y me encanta que todavía puedan seguir, de que todavía puedan difundir el arte, la música paraguaya. Más que contenta por ustedes.
2: Yo sé que estoy súper contenta y agradecida de que vos hayas podido venir, porque es un verdadero honor tenerte acá con nosotros. ¿Qué tal si comenzamos contándonos un poquito de tu vida, dónde naciste? Primero que nada, creo que no te presenté correctamente. Estamos con Ayelen Pérez Arzamendia. ¿Dónde naciste, Ayelen? ¿De dónde sos?
3: Bueno, yo soy de Asunción.

0: Más nada, salí del Colegio Nacional Presidente Franco, y nada, era una chica muy, muy dedicada al violín, ¿verdad? Porque toda mi adolescencia estuve estudiando, fui del Conservatorio del Instituto Municipal de Arte, salí de ahí, luego me transferí a la Escuela Miranda y así. Y tuve clases con miles y miles de profesores a nivel internacional, ¿verdad? Tanto de Europa, de Asia, de acá de Centroamérica, de Estados Unidos.
1: Por todos lados tuviste profesores.
0: Sí, de todos lados, porque fui una chica que siempre quiso absorber mucho y nunca se quiso quedar con lo que tenía nada más aquí.
1: ¿Cómo fue, bueno, cómo fue tu primer acercamiento con lo que es la música en sí? Porque empezaste, me imagino, muy pequeña ya en el mundo de la música. ¿Cómo fue ese primer acercamiento que vos dijiste? A mí me gusta el violín, yo quiero estudiar violín.
0: Vos sabés que empecé a los 10 años en la iglesia. Le escuché a una, era una Pascua. Yo estoy en un, estaba en un movimiento católico, ¿verdad? Y la celebración de la Pascua es lo máximo, ¿verdad?
1: Claro, sí.
0: Y se hace un verdadero, una verdadera fiesta. Y hubo un muchacho que tocó el violín y se me quedó tanto el violín. Y dije así, le dije a mi mamá, mamá, yo quiero estudiar. Y le hice un escándalo hasta que me hizo estudiar. Porque ya no había más espacio, ya era muy tarde, porque justamente Semana Santa es
1: Ah,
0: marzo,
1: sí,
0: abril.
1: marzo, abril.
0: Y ya era tarde para entrar a algún conservatorio. Y mi mamá, Dios mío, como le sacó la cabeza a mi papá hasta que me consiga un lugar en donde sea, ¿verdad? Entonces, bueno, ahí fue donde ingresé en el Instituto Municipal de Arte. Y nada, fue así una trayectoria de salidas, idas, vueltas, como cualquier estudiante, ¿verdad?
1: Claro, sí.
0: Y a partir de los 16 años me tomé muy en serio lo que es la música y empecé a estudiar y ahí, como te dije, tuve clases con muchísima gente a nivel mundial, con profesores locales, traté de recorrer todos los profesores, todas las ideas, ¿verdad? Y eso es algo que le aconsejo a todos los alumnos, por sobre todo, ¿verdad? De que siempre vayan, no, que no se queden solamente con lo que dice su profesor, ¿verdad? Que no se queden solamente con lo que yo les digo, sino que busquen más herramientas.
1: Claro, porque de cada profesor aprendes algo nuevo.
0: Por supuesto, siempre. Alguien tiene una manera de pensar, otro tiene una manera, otra técnica o lo que sea. Nunca hay que rendirse en buscar más, ¿sí?
1: Claro, por supuesto. Ahora, yo pensando esto, vos tuviste varios profesores. ¿Quién fue tu primer profesor y quién fue el profesor que más te marcó, por así decirlo, en el mundo musical?
0: Hubieron varios profesores que me marcaron, tanto para bien como para mal. Hubo un profesor, ¿verdad? Porque yo, esto es algo que nadie sabe, pero yo quería ser periodista. Mucho tiempo. O sea, mi papá es periodista.
1: Claro, vos también
0: Entonces yo
1: querés.
0: iba a ser periodista. Entonces yo estaba entre ser periodista o ser violinista, ¿verdad? Y mi mamá me decía, pero mi hija, vos te vas a morir de hambre con la música. Porque ese fue el famoso,
1: El
0: el
1: pensamiento,
0: pensamiento que
1: sí.
0: tienen todos nuestros papás, ¿verdad? Que es normal. Porque siempre que ve el músico piensa que no tiene la plata. Entonces mi mamá decía, te vas a morir de hambre, me decía. Y le dije, no, mamá. Yo no me iba a morir de hambre, porque mi profesor lo es, esto, esto y esto. Yo sí me imaginaba, porque mi profesor pues, estaba en todas partes, como
1: Claro,
0: todo
1: sí.
0: músico. Y hubo un profesor, ¿verdad?, que se llama Ayrton Miño, que fue mi primer profesor, el que me enseñó a leer todo. Y me dice, Ayelem, ¿qué vos preferís?, me dice. ¿Estar de acá dentro de 10 años detrás de un escritorio y preguntarte qué hubiese pasado? ¿O estar en un invierno? O sea, demasiado romántica la su visión.
1: Sí.
0: Estar en un invierno y tocar un Bach y disfrutar un buen café, me dice. ¿Qué es lo que vos querés? Me dice. ¿Te querés quedar con las ganas de preguntarte dentro de 10 años o 20 años o hacer ahora, fracasar y después seguir con tu vida?
1: Claro.
0: Entonces, eso dije, bueno, yo voy a hacer. Y esa frase uso para todo en la vida. O sea, para haber sido Miss, para haber hecho mi academia, ¿qué hubiese pasado? Esa pregunta no me quiero hacer dentro de 10 años, con ninguna circunstancia, ni siendo deportista, porque también soy deportista, ni siendo violinista, ni siendo docente, ni siendo Miss, ni siendo nada. O sea, siempre me hago esa pregunta. ¿Qué va a pasar dentro de 10 años? No me quiero hacer esa pregunta.
1: Y es por eso que estás acá hoy.
0: Así mismo. Nunca me dejó esa cuestión, nunca me dejó esa pregunta, esa incertidumbre de qué hubiese pasado.
1: Mejor intentar y fallar que quedarte con eso de que nunca intentaste y siempre quisiste
0: Sí,
1: hacerlo.
0: no hay que ser cobardes.
1: ¿Cómo es el hecho que sos deportista? Contanos un

0: poco sobre eso. ¿Qué deporte haces? ¿Qué deporte te gusta hacer más bien?
1: Yo soy físico-culturista, fui campeón internacional en físico-culturismo el año pasado, salí, ¿verdad? Este año lastimosamente no pude competir, iba a competir en el sudamericano de vuelta, pero justo aparecieron cosas, me fui al mismo mundo, me fui a Vietnam, entonces ahí bueno, tuve que detener lo que es el mundo del culturismo porque bueno, ser Miss tiene también hasta un cierto tiempo de edad y dije no, este es ahora mi momento. Y no me quiero preguntar dentro de 10 años qué hubiese pasado, ¿verdad? Entonces,
0: Claro.
1: me fui, sin pensar dos veces.
0: Bueno, antes de entrar al Miss Mundo, a todo ese mundo, quiero saber cómo ingresaste siendo vos Miss Mundo, estando en ese ambiente, cómo ingresaste al tema del físico-culturismo, porque es algo medio,
1: Nada que ver.
0: no sé, nada que ver con lo que es Miss Mundo, por
1: Ni
0: ejemplo.
1: mi mundo, ni en la música, ni
0: Ni nada
1: nada.
0: tienen que ver entre sí.
1: No, porque realmente yo soy una persona que trabaja todo el día. Yo mi día a día es de 8 a 8 de la noche todos los días enseñando y estando en la orquesta, ¿verdad? Porque también estoy en una orquesta aquí en Paraguay. Y todo el día es concierto, enseñar, no parar, estar estresada. Y lo único que a mí me saca de ese mundo es hacer eso. O sea, uno tiene que también descansar un chiquitito la mente,
0: Claro,
1: o si no nos
0: sí.
1: volvemos locos haciendo rutina todo el día. Y uno tiene que tener su momento especial en el día, por lo menos el gimnasio, correr, bailar. Entonces ese es mi momento para alejarme un poquitito de la música, no pensar en la música y pensar en otra cosa.
0: Bueno, yo creo que me voy de aquí para allá porque tenés mucha historia, mucho que contar, pero mi mente me retrocede otra vez al tema del violín. ¿Qué pensaron tus padres cuando vos le dijiste justamente eso? Creo que contaste a tu mamá, ¿verdad? Que te dijo, no, te vas a morir de hambre, algo así. ¿Qué pensaron ellos cuando ya tomaste esa decisión, te apoyaron? ¿Cómo fue esa parte de tu vida?
1: Vos sabés que me súper apoyaron. Desde el día uno ellos dijeron, mi hija, nosotros te apoyamos, estamos contigo. Y yo hice de todo, o sea, me esforcé muchísimo, como te dije, trabajé día y noche, llegó la pandemia, creé lo que es el conservatorio a domicilio, llegué a tener 40 casas, o sea, imagínense, yo solita y me iba a 40 casas semanales. O sea, yo me desvivía trabajando y uno, como siempre les digo a los chicos, a mis alumnos, vos tenés que trabajar nomás. Hacé nomás. Matate, no tengas tiempo. Desvivite por lo que querés. Pero después van a llegar las cosas por añadidura. ¿Entendés? A mí me llegaron las cosas por añadidura. O sea, Dios fue grato conmigo. Yo estudié, estudié, estudié, trabajé, trabajé, trabajé, trabajé. Y así se me abrieron las puertas. Porque así es como vienen las oportunidades. Uno tiene que ya estar preparado para cuando venga esa oportunidad.
0: Claro, sí.
1: Y nada, yo gracias a Dios tuve el apoyo de mis padres, siempre estuvieron en todos mis conciertos, siempre estuvieron a mi lado. Y eso, tuve esa suerte, ¿verdad? Porque muchos compañeros no tienen esa suerte de que sus padres les apoyen, ¿verdad?
0: Claro.
1: Y les hacen la vida imposible. Pero gracias a Dios yo no tuve esa suerte y gracias a la música, nunca me voy a arrepentir de haber sido violinista, porque gracias a la música también. Como soy docente, hice un proyecto muy lindo, ¿verdad? Y es donde yo le apoyo a tantos niños en situaciones vulnerables, ¿verdad? Hice un proyecto para poder a los chicos tenerles, o sea, darles un sostén a través de la música, porque la música es un sostén emocional para nosotros los jóvenes, para los adolescentes. Porque uno cuando estudia normalmente es adolescente, ¿verdad? Y la palabra adolescente viene de adoler. Duele la adolescencia. Y la música es un gran soporte para los jóvenes, para que no piensen en cosas feas, para que no caigan en cosas feas, porque van a tener que estar disciplinados, porque van a tener que quedarse a estudiar, porque no se van a tener que ir a un cumpleañito porque mañana tienen un show o lo que sea, ¿verdad? Entonces, eso, o sea, gracias a Dios no tuve impedimento porque hoy en día la música me sirve de herramienta para poder cambiarle la vida a otros niños. Y ese es el proyecto que yo llevé también al mismo mundo, ¿verdad?
0: Que es un proyecto hermoso, me
1: Sí.
0: encanta ese proyecto que tenés, pero ¿cómo se te ocurrió eso? ¿Fue netamente cuando empezaste en el mismo mundo o desde antes ya que tenías ese proyecto?
1: Muchísimo antes, muchísimo antes. O sea, yo ya llevo haciendo proyectos sociales desde hace 6 años atrás. Siempre tuve. Yo soy una persona que tiene una imaginación muy increíble. Nunca me paro de ingeniar con alguna idea, de algún proyecto, de innovar algo en el mercado, ¿verdad? Porque yo también, cuando abrí mi academia, tenía que innovar mi mercado y qué es lo que más me podía vender en ese momento, ¿verdad? Porque había muchas academias
0: Claro,
1: y con mucho prestigio. Yo no soy de una familia de músicos, o sea, no soy una chica famosa en ese momento, no era conocida en ningún sentido. Entonces, tenía que innovar mi mercado de alguna manera. Entonces siempre hice proyectos sociales hasta que llegó la persona correcta y le gustó mi proyecto y quiso que haga ese proyecto en la ciudad de Itá. Y así pasan las cosas.
0: me decís que vos vas y venís de todos los lugares, te ibas a Itá. ¿Cómo era en ese momento todo eso? Creo que hasta ahora seguís haciendo
1: Hasta
0: eso.
1: ahora.
0: Hasta ahora te vas por todos lados. ¿Cómo haces para distribuir tu día? Porque estás de aquí para allá todo el tiempo.
1: Y la verdad que esa es una gran pregunta.
0: Ni qué sé.
1: Me parto en mil porque, bueno, estoy con la Orquesta Nacional también, ¿verdad?
0: Claro.
1: Luego también tengo lo de Itá y luego tengo mi academia, ¿verdad? Pero hago, la mujer puede, la mujer es, la mujer paraguaya en Barete. O sea, no hay nada que nos detenga cuando queremos salir adelante. Somos únicas en nuestra especie, ¿verdad? Y cuando queremos salir adelante, no existe ese que no tengo tiempo, no tengo esto, no tengo aquello. No existe para nosotras. Entonces buscamos la vuelta. Yo le busco la vuelta para poder cumplir con toditos, porque con nadie fallo.
0: Claro, sí. Bueno, creo que estoy retrocediendo otra vez, pero ¿cómo nació la idea de fundar tu propio conservatorio? Porque no es nada fácil tampoco decidirte a realizar esto de, por ejemplo, hacer el conservatorio a domicilio. Me imagino que habrá sido todo un, no sé cómo, qué palabra utilizar. Sería todo un, no quiero utilizar la palabra desastre, ¿verdad? Pero me refiero a, hacías 40 casas semanales. ¿Cómo hacías para organizar todo eso?
1: Y bueno, tenía todo organizado, o sea, los alumnos, horario, el sector, si me iba a ir por Lambaré, si iba a estar por Capiatá, si iba a estar por tal ciudad, o sea, yo ya me organizaba así como para poder ya llegar a todos los lugares. Lo de conservatorio a domicilio salió, bueno, en pandemia, ¿verdad? Yo me quedé sin trabajo en pandemia, muchísimos compañeros también, era mi momento más wow, ¿verdad? Porque era mi mejor momento como estudiante, como también empezaba ya a trabajar en colegios. Y vino la pandemia y nos quedamos sin nada, ¿verdad? Y nada, entonces ahí fue que dije, bueno, yo tengo que hacer algo porque yo ya no dependía de mis padres de que yo tenía 16, 17 años. Y depender a los 20 años era así tipo una bofetada para mí. Entonces dije, no, yo tengo que hacer algo. Y ahí fue que toqué puerta por puerta. Le hablé a todos los influencers del país y bueno, apareció uno que es muy, muy, muy famoso y tenía dos hijos bellísimos, ¿verdad? Y que hasta ahora les agradezco muchísimo. Y me fui a su casa, ¿verdad? Y ellos me hicieron un video, subieron a redes y ahí fue como explotó el tema de conservatorio a domicilio y todo el mundo me llamaba porque, bueno, era una situación delicada y los padres no podían llevar a sus hijos a
0: Claro,
1: ningún
0: sí.
1: lado. Y era una situación muy, muy densa la que pasaba el país. Entonces, eso sirvió también para ayudar a muchos niños a que puedan otra vez tener un poco de vida social, a que puedan tener alguna más motivación, porque sufrieron mucho nuestros niños en pandemia. Entonces, fue para bien y para mal la pandemia y así hice de todo para poder dividirme. Como no había clases, yo podía enseñar de mañana y de tarde.
0: Claro,
1: Y me
0: sí.
1: dividía de las 8 de la mañana hasta las 8 de la noche. Y así, casa por casa. Todo el día en la calle.
0: Dios mío, realmente es admirable eso, estar todo el día por la calle de aquí para allá. Me imagino que habrá sido súper complicado para vos. Bueno, hasta ahora seguro es
1: Pero
0: súper
1: lo que pasa es
0: complicado.
1: que, ¿qué pasa? Yo tenía ganas de trabajar nomás y quería vivir de mi sueño. Y lo que pasa con los jóvenes hoy en día es que no quieren trabajar.
0: Sí.
1: No quieren sacrificarse o les parece pelada irse o hacer esto o subir sus imágenes o subir su video enseñando o tocando su instrumento. O sea, mi mejor consejo para ustedes los jóvenes es que no le tengan miedo. O sea, todo el mundo le van a criticar, pero el que les va a criticar es otro músico. No les va a criticar
0: Alguien que no sepa de música.
1: a sí mismo. Entonces ustedes tienen que subir, si tienen que enseñar, si suban sus redes sociales, innoven sus redes sociales. No le tengan miedo a eso. Porque yo también así tenía miedo después. Justamente uno de mis profesores que también le quiero mucho, ahora que el maestro José Miranda me dice, ustedes no tengan miedo a ponerle su nombre, no tengan miedo a subir su video tocando, porque el que le va a criticar va a ser el que no le va a pagar, porque va a ser otro músico, ¿entendés? Y ustedes tienen que meterle lo más duro, ¿verdad? Y así nomás, no le tengan miedo a trabajar, no tengan miedo.
0: ¿Cómo te sentiste cuando abriste por primera vez tu, en este caso ya en un local, tu academia?
1: Y fue un logro importante. Tenía muchísimo miedo, muchísimo, porque es un negocio. Vos tenés que pagar, claro, un alquiler. Sí. Yo en ese momento tenía que pagar un alquiler súper caro, que hoy en día, bueno, ya no pago eso, pago el doble, ¿verdad? Pero uno nunca se iba a imaginar de que uno puede llegar tan lejos. Uno tiene que confiar. O sea, no mirar a los costados e irse nomás hacia adelante y hacer todo lo posible para salir adelante. Y yo estaba asustada, muerta de miedo. O sea, no imagínate. Yo tenía 20 años.
0: Una criatura prácticamente.
1: Y yo tenía que ya tener, o sea, pagar un alquiler de 3 millones y medio en ese momento. Era muchísima plata para mí en ese momento. Hasta ahora mucha plata, pero era muchísima plata. O sea, era un compromiso demasiado grande que me asustaba. Y, Dios mío, no sé cómo hice, o sea, era una locura, pero total. Y nada, lo que sí que las cosas empezaron a salir adelante. Y bueno, tenía miedo, pero como me decía mi mamá, ¿sabes qué? Vas a tener miedo, pero no te vayas a rendir, ya está acá. Ya no podés retroceder.
0: Ya estás pagando el alquiler, ya.
1: Ya no podés retroceder. Y bueno, yo ahorré mucho dinero de todo lo que yo trabajaba a domicilio. Guardaba, y bueno, me preparé para 6 meses de alquiler, ya me preparé para todo, ¿verdad? Obviamente ya pensando, uno se tiene que proyectar siempre para futuro.
0: Claro, sí, sí.
1: Para no tener estos inconvenientes, ¿verdad? Y ya tenía un plantel de estudiantes.
0: Que eran los que ya estabas enseñando.
1: Claro. Entonces, tenía riesgo, pero no tanto, ¿entendés?
0: Ya tenías más o menos con qué sostenerte, no sostenerte, sino por si algo salía mal, tenías ahí ahorrado, claro, también. ¿Con cuántos alumnos, o sea, más bien, cuántos alumnos tenés hoy en día en tu academia?
1: Y hoy la academia debe tener como 130 alumnos, ya después de 5 años. Pero eso, bueno, ahora son 130, pero qué sé yo, en el año había mucho más, ¿verdad? Ay, los chicos se van, salen. Es un número interesante, ¿verdad? No es fácil tener esa cantidad de alumnos y que sean fieles.
0: También, sí.
1: Sí, yo empecé con 30 alumnos, imagínate.
0: Tenés el doble.
1: Más el doble, ¿verdad? Pero eso, y más, bueno, esos son mis alumnos, solamente mi academia. Luego tengo los alumnos en la fundación, ¿verdad? Que ya llegamos. Más de 100 alumnos ya también ya llegamos. Yo en 10 años ya habré llegado a más de 1000 alumnos, ¿verdad? Y eso.
0: ¿También ustedes reciben personas adultas para aprender desde cero o son netamente niños por el momento?
1: No, yo tengo... Nosotros aceptamos gente adulta, gente con discapacidades diferentes. Nosotros no somos, no le ponemos una traba para la persona que quiera aprender. Porque nuestros profesores están capacitados para poder enseñarles a un nene de 3 años como también a un adulto de 80 años.
0: Claro, sí, sí. ¿Qué métodos utilizas para motivar a un alumno en estos momentos, por ejemplo, cuando ya en épocas de examen, por ejemplo, o cuando tienen alguna prueba, qué métodos utilizas para motivar a un alumno?
1: Normalmente siempre les doy obras que ellos quieran, ¿verdad? Pero cuando son épocas de exámenes yo no les presiono, porque yo sé lo que es tener la presión de los exámenes del conservatorio de todas partes, ¿verdad? Entonces yo bajo un chiquitito más la presión fuera de los exámenes, o sea, dentro de los exámenes. Después cuando pasan los exámenes, ya están los exámenes más difíciles. O sea, 2 semanas son las que yo no les presiono, porque normalmente mis alumnos vienen de colegios muy especiales.
0: Claro.
1: O sea, colegios de mucho élite, donde exigen demasiado.
0: Normalmente doble turno, seguro.
1: Sí, entonces... qué sé yo, en quinto grado ya tienen química y física en algunos colegios. Y yo en mi colegio no era así.
0: No. Era más tranqui en mi colegio.
1: No, no venían los profesores. Por eso yo podía estudiar tanto.
0: ¿Cuál fue una de las experiencias más gratificantes que viviste como directora de tu academia hasta el momento?
1: Híjole, para mí lo más grato es verla a mis... chicos en el escenario y tocando lo que más ellos soñaban, de que ganen concursos, de que ganen audiciones, de que ellos ya estén en orquestas, ¿verdad? De acá en el país, ya se vayan a masterclasses, de que ya pisen fuerte, ¿verdad? Eso a mí me llena de orgullo, ¿verdad? Ya varios alumnos míos ya están circulando en algunas que otras orquestas juveniles y eso me pone demasiado feliz porque eso significa que estoy haciendo algo bien, ¿verdad?
0: Claro,
1: De que
0: sí.
1: le estás motivando para ser una persona profesional.
0: Claro, es algo muy gratificante, me imagino, eso para vos. ¿Qué sueños tenés para tu estudio en este momento, para el estudio musical Ayelen Pérez?
1: Tengo muchísimo todavía, muchísimo que alcanzar. Tengo muchos proyectos sociales todavía que quiero cumplir. De seguir innovando en el mercado musical, en la enseñanza musical, de poder llegar a gente que no tenga los recursos, ¿verdad? Porque hay mucha gente que no tiene los recursos, ya no tiene espacios en conservatorios públicos, y a esa gente es la que yo quiero llegar alguna vez con alguno de mis proyectos, ¿verdad? Poder servirles de acción social a través de la música a la gente que está en zonas vulnerables del país y darles otra razón de que ellos son importantes, de que ellos pueden ser mejores de lo que ya son. O sea, de que no porque vos hayas nacido en una circunstancia vas a terminar en esa circunstancia. Entonces, ese es mi sueño, poder llegar a esa gente, poder cumplir más proyectos sociales y eso.
0: Qué lindo sueño realmente eso, me encanta, es muy motivador tu sueño, en serio. Hasta el momento, más bien, vos mirándote de ahora, de cómo estás, cómo es la Yelén de hoy, a la Yelén de hace 10 años, ¿qué cambios notás o más bien, qué le dirías a la Yelén de hace 10 años?
1: Híjole, los cambios son abismales. Son abismales. Era una nena que soñaba mucho, como yo hasta ahora. Y lo único que le puedo decir es que no se rinda, que va por buen camino, que sea cara dura, que no le importe que hablen mal de ella, que ella tiene que seguir adelante. Porque la gente
0: Va a hablar normal.
1: va a hablar siempre. Mientras vos estés mejor, siempre la gente va a hablar de vos. Porque nadie quiere que vos estés mejor que uno.
0: Claro, sí.
1: ¿Entendés? Siempre te van a querer ver abajo y siempre te van a tirar, no, ella habló tal cosa, ella tal cosa, ella luego no toca bien, ella. Muchas cosas van a decir de vos. Y entonces eso es algo que no te tiene que detener, ¿entendés? Porque a veces cuando somos jóvenes nos dejamos influenciar también por esas cosas, tipo como que te dicen, vos sos muy joven, vos tal cosa, y es como que te bajonea,
0: Claro, sí.
1: te bajonea, obviamente. Y nada. Eso, no escuchen, sigan para adelante, no le tengas miedo a nadie, los momentos difíciles duran un tiempo, no duran toda la vida, y que eso no te bajonee.
0: ¿Qué es lo que mo vos más disfrutaste de enseñar música?
1: El proceso de que ellos sean mejores cada día, no solamente como músicos, sino como personas. Porque uno también se da cuenta en el carácter cómo se va transformando, el
0: Claro,
1: comportamiento de los
0: sí.
1: chicos, cómo se van cambiando. Y eso es lo más gratificante porque decís, a la pucha, la música sí hace buenas cosas, sí cambia las
0: Sí,
1: mentes,
0: sí.
1: sí cambia la manera de pensar, sí cambia la manera de comportarse, porque hay que tener disciplina. En la orquesta no puede estar jugando, no puede estar hablando, tenés que ser disciplinado, tenés que priorizar tus estudios, o sea. Y
0: Es
1: eso es lo que más
0: disciplina
1: me
0: pura.
1: gusta, eso es lo que más me gusta, el cambio que ellos tienen.
0: ¿Podría ser eso también la enseñanza más grande que te dejaron tus alumnos o tendrías una enseñanza en particular?
1: Una enseñanza que me hayan dejado mis alumnos es, no sé, el amor que ellos tienen, el amor que un niño viene y te puede brindar, es un amor que te sana. O sea, ese de lo bonito que vos le enseñás y cómo tus alumnos te retribuyen en cariño, en un abrazo, profe, tal cosa, o que te hagan una cartita o lo que sea, ese cariño creo que es algo incomparable y que siempre nos repara, al menos a nosotros los docentes, nos repara esa gratificación.
0: ¿Qué desafíos crees que enfrenten las mujeres que desean emprender en el ámbito artístico en Paraguay?
1: Muchísimos, muchísimos desafíos tenemos. Muchísimos. Influye en que siempre te van a decir, bueno, puede ser violinista, bueno, puede ser modelo, bueno, puede ser esto, bueno, puede ser aquello, toda la vez. Tenés que decidirte por una cosa.
0: Una cosa nomás tenés que hacer, de a poquito.
1: Sí, eso siempre te van a decir. A mí me dijeron, y dije, espera un poco, pues yo puedo. Y ese es un desafío que siempre le van a venir hacia una mujer. Siempre van a poner en una cortina de ¿cómo se llama? De, perdón, no me viene la palabra, de dudas, una cortina de dudas, ¿verdad? Porque en el mundo social la mujer se enfrenta a muchas circunstancias,
0: Claro que
1: o
0: sí.
1: sea, los estereotipos físicos, que la circunstancia social, de dónde vino, si quién es su familia, porque lastimosamente todavía estamos en ese tipo de sociedad. Y después que alguien venga y te diga, vos no podés con todo. No, o sea, tenemos muchas cosas, mucho peso
0: Claro.
1: tenemos nosotras las mujeres.
0: La única que vas a ver realmente sos vos.
1: Claro, y si tenés que ir a atropellar y si tenés que ir a chocar, chocas. ¿Entendés? Porque nadie vive tus sueños, nadie vive tu momento y la juventud se va y las energías también se van.
0: Sí.
1: Entonces, si este es tu momento de hacer 10.000 cosas, hacelo. Porque eso es lo que te va a llevar a donde vos soñás alguna vez estar. Pero tenés que hacerlo y tenés que matarte, tenés que únicamente sacrificarte.
0: Tenés que hacer de todo para poder lograr en algún momento tus sueños.
1: Claro, por supuesto.
0: Bueno, llegamos a la primera pausa del programa. Nos vamos a una pausa y después continuamos con más de Ayelén.
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5: El sueño es la patria grande de nuestros padres. 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
2: Y ya estamos de vuelta con más de IPU Paraguay, Juventud y Cultura, y con la entrevista a Ayelen. Antes que nada les quiero invitar, hoy tenemos empezamos ya con la gira de IPU, hoy tenemos el primer concierto de la gira a las 8 de la noche en la Catedral Santo Tomás Apóstol de Paraguarí. Les esperamos, la entrada es libre y gratuita, y el próximo sábado también les esperamos, estaremos por la ciudad de Coronel Oviedo en la Catedral de Virgen del Rosario a las 19 horas. También la entrada es libre y gratuita, le vamos a estar esperando, espero puedan ir a compartir con nosotros este momento tan especial. Bueno, continuamos con más de lo que es Ayelen. Ayelen, ¿cómo fue que vos ingresaste en el mundo de las Miss?
3: Y todo fue por un propósito, que era hacerme más conocida con la academia. Fue en el 2023, participé en el Miss Universe Paraguay. Y ahí se premiaba el Miss Mundo, el Miss Universe, Miss Tierra, el Miss International. Y yo quería irme al Miss Mundo porque el Miss Mundo es como el Miss Universo.
2: Claro, sí.
3: Pero con cultura. O sea, el Miss Universo no se muestra cuerpo, no hay traje de baño, es puro talento. O sea, sí, es proyecto social, talento, deportes, o sea, todo lo que yo hago.
2: Todo lo que a vos te gusta hacer, todo en un mismo...
3: todo en un mismo sitio, ¿verdad? Entonces siempre esa fue mi corona, y siempre en Paraguay me apoyaron los misólogos, ¿verdad? Diciendo que esa es mi corona y que yo soy la candidata correcta como para irme a un concurso así, ¿verdad? Y eso, entonces aproveché el momento y me fui a cumplir mis sueños, ¿verdad? Porque bueno, yo ya estaba en el límite de la edad y ese era mi último momento. Y bueno, así fue como una semana antes de que empiece el concurso, yo me fui a Vietnam. Una locura total, pero como te digo siempre, claro, uno tiene que aprovechar el momento que uno se le da.
2: ¿Te costó tomar esa decisión de iniciar en este mundo o te tiraste de lleno nada más?
3: De lleno, yo siempre soy así, me tiro nomás.
2: Pero el camino voy a ver si
3: te gusta, si no te gusta. No me gustó, pero bueno, ya por lo menos me saqué ese gusto de decir, bueno, ya fui a mi mundo Paraguay, ya sé que no me gusta y prefiero quedarme en mi molde siendo profesora, violinista y más nada.
2: ¿Cómo fue iniciar en ese mundo? ¿Te tienen una preparación especial? Bueno, vos ya estabas preparada por el tema de que sos música, sos muy talentosa también.
3: Sí, tiene una preparación especial ser Miss, no es así nomás. Yo, por ejemplo, ya años antes, yo me iba a ir al Miss Grand International, entonces me estaba preparando con pasarela. Yo hice pasarela internacional con los preparadores de Miss Universo Brasil. Ya tenía una base yéndome ya siempre encaminada hacia el mundo Miss. Después dejé de lado el mundo de las Misses y me enfoqué en otras cosas. Y nada, apareció esta oportunidad y dije, bueno, ya, es mi momento. Y me fui y...
2: ¿Qué sentiste vos sabiendo que estabas representando algo tan grande? Porque es algo enorme también el tema de ser Miss. Representas a todo un país también. ¿Cómo se te sentiste? ¿Cómo sobrellevaste eso?
3: Y la verdad que es muy emocionante. Para que te diga mentir, antes de entrar al escenario en nombre de Paraguay, cargar la banda de Paraguay es algo demasiado emocionante. A mí, yo me llenaba de lágrimas detrás de bambalinas, claro, porque sí, era así, wow, soy Paraguay ante el mundo, estoy en Vietnam representando mi país, y es algo así, wow. O sea, te pesa llevar una bandera, te claro, pesa muchísimo, sí. y fue algo muy lindo, muy grato.
2: ¿Cómo te preparaste física y mentalmente para todo ese proceso? Porque también, como dijiste, es una carga muy grande llevar a todo un país, representar a todo un país.
3: Vos sabes que la competencia más difícil de todos los certámenes de belleza del Miss Mundo, porque dura un mes la competencia.
2: Es muchísimo tiempo.
3: Un mes, son 30 días donde tenés que compartir con otra chica que no le conoces en una habitación. Tenés que llevar más de 50, 60 outfits para 30 días, porque tenés muchísimas salidas.
2: Claro, sí, sí.
3: Tenés que tratar con diseñadores, tenés que todo. O sea, es, no te imaginas lo que es. O sea, prepararse para irse a un concurso así de ese rango. O sea, el mismo mundo es como el mismo universo, pero esto es más conocido en Europa y Asia. Mm-hmm. Y acá en Latinoamérica, el mismo universo es lo que mueve. Pero no es para cualquiera.
2: ¿Qué aprendiste sobre vos misma a través de los certámenes de belleza?
3: Yo aprendí a empoderarme a través de los certámenes de belleza, porque cuando una, parece tan tonto lo que te voy a decir, pero cuando una empieza a caminar con tacones, aprende realmente a caminar, claro, con tacones, y cuando ya te empezás a parar con presencia, otra es la actitud y otras son las puertas que se te abren.
2: Claro, sí.
3: Solamente por pararte bien, por tener esa postura, y todo el mundo
2: se te queda mirando, tenés una presencia.
3: Y tenés otra presencia. Y cuando tenés otra presencia, cuando no entras con la cabeza hacia abajo a muchos lugares, muchas puertas se te abren. Esa es una de las cosas que más se me quedó siendo Miss. O sea, es algo tan básico y tan tonto, pero realmente
2: influye muchísimo,
3: ¿verdad? Ser Miss también, bueno, hay muchísimas cosas que te influyen. O sea, vos tenés que saber de todo siendo Miss. O sea, tenés que tener cultura, tenés que saber de historia, tenés que hablar idiomas, tenés que estar muy preparada. No es que solamente vos sos linda y te vas. No.
2: Tenés que tener muchísima preparación.
3: Porque en competencia te comen viva. O sea, vos tenés que dominar todo. Tenés que dominar las cámaras, tenés que dominar que seas así bien salerosa, que tenés que comprarle a la gente, tenés, claro, que vender, sí, un producto allá también. Imagínate, es súper difícil. Yo me fui una semana antes del concurso, me avisaron, yo preparé en una semana todo. Tener 12 horas de diferencia,
2: ay, sí,
3: estar mega cansada allá, tener jet lag y tener que hacer todo eso. O sea, no es fácil. Estar en ese mundo tiene mucho peso, porque también te sentís de menos cuando no te sentís tan linda ya, porque
2: claro,
3: todo,
2: sí,
3: te juega en un concurso de belleza, todo te juega. No es que solamente te vas y sonreís para las cámaras. La gente piensa que es eso nada más y te vas y te paseas.
2: Es que estar parada frente a un escenario también con tantas mujeres en competencia, y creo que hay mucho público, la verdad, no.
3: Sí, pero no es ni siquiera tanto estar en el escenario, sino que en el día a día, desde el momento, claro, en, sí, que te despertás, vos ya estás compitiendo. O sea, con tu pijama voy a estar compitiendo con la otra. O sea, voy a las 5 de la mañana a tener que levantarte y a las 2 de la mañana te dormís. Todos los días. Porque vos a las 6 en punto ya tenés que estar en el lobby, espléndida, maquillada y así, reina. Y no es fácil.
2: No, claro que no. Pero ya, vos ya sabías maquillarte, o fuiste aprendiendo conforme fueron pasando el tema de las Miss, o...
3: No, yo estudié automaquillaje.
2: Todo.
3: O sea, vos tenés que aprender a hacerte automaquillaje, autopeinado, auto, todo. Todo tenés que saber hacerte. Más en un concurso así, o sea, tenés que saber coser, tenés que llevar. Porque se te puede romper el vestido, los zapatos, todo.
2: Es muy costoso también para las personas que están en este mundo.
3: Sí, es muy costoso. La belleza es muy cara. Muy cara.
2: También dicen, para ser bella hay que ver estrella.
3: No, sí, pero eso te puedo asegurar que es muy costoso ser Miss, porque nada te regalan, tienes que pagar, tienes que comprar. Nadie te da nada. Nadie te da nada.
2: ¿Qué prejuicios sobre las mujeres que participan en certámenes te gustaría ayudar a cambiar?
3: Que la gente deje de pensar de que las chicas son tontas. Porque una Miss no es tonta, o sea, la Miss es una de las mujeres más preparadas que tendría que estar. Porque vos llegás y te hacen una pregunta y vos tenés que responder así, y tu mente tiene que estar así.
2: Claro, sí. Y te preguntan sobre todo.
3: Tenés que tener cultura, tenés que tener todo, todo es todo. O sea, ser Miss es ser una mujer completa. es ser Miss, una señorita, o sea, la verdadera señorita que sabe idiomas, que sabe de cultura, que sabe de, que se sabe vestir, que es una dama, que es una reina cuando camina. Eso es, ¿entendés? No es solamente ser linda y sonreír. Porque sí, hoy en día ya no importa ser linda. Acá lo que importa es que seas linda, pero con propósito.
2: Claro, sí.
3: Belleza con propósito. No te sirve de nada ser linda y no tener un propósito. O sea, que tu cabeza no se proyecte. Uh-huh. Si vos no te proyectas, no llegas a ningún lado.
2: Claro, sí. ¿Qué diferencia vos encontrás entre estar en un escenario siendo una Miss y estar en un escenario siendo una violinista?
3: Me da menos nervios estar haciendo una pasarela que estar tocando el violín. Me parece mucho más fácil. No, sí, hay mucha diferencia, mucho peso. Pero igual, yo también allá siendo Miss, tuve que tocar el violín, tuve que competir. Salí entre los mejores también de talento, salí entre las 5 mejores. También tuve más premios, qué sé yo, fui la mejor en deporte, también estuve entre los 6 mejores proyectos de Latinoamérica y el Caribe.
2: ¿Cómo te sentiste al ganar cada uno de esos premios?
3: Muy gratificante, porque lo di todo en todas las competencias. Imagínense que a mí me dio COVID en la competencia de deportes. Yo estuve 2 días encerrada, no podía ni respirar ni nada. Y con medio pulmón me fui a hacer una maratón. O sea, tenía que correr 3 kilómetros. Llegué entre las primeras 10. Y luego teníamos que nadar 500 metros. Casi un triatlón nos hicieron hacer. Y fue una locura. Yo con medio pulmón. Y la gente a mí, bueno... Después de eso, al otro día teníamos otra competencia y yo todavía estaba medio afiebrada, todavía me sentía mal con dolor de cuerpo y me quedé dormida en una de las competencias. Y yo fui el boom en todo Vietnam, en toda Europa, Dios mío, todo. Ni te imaginas todo el show que causé allá. Esa fue una de las únicas competencias que no gané.
2: pero fue igual complicado. Estabas enferma.
3: Sí, pero eso la gente no entendió, la gente me criticó mucho luego, pero fue muy simpático igual.
2: Tomas con gracia ahora.
3: Sí, una mala publicidad nunca hace mal nada.
2: Por lo menos estás publicitada.
3: Sí, por lo menos me hice famosa, muy famosa.
2: ¿Qué consejo le daría a las jóvenes que quieren iniciar en el mundo del tema de las Miss y del tema de ser una instrumentista, es decir, ser una violinista?
3: Vos podés ser lo que vos querés ser. Hace todo lo que tengas que hacer para poder llegar ahí y no tengas miedo a las críticas, porque siendo Miss tenés demasiadas críticas. No porque no es linda, no porque es muy flaca, no porque tal cosa, no porque tenés la voz muy gruesa. A mí me decían eso, no, tenés la voz muy gruesa, ya pareces hombre, que no sé qué cosa, que tenés músculo, que es feo. Que no te importe nada. O sea, vos sé vos misma y llega a donde vos querés llegar.
2: El 7 de agosto de este año fuiste coronada como Miss Mundo Paraguay. ¿Qué pasó por tu mente en ese momento?
3: Nada, fui muy feliz. Llegué a una meta que quería como Miss. Uh-huh. Y representarla a mi país no tiene precio. O sea, fue muy lindo. Y eso, cumplí una meta, cumplí un sueño, cerré esa etapa. La gente quiere que me vaya al mismo universo, pero yo ya no quiero saber nada de concursos, estoy muy bien así. Ya lo di todo. Ya sufrí lo que tenía que sufrir, ya pagué todos mis pecados como tenía que pagar. Todos mis pecados ya pagué en el mismo mundo, yo creo. Y eso.
2: En el 2023 manifestaste tu interés en crear un centro cultural y una orquesta infantil y juvenil en el Mercado 4. ¿Cómo nació esa iniciativa?
3: Bueno, yo quería abrir, me había escrito un empresario que estaba haciendo una edificación muy grande ahí. Me dijo, yo voy a hacer un instituto y yo veo que vos tenés un conservatorio y veo que tenés mucha visión con lo que querés hacer. Entonces me dio esa oportunidad, ¿verdad? Y quería hacer un lindo proyecto ahí en el Mercado 4. Ayudándoles a los chicos de ahí, ¿verdad? A los hijos de los empleados, de los trabajadores, a que puedan estudiar. Y también a las mamás darles una capacitación, ¿verdad? Que les ayude con sus negocios, a que puedan tener una mejor administración, todo eso. Era un proyecto muy ambicioso, muy lindo, pero lastimosamente no se dio.
2: Realmente un proyecto muy lindo. Es ayudar a personas que bueno, creo que acceder a la música en sí en Paraguay sigue siendo un poco complicado. A la gente que quiere estudiar se le dificulta todavía un poco.
3: Hay gente que ni siquiera sabe lo que es un instrumento,
2: También.
3: pero una vez que vos les presentás, así me pasó con mis alumnos ahorita, yo no sabía ni qué era un violín. Y ya hasta que les mostré y se quedaron embobados y hoy en día no sueltan. Y están en eso en vez de estar en otra cosa.
2: Claro, que es
3: Que es la misión de lo
2: la
3: que queremos
2: misión,
3: hacer.
2: sí. ¿Qué sueños tenés? Bueno, ya estamos llegando al final del programa de vuelta, pero ¿qué sueños tenés, por así decirlo, a largo plazo en estos momentos?
3: Como te dije hace rato, seguir confiando en mis sueños, en mis proyectos sociales que quiero seguir a cabo, que Dios mediante se van a cumplir y poder llegar a más niños, poder llegar a más jóvenes, poder ayudarles a tener su mejor versión, poder llegar a más mujeres solteras, de poder echarles una mano a que puedan creer en ellas mismas, de que su vida no está acabada, ni por la circunstancia en la que estén, su vida está acabada. A eso voy, ¿verdad? A eso, esa es mi meta, poder llegar a esas mujeres, a esos niños, poder darles otra oportunidad, porque a veces la sociedad les cierra mucho las puertas porque vienen de tal lugar o de tal colegio o de tal universidad, entonces no confían en sus capacidades, pero a esas personas quiero llegar y llegaré.
2: Qué
3: En
2: lindo.
3: algún momento llegaré a esas personas y haré lo que tenga que hacer.
2: Qué lindo eso. Bueno, ya llegamos al final del programa y quiero hacerte una última pregunta. ¿Cómo te definirías en una sola palabra?
3: Luchadora.
2: Qué lindo. ¿Cómo te podemos encontrar en las redes sociales? Capaz la mayoría ya sepa, pero vamos a decir más por si acaso, ¿cómo te podemos encontrar a vos? ¿Cómo podemos encontrar tu conservatorio también, tu academia?
3: A mí me encuentran como Ayelen Pérez, violinista, y a la Academia Estudio Musical Ayelen Pérez.
2: No sé si querés enviar algún saludito antes de que termine el programa.
3: Le mando saludos a mis padres, a mis hermanos, a mi primo que me está viendo, que ya me escribió, luego ya él. Y a todos mis amigos y a todos los chicos de IPU, de que estén conectados y que tengan muchísimo éxito hoy en su gira y que les vaya re lindo.
2: Muchísimas gracias. Chicos, que tengan un buen resto de jornada. Nos encontramos el próximo domingo. Ya saben, no se pierdan el concierto del día de hoy en Paraguarí, en la Catedral de Santo Tomás Apóstol a las 8 horas, y el concierto del próximo domingo a las 19 horas en la Catedral Virgen del Rosario en Coronel Oviedo. Las entradas son libres y gratuitas. Les esperamos. Chau, chau.
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4: Somos Latinoamérica.
3: Una de las denominaciones que se le da al 12 de octubre, día en que se recuerda la llegada a América del navegante Cristóbal Colón en 1492. Su origen simboliza la nueva identidad cultural, producto del encuentro y fusión entre los pueblos nativos de América y los españoles, además de la valoración del patrimonio cultural hispanoamericano.
5: El sueño es la patria grande de nuestros padres. Recuérdalo, América.
3: Recordamos esta fecha para hacer visible la lucha de los pueblos indígenas en las conquistas de sus derechos, reconociendo su lucha por la vida, por sus tierras ancestrales y su derecho a vivir en condiciones dignas.

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0: Institución Cultural e Histórica del Paraguay, la Catedral de San Lorenzo. Está ubicada en el centro de la ciudad, rodeada de hermosas plazas, plazoletas y una calle peatonal. La catedral y sus plazoletas ocupan una manzana entera, lindada por las calles Gaspar Rodríguez de Francia, San Lorenzo, Coronel Romero y la avenida Defensores del Chaco. Es considerado por muchos un magnífico edificio religioso, ya que su estilo es único en la República del Paraguay, un templo neogótico para San Lorenzo. A finales de la primera década de 1900, la comunidad sanlorenzana conformó una comisión pro templo ante la aparición de deterioros en la estructura de la capilla construida en la década de 1850. El 30 de julio de 1915, son aprobados los planos del nuevo templo para la ciudad, los cuales fueron solicitados por la comisión pro templo al Departamento Nacional de Ingenieros. El 8 de agosto de 1915 es colocado la piedra fundamental de este nuevo emprendimiento con la presencia del presidente de la República, don Eduardo Scherer. Además participaron el monseñor Juan Sinforiano Bogarín, el cura párroco de San Lorenzo, presbítero José María Jiménez, los miembros de la comisión pro templo y la ciudadanía en general. Cuando la construcción estaba aún en sus inicios, es nombrado como nuevo párroco de San Lorenzo el presbítero Saturnino Rojas. Este había realizado estudios en Europa y durante su permanencia en Bélgica se había vuelto un aficionado a la arquitectura gótica de ese país. Aprovechando que las obras del nuevo templo de San Lorenzo estaban aún en sus inicios, propone y convence a la comisión pro templo cambiar los planos y construir el templo con este estilo arquitectónico. Ya con el apoyo de la comisión, solicita al arquitecto Luis Navarro la confección de nuevos planos. 11 de junio de 1919 es la fecha en la que son aprobados los planos del nuevo proyecto. Los trabajos empiezan inmediatamente, pero tarda casi 50 años en concluir las obras. Año 1954, aún sin estar completamente terminado, el templo es bendecido por el monseñor Aníbal Mena Porta, arzobispo del Paraguay. Año 1961, es nombrado cura párroco el padre Carlos Radice. Durante su permanencia en el cargo, en 1961 a 1969, realizó un arduo trabajo para reunir los fondos mediante campañas de recaudación con el objetivo de concluir las obras del nuevo templo. En el año 1968, finalmente es culminada la obra, dando a la ciudad de San Lorenzo su tan ansiada iglesia de estilo neogótico. El reloj de la catedral data de la década de 1850. Originalmente estuvo instalada en la Catedral de Asunción, donde fue instalado por el ingeniero inglés Henry Goodwin, ayudado por el ciudadano alemán Juan Buchmansu. La campanada inicial fue escuchada a las 12 del 23 de abril de 1851. Desde entonces, el reloj permanece en la Catedral de San Lorenzo, marcando las horas y su presencia en la fachada principal del nuevo templo concluido en 1968. Con el correr del tiempo y ante la falta de mantenimiento, el reloj deja de funcionar en la década de 1990. A finales del año 2008, se pone en marcha una comisión para reparar y poner a funcionar de nuevo el reloj de la catedral. Objetivo logrado el 23 de agosto del 2009. A finales del 2008, se pone en marcha una comisión para reparar y poner a funcionar de nuevo el reloj de la catedral. Objetivo logrado el 23 de agosto del 2009.
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vagando por todos los espacios luminosos de este oasis de la paz y cuna de la libertad del llamado América, lleve este canto producido para la mujer paraguaya, la voz del amor de las hijas de mi patria a sus hermanas del mundo. De acuerdo con el sueño artístico de que en una hora venturosa de las naciones, los hombres y las mujeres nos pasemos las manos a la sombra de nuestras hermosas y gloriosas banderas entrelazadas.

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0: 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Breve recordación de los medios de comunicación del Estado paraguayo a Natalicio de María Talavera. Nació en la ciudad de Villarrica del Espíritu Santo el 8 de septiembre de 1839 y falleció un 11 de octubre de 1867. Poeta paraguayo, combatiente y escritor, defendió a la patria con la pluma y el cañón. El periódico Cabixuí, fundado por Talavera, con el coronel Juan Crisóstomo Centurión, escrito en castellano y guaraní, impreso especialmente para las distracciones e información de los soldados. Natalicio Talavera, considerado el primer poeta paraguayo después de la independencia del Paraguay, sirvió a su patria como soldado y como corresponsal, siendo este su mayor logro de la guerra de la Triple Alianza, pionero también en el periodismo nacional. Fue en su honor constituido el día 11 de octubre como el Día del Poeta Paraguayo. Enaltecemos la noble tarea del poeta, quienes mediante el don de la palabra sensibilizan el corazón y el alma. ¡Salud, poetas paraguayos! ¡Viva el Paraguay!
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Muy buenas tardes, señoras y señores. Un bienvenido. Lluvioso. Lluviosa tarde. 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Pues ella ne buquela amanda vi. La moto Ari, por ejemplo. Pues ella ya peteo ella ne buquela. La Amanda Uri, Javi Bebé. ¿Entiendes? Bueno, yo les cuento que después de que aquella noche de lluvia fuerte que han mandado, ¿se acuerdan? Ese fue un sábado a la noche. Desde el domingo a la tarde ya se hace horas y se hace o canal y voy a hacer me acuerdo ahí te ve ne y no puedo decir cuánto que ato pa mí a ningún lado e ira con limón de ahí cuál vez me va para allá puta una pena vez me dice pero oye asado 20 oye asado ya dejé güey. Ah, bueno. Ah, ya estamos ahora acá. Evo, ya sabes, güey. La... Así es que... Sehu umimita o sehu umimita amante. Bueno. Muy bien, nosotros comenzamos siempre con algunos hechos ocurridos en el día, ¿verdad? O alrededor del día. Hoy es el 11, me estaba confundiendo si era 10, si era 11, si es 11. A veces ocurre que nosotros no olvidamos qué día es y eso, ¿verdad? Yo no sé si ustedes, señores oyentes, alguna vez se olvidan de que es lunes, de que es martes, y de que es el 5, de que es el 10, no sé. Pero ocurre a veces a nosotros esas cosas, ¿verdad? Pero... El 11 es hoy. Bueno, estaba escuchando los efemérides. Hoy es el día del poeta, ¿verdad? Del poeta paraguayo es hoy. Como sabemos, es en honor a Natalicio Talavera. Él era poeta, y como poeta se fue corresponsal. En América el primer corresponsal de guerra fue Natalicio Talavera. Sí, señor. Nita iru suete. Hasta que él relataba, o sea, dejaba escrito de todo lo que veía en la guerra. Así es que Batalla de Corrales, Estero Bellaco, Tuyutí, Sauce, Boquerón, Curuzú, Curupaite, Acayuasá, Tallay, están hoy batalla y ya de Nayecuaya. En los colegios se estudia solamente lo más grande. No sé, yo me recuerdo de...

pero cólera pues no te puede agarrar. No se puede agarrar porque no tiene garra. Los animales que tienen garra nomás los que agarra. Como ser águila. Mi agua ya agarra ve lo ve y pube. Y pues hoy he diseñado cada animal lo que es la naturaleza. Cada animal viene diseñado para lo que él ataque o sobreviva. Ahí pape pu cu mi águila. Mi la familia de águila ningojina mi caracara, por ejemplo. Un yo ya agarrape y pube. La pepe ya de cuadrado ya agarra. Con su garra. Nosotros no tenemos garra. Y la enfermedad no tiene garra, pero nosotros le decimos, sí, me agarró gripe. Hey. Pero usamos como un... Y andé ya no entendé. Y andé para guayojar esa pecha. Espectacular. Bueno, después de la batalla, quiero nomás, porque es mi historia y es tu historia y un niño que está naciendo en el Guaira, lo que te voy a contar. ¿Por qué el poeta paraguayo te da la culpable, general? ¿Por qué te voy a decir detenidamente? Porque se necesita saber algunos detalles. Resulta que después de la batalla de Tuyutí, Taitreí, la cadáveres y Tuyupape y Apere. No por ángela están de ahí, porque peor yuca, Natalicio Talavera. Y se dice que 8.000 muertos luego en la batalla ahí de Paraguay y más 8.000, ponele 20.000 cadáveres en el campo de batalla. Entre aliados y paraguayos. 20.000, ya de Naupebe por no ya discutir ahí en Amboipa. Y algunos paraguayos de que tuvimos las 20.000 ellos timbados donde tenía idiabe o algo así. Un día y tu yupá, cuepe y a pere. Ja. Según Natalicio Talavera, los paraguayos juntaban los restos. Ja, homopilónico. Homoimbayo a pere. Ya puede tener lo más que tener de cadáveres. Ja, ojapújico. Da y gusto, ya no es camarada, pero es japújina de Sarajevo, que es manoma. De Guatana calcular la guerra será. Hermano, y que tú un bebé ahí, Andrés Apuino, de Túa. Y bueno, y así hicieron. Eso contó Natalí. Eso es lo que escribía Natalicio y dejaba documento. Ja, oñongatú. Ja, abeí, él veía que los enemigos tiraban restos de cadáveres tuyucué en los esteros del Ñembucú. Jape oí o sirí a jaojo a desembocar río Paraguay, pete oí o sirí ñeno cangue petuú. Jaunía oñe envenenapaite. Y de eso se tomaba agua y todas esas cosas, y siripotín, uña. Hasta que había sido ya estaba envenenado. Y ese en el. La batalla de Tuyutí fue en el 66, ¿verdad? 1866. Septiembre, octubre, noviembre, diciembre, enero, febrero, y vi la cólera, o ya agarrá la gente, oyuca, oí 200 a 250 soldados al día, y upea. Entre aliado y paraguayo.

Japea, ningún obab. O sea, se contagia. El aire, en fin, no sé. Y ese le agarró a Natalicio Talavera. Pues ahí ocurre allá. Lo mitad de ahí de ni estérores. Ni en bucure. Paso pucú yere yere. Ahí va a notar nada, va a leer trabajo. No participaba en batalla como un soldado. Ahí va a notar a un gatuna. Oye, coja, es ahí, be, gente apete, ve un pedo ya agarrazo, ve la cólera, diarrea, no ve ahí nada. De ahí, poi, ponja. O Manolo Mita. Y él también murió un 11 de octubre de 1867, porque en este año no hubo batallas grandes, así, con grandes preparativos. Y murió en Paso Puscú, en el cuartel de López. Estábamos nubes. Es añón de Inés. Yo te cuento de él nomás y nada ahora. Pero en junio casi falleció López, el mariscal, porque le agarró también a él. O le tomó también o le agarró de las dos formas. Yo sé que me entienden. Jaime Teoman, no, o sea, Mariscal López, ojo, pala, médico, unía le catumían, ojo. Ja, oñembo pupú a la. Oye, ujangua al día siguiente, oñembo pupú. Ja, pijaré. Oye, o me sienten mejor usar la. Oye, ujangua, qué sé yo, pecha la upeo. Oye, potabilizar ya en eso. Así también en Humaitá. Perrío yo no es la U, pero como pupuna pijaré. Al día siguiente llegué, otro niño cocina. Las mujeres se encargaban de eso. Y le prohibieron a López que en Paso Pucuja. Ya o más no lento, no pudo haber mayor. Y en junio ocurrió ese. Este caso es de López. El caso de Natalicio es en octubre. Ya Oñemanoma, todo el día en la pepe. Y hablando de Oñemanoma, ustedes saben que en la guerra del 70 entre los paraguayos hubo más muerte de hambre, enfermedad y sed y todo eso antes que la batalla. ¿Sí, señor? Entonces, el guardia del mariscal era este que es Vera. No, era todavía mayor Vera. Era menos grado todavía. Y López le ascendió a mayor después de que le salvó la vida. Era su guardia en Paso Pucú. Jaje, y la médico cuera. Vera, no me viene su nombre, ¿cómo es que se llama ese? Vera de Ubutumi, Mayor Vera o Zapucay, ese Mayor Vera, no me viene su nombre. 0981 050 092. A pesar de esa, porque a niña de Sara dice, me estoy olvidando, no me viene el nombre de Mayor Vera. Humberto, no era Humberto. Como yo no tengo internet, no trabajo así, porque yo traigo todo mi ayuda a memoria y lo que voy a desarrollar, ¿entendés? Porque mi estilo de periodismo es histórico, no es informativo, porque en el informativo se busca la noticia por las redes, ¿verdad? Bueno, no me viene el nombre de Mayor Vera. Ayepizaj, Nacerá. Eduardo Vera, acá me escribió alguien. Es más de Opea, Nacerá. A Pesao, Vigo, la Mundo.
Acá me escribe un compañero, un oyente, Roberto M. dice. Mayor Eduardo Vera, una calle en Villa Aurelia tiene su nombre. Yo no sabía, che. Villa Aurelia sería ahí enfrente de Shopping Multiplaza. Antes era Barrio Stroner. Por esa zona es Villa Aurelia. Bueno, Mayor Vera se encarga de quedarse afuera porque López estaba adentro en la cama, por supuesto, ¿verdad? Y cangipá, diarrea, canundura, ¿dónde mo cangipá? ¿Ves? Yo siento que estoy ni a mua. Ja, y yo hate, y oye, prohibicio, oye, da igual, se me pero para lo prohibicio, ¿y cuera? Para poner la médico, cuera, Skinner, estaba un tal Estigarribia. Ese Estigarribia era el médico del doctor Francia. Vicente Estigarribia, guaireño era. Era joven todavía en tiempo del doctor Francia, era médico. Entre médico Yanaja, médico Arandú. Y también le tomó el tiempo de los López, era médico también. Y estuvo por esta zona, pero ya tenía edad en ese tiempo. Ja. Dice que López, esto cuenta un libro que yo encontré. Opuambegue catú ojecala ujangua. Ja. Ojechapetei mesa ari la tarro vela. Ja upe y queretente o la de guardias y nada upeón. Sargento ya en ese sargento Vera o. Una jerarquía menos de mayor. No sé cuál es. Creo que es teniente. Subteniente, teniente, primero teniente. Jaupei. O ya sé mayor. Se desarrolla ese ordenamiento. Bueno, lo que sí que. Ojo, ujangua. Oye, prohibí. Y hoy sube la doctor Cuera. Ni que PME López P. Porque es hoy. Uja, manota es. Ay, yo heitaro, va a ser, ajá, ujangua, esa, ajá. O ya agarra, ye, pepe, añame, son la jarro y López, ajá, uja, muy al lado la guardia, hoy popete, eso, esa. Hoy tipaite, eso, y la, oñojela, y por si este rey, ajá, es un mariscal, ajá, de ahí, mayor, y, o sea, teniente en grado, en escala, y además presidente. Pero él recibió esa orden. Como militar hizo bien. No más nota, es junio del 67 creo que ocurrió ese junio. Bueno. Y después zarambío ya por López huevos en paso de la gente. Bueno, y por nada, ya posee salvar su vida. Mariscal te salvó la vida, este soldado. Jamás. Y ahí le explica, bueno, que asuma en el grado superior. Y ahí subió a mayor. Y ahí se quedó Mayor Vera Osapucay. Bueno, después de la guerra ya vino los pleitos de la revolución del 18 de octubre de 1891 y él era del Partido Liberal porque ya se fundaron los dos partidos y hoy cobay y con la revolución y ahí era que murió él 5 años ñoero que era a veces agua más no calle. Muchos héroes murieron así y entonces les cuento nomás como anécdota. Y después falleció en octubre, el 11, este natalicio Talavera. Y ya después de casi 100 años, sí, casi 100 años. Sí, después de 100 años más o menos, grupos de poetas y músicos del Guairá, encabezado por Gumercindo Ayala Aquino. Entre ellos está el otro de Paraná, ya también. Recuerden que Paraná formó parte también con
los guaireños, en los primeros tiempos, ¿verdad? La década del 50, por ahí organizaron eso, ¿verdad? Y pidieron, vinieron en Asunción, encabezado por Gumersindo Ayala Aquino. Eso yo encontré en un libro. Que vinieron a pedir al Ministerio de Educación que se reconozca esa fecha por el Día del Poeta. Y bueno, y fue reconocido después. Después de unos tiempos, en 1971, según registra de los libros, ¿verdad? Y a partir de ahí queda en Paraguay el Día del Poeta Paraguayo, el 11 de octubre, a partir de 1971. Bueno, eso es nomás lo que te quería contar un poco. Y Natalicio dejó los libros, los escritos de las batallas que él pudo ver, y eso guardaba en la biblioteca. Encerró allá en Paso Pucú. Y de esos es lo que escribió unos cuantos datos Efraín Cardoso. Porque ese documento estaba con López, no estaba en la biblioteca, porque la biblioteca estaba en Asunción. La biblioteca, el encargado de la biblioteca era José Falcón. Cuando se mudó la capital, José Falcón era el encargado de llevar todos los libros y archivos en la época colonial, en la época de Doctor Francia, en carreta, y llevaba. Después, capital en Piribebuy. José Falcón tenía que llevar toditos los libros de todo, de 300 años atrás, el tiempo del doctor Francia, llevaron todo con las mujeres empujando la carreta hasta Piribebuy, porque ahí era la capital. Después de la batalla de Piribebuy ya no había caso, ya se tenía que abandonar y ya no se pudo llevar, con manombaban la cuñacuera entero, Pepe a... Y se tuvieron que salir del centro de Piribebuy y se encargaron. Y ahí ya agarró todo, digamos, los aliados, y se llevó todo nuestro archivo. Bueno, eso es para que sepan nomás el proceso. Bueno, a ver quién me escribió. Dice, buenas tardes, ¿por qué se llama Batalla de Lomas Valentina y cómo fue esa batalla? Dice. Secún Martínez dice. Le escucho desde mi querido pueblo de Piquetecué todos los domingos. Piquetecué. Será ese piquete, era piquete del tiempo del doctor Francia, cuando creó lo que se llama Estancia de la Patria en el Chaco, y en casi en todos lados él creó la Estancia de la Patria. A Pepe la vaca, cuero, a la piquete, tenía lugar alambrado en su pedalla. Y ahí estaban las vacas. Y de ahí traían las vaquillas y le regalaban a las maestras. Y de ahí surge la maestra vacara. A piquete, cueve. Porque Francia le... Ustedes saben que Francia y los López son los que pagaban bien a los maestros. Y un día pasaba. Y si le prometían sueldo, le cumplía. Bueno, Yupita Venezuela, veme de aquí a 2 meses. O Yupi de ahí a 2 meses. En tiempo de Francia y López eran respetados los maestros. Ja, en Moimín de Noy, que de 1900 en adelante, en tiempo de los López, unidas la maestra, cuéran, o protestar, cállebe, porque o prometé que hace 3 años que le iban a subir su sueldo y nunca subió. O sea que hay diferencia también. Esos son detalles que hay que tener en cuenta. ¿Por qué se llama Lomas Valentina? Esa, originalmente, ese, para los paraguayos, ese se llama Itaibate. En términos de nosotros. Lomas Valentina lo llamaron los brasileños. Y como nosotros tenemos también algunos escritos de los brasileños, ellos decían Lomas Valentina.
pero esa batalla fue en diciembre, no viene a ser ese en febrero, pues es el día de los enamorados porque es San Valentín, no es por eso. No me acuerdo bien, recuerdo que ya tenía ese dato, pero ahora mismo no me acuerdo por qué Valentina, pero sí es de los términos de los brasileños. Ellos hacían también y caía en manos de los paraguayos algunos escritos y decían Lomas Valentina. Y en Lomas Valentina fue la batalla de Itaibaté. O sea, fue la batalla de los 7 días, desde el 21 hasta el 27. Y ahí en el lugar hay un monumento. Ariete, no fuimos por ahí. Locorrepaité, lo que es la campaña de cordillera. La primera batalla fue el 6 de diciembre de 1868. Esa batalla se llama Itonono, porque está ahí sobre el arroyo Itonono. Ahí Paneve y Iqueta. Ahí hay un monumento también. Después nos fuimos recorriendo los pasos de los soldados, por donde se iban. Y nos fuimos en la otra batalla que era Abaí. Después de ahí fuimos por los pasos de los soldados paraguayos, ya superó Jovilleta y viajar. Usamos la trayectoria de ellos y después nos fuimos hasta lo que es Itaibaté. Ahí estaba López cuando eso, ¿verdad? Y ahí fue la batalla, 7 días fue. El 21 a la mañanita, según cuenta la historia, de que fueron fusilados los conspiradores, entre ellos su hermano Benigno. Aupeño, pero no la batalla. Ahí murieron. Ese día luego falleció el coronel Felipe Toledo y quedó mal herido el coronel Valois Rivarola, que falleció el 25, Navidad, o sea, al día siguiente. Y de ahí terminó el ejército paraguayo. Terminó. Y López salió de ahí con 60 y piquito de soldados nomás ya. Y Escobar salió, se fue un poco más hacia Encarnación, en Andé, con algunos heridos, mujeres y eso, porque se le cerró los pasos. Se fue y chocó contra lo que es el lago Ipoá. Y ahí ocurre el famoso Estero Ipecuá, el cruce del Estero Ipecuá, que fue del 28 al 30, 2 días fue cruzando el lago, 2 días. Peajiseina Pijarebe, Caaruja Pijarea de madrugada, 2 días. Después llegaron en Carapeguá, en Tequindú. Ese se encargó Patricio Escobar, ¿verdad? Famoso, está en los libros, todo eso también. Estero y Pecuá se llama eso. Buenas tardes, profesor, y soy su oyente tuyo los domingos, y la calle Mayor Eduardo Vera comienza en Boyani, frente a la oficina de Ande, y termina en Madame Lynch. Ese es el barrio Villa Aurelia. Barrio Stone es el barrio San Pablo, allá y Mina, entonces, que vos nombraste. Saludo, Cacho Ríos. Mayor Eduardo Vera nace en Boyani. Sí, Boyani es el que pasa por frente de la policía, donde se hace identificaciones, ¿verdad? Ahí cédula y eso se hace ahí. Vea Boyani. Frente a la oficina de Ande. Daikuay se upe y para mí la oficina de Ande, seguro que hay, pero yo lo que conozco Ande es lo que queda sobre España. Bueno, con seguridad que hay entonces otro lado, ¿verdad? Upe ahí en el barrio Villa Aurelia,
Bueno, señor Cacho, muy bien. Excelente. Bueno, te estaba comentando entonces, voy a mirar un poco algunos mensajes. Como siempre, a partir de las 3 ya voy a entrar en temas que yo traje. ¿Entendés? Ahora nomás estoy con algunos temas sueltas, digo yo. Así, yo nomás le llamo así. Historias sueltas. ¿Entendés? ahí comento de todo lo que... Mami Isidro Cabral lo escribí, sí, ahí... Isidro Cabral, lo último que le he visto fue la vez pasada en la biblioteca de... biblioteca de del Congreso. Muy tífondo, porque había una entrega de por el día del SPL, siempre hace entrega a gente que maneja el idioma guaraní. SPL, Secretaría, Secretaría de la Lengua Guaraní, ¿no? Bueno, pues lo que sí que hay. Ahí hubo una entrega a varias personas que maneja, que tienen programas y radial, tanto músico que canta en guaraní, periodista que habla en guaraní, que peamó en guaraní. Y justo también estuvo un señor de Corriente que habla en guaraní, inclusive que enseña en guaraní en Corriente. Secretaría de Política Lingüística. Ahí está, muy bien, ahí le he visto. En lo de Paraná también le he visto. De que estoy en el que está, porque estábamos lejos. Con Isidro Cabral. Supongo que está mejorando porque estaba con el tema Sheport ahí, siendo que recupera por a mi ema. Ustedes saben que yo soy paciente del Incam. Después de mi 10 quimioterapia, con pastillas, pero ya recuperé bien. Estoy con una pastilla nomás, y cada 3 meses. Después de eso, si mejoro, me va a ver cada 8 meses, después cada 1 año. Algo así era que me dijeron los médicos, ¿verdad? Entonces yo estoy también en esto. Da gusto y será quimioterapia. ¿Sí? Ay, ¿qué hago de quimioterapia? ¿Sí? Oña sango, padre, me cale, tenga tú y ni a misa. 3-4 horas, toma ella, puta, recuperé bien, viejo. No entré en lo que se llama leucemia ni cáncer. Se quedó en... No, era agresivo, me dijeron los médicos. Se llama linfoma. Te vas a recuperar, ya se desapama. A mandé. Se carug siempre. Bueno, así es que también estuvo Isidro con algunos problemas. Y entero ñimón que está, pero voy recuperándome bien. Y yo escribí, se haga. Porque él tenía su programa en Radio Nacional también. No sé un poco si sigue. Después de un cateterismo, estoy con 3 stents. Bueno. Y sí, se le ve bien. O sea, yo le he visto bien cuando la vez pasada. Conste que un poco lejos le he visto. Recuerdo que hubo una colaboración en festival y eso también. Un domingo, hace como un mes, por ahí eso, ¿verdad? Bueno. Entonces, eso es lo que le quería comentar. Mientras que estoy comentando sobre lo que se llama historia suelta. ¿Entendés? Ahora, dentro de la historia está la política, la religión y compañía. Todo está también dentro de la historia, ¿verdad? Y... me preocupa lo que me preocupa es que Paraguay, voy a tener que hablar un poquito de esto también, pero sin
nombrar gente, ni partidos políticos, ni nada, sino que lo que estoy viendo, sí, el periodismo te hace ver muchas cosas. Y estoy viendo que la UNESCO, imposible todavía de reconocer a Paraguay, por ejemplo, como país subdesarrollado. Y te voy a dar mi explicación. Daikuaindemba es para calculata. ¿Entiendes? Pero a través de la prensa y a través de lo que veo y escucho, ¿verdad? Porque ¿quiénes son los que tienen? Bueno, primero la UNESCO, para reconocer un país, primero mira la capital y poná para la capital, Orecopa Tren Eléctrico, Orecopa Metrobús, Orecopa Aerosillas, Orecopa Tren Eléctrico, SUTE, en fin, sin bache, árboles, plaza, ordenamiento de tráfico, cultura de vía de los... de los automovilistas. Ya lo recogen en cuenta. Y a mí nomás me hace pensar, escuchando declaraciones, al menos de Asunción. Estábamos recorriendo, haciendo fotos por el centro de Asunción, y ahí sobre Colón, Hernandaria, entre Montevideo y eso, Asunción estaba abandonada. Y se tiene que recuperar otra vez. Y no sé si se va a recuperar otra vez. Todas esas cosas. Y después de estas elecciones, estoy escuchando algunas declaraciones y que a mí me hace ver de que no va a progresar Asunción así nomás. La pecha, pecha, hace tereíta la intendente. Coste que... perdió en gran parte el partido de gobierno, ¿verdad? Hay gente en el Yicuaima, esa. Entonces estoy escuchando, perdimos la capital, pero ganamos el país, dice, por ejemplo. También escucho, recuperamos 20 distritos. Hey. Otro dice, perdimos 10 distritos, 15 distritos. O sea, habla desde el punto de vista político y no del país, todos los intendentes. O sea, todos los paraguayos, de todas las ciudades del interior. Hay gente, o sea que hay intendencia que ganó más otra vez el Partido Colorado, hay otro lado que ganó Liberal, y entonces ahí está la conversación de que ganó, de que perdió, de que ganó. Otro que perdió, otro que ganó, pero en la concejalía son mayoría del otro partido, entonces te da todito. Si vos tenés una proyección más amplia o macro y estás viendo que se van a pelear estos 5 años porque no es de su partido el intendente, entonces le va a trancar en la concejalía. Entonces no va a progresar, qué sé yo, las ciudades. Porque no es de su partido, ¿entendés? Para muy un lado. Entonces... a mí nomás me das, no quiero ser pesimista, pero 50, de aquí a 50 años o 100 años puede ser que seamos en este ñorairope y peñandero, pa, si andamos así, ¿entendés? Es lo que me da a mí, mirando un poco más amplio. Porque el fanatismo es el problema. Le dije la vez pasada, hay 3 enfermedades que mata a un país. Fanatismo, después el otro era ambición, es el primero. Ahí en ambición entran los caudillos, o sea, los que ganan un poder, un puesto.
Y después vienen los seguidores que vienen a hacer fanatismo, enceguece a la gente. Y después viene la ignorancia. O sea, son tres elementos que atrasan un país. Y estoy viendo todito eso en estas elecciones. Está Gendula discurso un candidato a intendente un poco. Los concejales eso no tienen luego, no tienen luego proyectos. Acuerdo hay que sende para hacer mayoría y trancar al intendente. No lleven este comentario hacia el partido político, señores oyentes. Lleven hacia el hombre. Al hombre paraguayo nomás. No mezclen con política. Se entiende, ¿verdad? Bueno. Entonces, a esa paitema, si hay 5 años Paraguay, al menos que es el lugar donde se tiene que dar ejemplo a los otros municipios, ¿verdad? Que le van a trancar todo porque tiene mayoría de otro color y ahí entra la política. O sea, no se engo los paraguayos porque no es del mismo partido. Imposible es que todo sea colorado, los 4 millones de afiliados paraguayos que votan, o cinco. O todo que sea liberal, o todo que sea encuentrista, o todo que sea comunista, no, es imposible. Entonces, miro nomás, yo, Araca, es la progresada en la Paraguay, y las pesas, pesan, y es difícil, ya. Se va a querer poner en orden las cosas, pero a mí me hace entender la función de los concejales, porque yo no entiendo la función de los concejales. Yo suelo escuchar que Oyohuapán dice que la intendente a Quirimbán dejó a Sala 5 años, sin hacer casi nada. ¿O ustedes creen que no hay bache por toda la ciudad central? Digo yo que yo más recurro en moto por central. Y bueno, y entonces es difícil salir de lo que es el país subdesarrollado, y yo miro desde ese punto de vista. Porque un paraguayo que no tiene afiliación también es paraguayo. Y para los partidos políticos más grandes que tenemos dos, cuando no es de su partido, no sos gente. O sea, no te tienen en cuenta. Siempre a mí miro así, ¿por qué dicen así? Hay que teñir el Paraguay de rojo, dice de los rojos, y de los liberales de azul. Ahí pues ya te hace entender. La entendés en miola y de acuera. Y los comunes nosotros, ¿cuántas veces? Eso quería comentar un poco, ya que viene al caso. Ya vas a Paramón. No sé si soy un tonto o un imbécil. Pero te voy a definir lo que es un tonto y lo que es un imbécil. Así que, aunque sea ñandé, cuera ñaño entende. Los comunes, como se dice. El tonto es una persona que se puede equivocar sin saber. Puede cometer un error que él no sabía que al cometer era que podía perjudicarle a él o a su familia o algo así. Ese es el tonto. Pero el tonto tiene esperanza porque después puede ir con el tiempo educándose o entender el mundo y no cometer más ese error. Entonces hay esperanza de los tontos, ¿entendés? Porque puede cambiar el tonto. Y si cometió un error, bueno, puede que no cometa más. Peala tonto. Y el imbécil es el que comete error sabiendo que es un error. Japea yenaipujavema, porque va a seguir cometiendo el error a sabienda.
Y esa es la diferencia. Y si yo soy un tonto por pensar así, bueno, me va a dar la razón seguramente con el tiempo, algo. Y voy a cambiar de ser tonto. Un político tonto puede perjudicar a la mayoría, pero puede cambiar al rápido, puede cambiar y mejorar otra vez, subsanar. Pero un imbécil político sabe que está cometiendo y ese le va a perjudicar al pueblo, no a él, porque el político que está bien, todo a él le va bien, aunque a la gente le va mal, a él le va bien. Porque él está luego bien, ya, un buen sueldo, tiene poder, tiene plata, y no va a hacer algo que sea así, que no quiere que se sepa, por ejemplo. Entonces, como él es un intelectual, es sofista, para ser sofista tiene que ser intelectual. Y sofistan o y sepe oñe cua hina de botavi de roba hina tande cua por hina de botavi ja ja hoy cua por hala de botavi hina pero ja eñe cua pendejo de ser te ahí se la sofista. Entonces a los sofistas le conviene un pueblo así ignorante o semi ignorante porque le va a creer, y eso se nota en cada ciudad, no solamente acá en Paraguay. Miro nomás yo. En los resultados y en las opiniones que se está generando a través de estas últimas elecciones, ¿verdad? Bueno, ese es uno. Dos, no sé si tonto yo otra vez soy, estoy escuchando. Se ganó 10 distritos, se perdió 10 distritos, ponele. Pero la palabra distrito y ciudad te voy a dar la diferencia. Ya te di la diferencia entre tonto e imbécil. ¿Se entiende, verdad? Ahora distrito y ciudad. Se ganó varios distritos. Hey. Acá hay un error que no nos enseñaron en la secundaria y por ese se comete, y ya son autoridades, puede ser abogado, puede ser o un político simplemente, y sigue cometiendo ese error porque no se le educó nomás. Y yo creo que en la secundaria esto se tiene que educar. Y te voy a dar la diferencia entre distrito y ciudad. Distrito viene a ser una población, una subdivisión de una ciudad. Ando por nada, ¿no? Porque un bebé catutan de entender agua. Distrito. Es una pequeña población que depende de una ciudad. No sé cómo te voy a explicar ya. Un distrito no tiene municipalidad. Un distrito es una pequeña subdivisión de una ciudad. Y ese distrito no tiene municipalidad. Municipalidad tiene la ciudad, está distrito. A ver, no sé cómo te voy a decir. Cada intendencia. Y Santa Ana es un distrito de Carayao. Te estoy contando así de tierra adentro el ejemplo. La gente de Santa Ana viene a retirar su registro de la ciudad de Carayao, porque en Carayao está la municipalidad. Y esa es una ciudad, no es un distrito. ¡Socorro! No es un distrito. Carayao no es distrito. Carayao es ciudad porque tiene municipalidad. Distrito viene a ser, ya en el supe, compañía. Pues ya es Iñande. Compañía. Porque donde hay una ciudad, tiene varias poblaciones alrededor. Y eso viene y pagan su impuesto en la donde está la ciudad.
no sé, ponerle Caacupé. Caacupé tiene varios distritos, pero la gente viene de la ciudad de Caacupé a pagar. Tobatín es una ciudad. La compañía Mompo, Parapri y compañía, viene en la ciudad a pagar. Ahí está la catedral, ahí está el colegio, en fin. Hay más movimiento, hay supermercado, hay comisaría, hay catedral, hay escuela, hay colegio. Peaje y Cela distrito. Y yo estoy escuchando se distrito, hey. En 1900, después de, en tiempo de Don Carlos, Concepción, por ejemplo. Concepción era un pueblo nomás y no tenía municipalidad. Concepción, Villarrica, Casapá, lo que quieras, Pilar, Encarnación. No había municipalidad en tiempo de los López, ¿verdad? Después de la guerra recién hubo municipalidad. 1891 recién hubo municipalidad. Y en 1900 empieza a crecer, por ejemplo, un pueblo. Y donde más población hay, se instaló la municipalidad. Y ese lugar, se convierte en ciudad. Y yo suelo escuchar en los libros, están. Se distritó en el año 1917, dice. Ahora, en nuestra cultura general, nosotros nos entendemos entre sí, sino que quiero nomás hacerte entender cómo es la cosa. O sea, se volvió ciudad una población que fue poblado o fundado por algunos extranjeros, húngaro, italiano, alemanes que vinieron por acá y se pobló y se pobló. Hay mucha gente y después de 1900 en adelante se creó la municipalidad acá en nuestro país, se dividió de lo que es el poder del Estado, o sea, de la presidencia, porque antes era todo de la presidencia. No sé, será más. El distrito es un lugar que no tiene municipalidad. Se distritó y se ganó varios distritos, se perdió varios distritos. No, no. Se perdió varias ciudades o se ganó varias ciudades en cordillera. Se ganó, qué sé yo, el Partido Colorado ganó 17 distritos. Hey. No, no. Son ciudades. Se perdió 10 distritos en Caaguazú. Son ciudades, porque municipalidad es lo que se perdió. O sea, los partidos políticos, por ejemplo, así dicen. ¿Se ganó o se perdió? Bueno, distrito, división de una población de la ciudad. Cada distrito. Y yo nomás busco y encuentro colonia también, antes se decía. También se decía compañía. Bueno, ¿y qué es entonces la ciudad? Bueno, la ciudad viene a ser ya una población más grande, esta vez más la gente, UPPOI, y ya existe ahí lo que se llama la administración de la población. Que se convirtió en ciudad, de ahí arranca todo lo que va a ser el ordenamiento urbanístico, qué sé yo, de todos los distritos que le rodea, o para pagar impuestos, inmobiliario, qué es lo que se paga más, registro de auto, de moto, vienen de los distritos y pagan en la municipalidad, y esa es la ciudad. ¿Saben ustedes desde cuándo ocurrió este fenómeno para que nosotros a 2026 ya podamos dividir bien estos dos términos y sus conceptos? ¿Desde qué año? Te voy a contar.
desde 1541 esto ya existió y no se entiende todavía ahora 2026 y el intendente no tiene la culpa de no entender todavía, o el concejal o un profesor o un médico que está en algún distrito o en alguna ciudad, si no entiende bien esto, no tiene la culpa. Nos enseñaron. En el colegio, eso es mitad y de 20 años, tenía que ser todo eso. Y en el Congreso yo estoy escuchando personas de 50, 60 años y sigue diciendo, perdimos distrito, ganamos distrito. No, es distrito, es ciudad. Entonces, no sé si soy un tonto. Ese es mi drama ahora, Gina. No sé si soy un tonto. Bueno, quería comentarte esto porque estoy escuchando. Yo a las 4 de la mañana ya escucho la radio. Así es que no cañese de Wimba Ebe, pesa, ya. Haciendo pala y a la julano, la julana. Va, ese bajó, ese Gina. Entonces ocurre lo que los abogados dicen, y te voy a decir el término de los abogados que nunca entendí, pero que pregunté a un abogado hace mucho tiempo y me hizo entender. Cuando yo escucho estas cosas, entonces pongo un término de los abogados. Y escuchen qué es. Confesión de parte, relevo de prueba. Yo no entendía eso. ¿Qué es lo que quiere decir confesión de parte, relevo de prueba? Y me explicaron de distinto ángulo algunos abogados, porque yo no soy abogado, y entendí perfectamente. Y pongo en práctica esta cuestión que te comenté. De que perdimos la capital, pero ganamos el país, una cosa así. O ganamos distrito y perdimos distrito. Confesión de parte. O sea, el que dijo esto, confiesa. ¿Entendés? Confiesa que perdió 20 distritos. Confiesa. Que en el concepto no va a haber un progreso durante los 5 años, porque se le va a trancar todo porque perdió ese municipio, su partido, y en concejalía tiene mayoría, entonces se le va a trancar todo su proyecto. Confesión de parte. Entonces, ¿para qué yo voy a cuestionar, buscar más prueba de que si va a haber o no progreso? Y ahí está, relevo de prueba. Este es el punto de vista de los abogados. ¿Quién nomás es? Si por ahí alguien no entiende, porque está... Antes cuando ya entendés, es el abogado. ¿Cuerdan o ñeecua? ¿Entendés? O un asesino. Se le agarra preso a uno porque él es el supuesto asesino. Entonces los abogados tienen que empezar a investigar la prueba y quién le mató. Y un día amaneció, viene y dijo, señor abogado, ¿sabe qué? Le voy a contar bien. Yo le maté a ese señor. Ah, bueno. Entonces ya no es necesario buscar la prueba. ¿Por qué? Porque ya hubo confesión de parte. ¿Y quién lo confesó? Y la parte principal, que era el supuesto culpable, confesó y dijo, bueno, opa, vea, ya sabemos el culpable. Confesión de paz, relevo de prueba. Ya se deja de hacer o buscar prueba. Opa, vea, yo misma. Apeas e hice la confesión de parte, relevo de prueba. Espectacular, ¿no? O sea, vos podés entender de varios ángulos todo esto que está pasando. Bueno, ya está, ya te conté. Estaba investigando también, así varias cositas, y los errores cuando cometo yo trato de solucionar.
hasta que me doy cuenta de que es error o me corrigen o algo así. Siempre se suele decir la iglesia de San Carlos de Borromeo, ese que está en Humaitá. Esa iglesia se llama así. Nosotros lo conocemos como la ruina de Humaitá ahora. Pero esa iglesia se llama San Carlos y el error que solemos cometer es la palabra de. ¿Por qué? Porque nosotros decimos San Carlos de Borromeo. Y no es. Es San Borromeo. Ya me corrigieron a mi upea. Jamba. No es que Carlos de una ciudad que se llama Borromeo. En Italia fue esto. Fue un santo después. ¿Y cómo se llamaba? Se llamaba Carlos Borromeo. Y acá don Carlos Antonio López, que era un devoto, qué sé yo, católico y compañía, le puso ese nombre. Jañandella y cuaya, especia medio que apurado allá, es San Carlos de Borromeo. No, no, esa iglesia se llama San Carlos Borromeo. Me explicaron y me corrigieron. Jandeo y meonde y cuaya, ere pecha, pechande. Bueno, señores, vamos a aprender todos juntos. Y a mí me corrigieron, porque yo decía de Borromeo. Y bueno, eso también te quería contar. Bueno, ahora voy a leer un poco algo que tengo y después ya voy a entrar en mi tema. Bueno, se humimita en la gente, pero no importa. Señora Mancio, y grandes, hey, de 10, acá hay número 10, su programa, los brasileños nos aniquilaron de todo, desde maternos los dedos allá abajo hasta la oreja de nuestros máximos héroes. Esta cuestión de López, del cadáver de López, entra otra vez en polémica. O sea, alguien dijo que se fue y que la cabeza llevó, le descuartizaron y que tiene Pedro II allá y no sé, o sea, no sé qué te voy a decir en ese sentido. Pero claro, le destrozaron a López cuando su cadáver. Eso sí está en todos los libros. Ahora que llevaron su cabeza, no sé, será. Pero que haya pedido su cabeza Pedro II, no dudo tampoco, porque así son los emperadores. Los emperadores practican para ser criminal, para que no le asuste la forma de matar a alguien. Los emperadores le mataban a los ricos cuando le faltaba respeto al emperador. ¿Y sabes qué hacía? Le traía preso y traía todo su oro, su moneda de oro, jaombucú y cuailaji oro. ¿Te imaginas? Jacuina pega con mi apa y quiere ya o caruma me y cuente pe iñesófago y estómago uniere. Así mataban. Ellos practicaban luego ser criminal y que no le asuste la forma de matar. Y que Pedro II haya pedido la cabeza de López, yo no dudo. Ahora, no sabemos si es que le llevaron. Bueno, finalizando con robo, despojo de tierra, violaciones de todo tipo, nuestro archivo general, sí, nuestro político y Piruje tienen miedo a sentarse y reclamar las tierras, archivos, después de la triple infamia. Hay que hacerle acordar nuestro diplomático qué pasa con los anexos C. Y sí, ese anexo C a mí me preocupa. Ese en el 23 tenía que solucionarse para que yo en mi casa, mi lujo de que pago 400, pueda pagar 40.000. Esa es la finalidad del anexo C. Y sigo pagando 400.000. Yo no tengo dos heladeras, por ejemplo. Ahí está el problema de ese anexo C. Ya pasaron 3 años y otra vez. Que nuestro político no se vendan. Buenos Aires, Nacho. Bueno, muy bien, Nacho. Y tontos pero vivos.
Aparte se venden y hacen diferencia y se creen dioses. Y exactamente. Los políticos se venden. Los colorados le compran a los liberales. Ahí va a tener mayoría en todos lados. Pero oñe vende con gusto. Y como son inteligentes y capaces, ahí están los sofistas.

de 20 años que aprenda bien eso, de ahí a 20 años puede tener un presidente mejor preparado, más patriota, o un concejal, o un intendente, o sea, autoridades que tenga más para acá, más capaz, que sea más patriota, y así se trabaja todo conjunto, sin odio entre sí, y se levanta el país de a poco, ¿verdad? Por eso te digo, te pongo dos cosas si me piden, si me quieren corregir. ¿Sos un tonto o sos un imbécil? Eso ya queda a cargo de ustedes. Te definí bien las dos cosas. Isidro Cabral ya no tiene su programa por el momento, profesor. Bueno. A ver un poco. Este es Don Cándido, dice. Bueno, Don Cándido. Bueno, voy a leer todo esto y después voy a entrar en mi tema. Profesor, buenas tardes. Se manda saludos la señora Amanda Amarilla Liberal, aférrimo de limpio. Ah, de limpio ella es. Y piquete cuello por otro lado ahí. Sí, señor. Bueno. A ver, acá me envía alguien una. ¿Qué? Este. Certificado de acta de nacimiento, A ver, ¿qué dice primero? Buenas tardes. 500. Buenas tardes, Buenas tardes, profesor. Puerto Presidente Estorno fue ciudad y tenía municipalidad. Cuando tiene municipalidad es ciudad, señores. Desde 1541, cuando se creó el Cabildo, el Fuerte de Asunción pasó a ser ciudad de Asunción. Y el Cabildo tenía la función, antes, una mezcla era cuando eso, era el gobernador. El gobernador hacía también los trabajos urbanísticos, o sea, Paraguay, ese pequeño Asunción, donde está la catedral, el Cabildo, y eso se tenía que ir abriendo y hacer rutas, caminitos, qué sé yo. Y el encargado de hacer ese no se llamaba intendente. Se llamaba, pero dentro del cabildo funcionaba y se llamaba ayuntamiento. Y el cabildo era, digamos, de la parte administrativa, gobernador Irala, y él depende también, y estaba el ayuntamiento, y en el ayuntamiento se le decía lo que ahora es intendente, o sea, municipalidad. Y el intendente no se llamaba intendente, se llamaba alcalde. Alcalde se llamaba el que se encargaba de la población de Asunción, es porque ella se llamaba ciudad, y desde 1541 esto ya tenemos que saber, hubiera dividido en nuestra mente y saber esa división, cuándo es distrito y cuándo es ciudad, a eso me juego. No sé cuántos años, hace ya casi 500 años y se sigue cometiendo ese error. No tiene la culpa el que comete ese error. Yo también antes decía así, después de estudiar historia, nosotros nos explicaron bien los profesores qué era la cosa. Así nomás. Entonces se sigue cometiendo el error. Distrito, Se distrito, ¿no? Se hizo ciudad. Y se le pone su nombre oficial ya, porque varias poblaciones antes se llamaba de otra forma. Apereay, eso se llamaba antes. Antes cualquier cosa, o sea, hay ciudades ahora que antes se llamaba Capilla. Capilla San Rafael, Capilla, no sé, Flores, o una familia vivía ahí, se llamaba, no sé, Benitecue o Britecue o todo el apellido Cue. Después se llama el nombre verdadero, ya sea de un héroe o de un prócer. El caso de Pedro Juan Caballero, antes se llamaba Punta Moná, ahora se llama Pedro Juan Caballero, algo así, ¿verdad? Y se convierte en ciudad. Bueno. A ver qué dice. Ciudad tenía municipalidad y después Hernandaria era colonia de la industrial paraguaya. Y después fue distrito Tacurupucú, se llamaba ese. Sí, señor. 1938. Y el gobierno de Félix Paiva ahí fue ciudad y había municipalidad. Y ahí una persona, Ramón González Navero, fue intendente de Hernandarias. Y ahí está lo que te dije recién. Antes había población
que tenía otro nombre, Hernandaria, antes era Tacurupucu. Después se

0: municipalidó, ya en Achupé, y se convirtió en ciudad y se llama Hernandaria. Acá está el ejemplo más práctico que me envía un señor. No sé cómo se llama, 505 es su número. Acá dice, fue distrito Tacurupucú, excelente, distrito era Tacurupucú. Y en 1938, el gobierno de Félix Paiva, ahí fue ciudad. Hey, muy bien. Y había municipalidad. Claro que cuando hay municipalidad es ciudad y se cambia un nombre de un distrito viejo. Ya es su P. Y ahí una persona, Ramón González Navero, fue intendente de Hernandaria y ahí hubo municipalidad que se apropió, dice, de varias propiedades y de su partido. Y en su partida de nacimiento dice que nació en Hernandaria en 1930, cuando no había municipalidad. Esperamos, voy a ver acá su... Ramón Jesús González Navero, Félix, a ver, Félix González Navero, Crispina Gianitti, y su hija Itúa, Hernandaria. Hay a veces, este es un caso en que si ese lugar, a ver en qué año nació, porque Iarango la nacimiento, ¿verdad? 1930, dice. Puede ser que ya la gente le llamaba Hernandaria y aún no estaba tipificado o ese tan de formalmente realizado, porque no tenía municipalidad todavía. Te imaginas que tenía caso espectacular. Yo, para mí es todo una investigación. Ahora ya voy a anotar luego. Investigar entonces esta parte. 1938 fue que se cambió su nombre. Y antes se le decía colonia. Y un ejemplo que siempre suelo encontrar también. Alberdi, por ejemplo. Alberdi antes era colonia Vichy. Algo así se llamaba. No me viene bien, pero así algo. Vichy o algo así se llamaba. Después en el 31, cuando José P. Gullari, creo que sí, en el 31 estaba. Él cambió ese distrito de ASUP. O sea, se municipalizó ya en ASUP, en términos más correctos. O sea, se hizo municipalidad y se pone el nombre de Alberdi. O sea, hay varias ciudades que se llamaba así. Profesor, dice, en el departamento de San Pedro ganó 12 ciudades como intendente y Colorado 10 ciudades. Pregunto, hey, ¿está bien así, hey? Soy Miguel Galeano de Lima y Colonia Paso Tuna. Y te pregunto, señor, si Paso Tuna tiene municipalidad. Y decime un poco vos, ¿dónde pagás tu impuesto o dónde pagás tu registro de auto o de moto? Si es Paso Tuna, capaz que sea en Lima. Porque Lima sería la ciudad. En Lima, si hay municipalidad, entonces ahí se va de Paso Tuna. Bueno, voy a leer otra vez este departamento. En San Pedro ganó 12 ciudades como intendente, los Colorados. Y 10 los liberales. Estos 10 ciudades y 10 y 10 y 12 ciudades son ciudades. Acá ya he escrito bien. Ya no dice más distrito. Pero acá nuestro congresista fanático, ellos dicen distrito. Muy bien, este señor no sé si aprendió ahora o sabía luego también eso. Acá ya no escribe el distrito. O sea, en San Pedro se ganó 12 ciudades, muy bien. Y 10 ciudades, muy bien. Soy Miguel Galeano de Lima. Y en Lima seguro que Lima ha de tener intendencia. Entonces Lima es ciudad y el que nace ahí es ciudadano. Este vive en una colonia, dice acá. Sí, reciente dije que antes se usaba colonia o distrito. Colonia se usaba también, la palabra colonia. Paso Tuna se llama entonces la colonia. ¿Está bien? Bueno, vamos a ver otro. Profesor, buenas tardes. Yo vivo en una ciudad española ahí, y aquí existe el ayuntamiento. Claro que va a haber ayuntamiento ahí, compañero, si nosotros acá somos, éramos colonia de España. Y cuando el cabildo acá se abrió, es el modelo de España. Antes España era el cabildo, era la casa de gobernantes también en aquellos tiempos. Y lo que trataban sobre lo que se llama el urbanismo de alguna localidad, se llamaba ayuntamiento. Y eso después acá se usa, no se usa más esa palabra ayuntamiento, y se usa municipalidad. Y el que es ahí la cabeza es el intendente. Y en el ayuntamiento... allá en España el que encabezaba eso era alcalde, y exactamente acá me escribe él. O sea que los libros tenían razón donde yo leí, no es que yo quiera tener razón, no, si no me quieren dar razón no me den la razón. Pero cuando el cabildo de Asunción se habilitó, el gobernador deja a cargo del alcalde abrir las calles. El gobernador Irala. ¿Entendés? Y acá me escribe de España. Dice, existe ayuntamiento todavía en una ciudad ya. ¿Y el alcalde? No, o sea que ahí se usa alcalde y no intendente. A cambio, acá se usa municipalidad y el que maneja la municipalidad en la cabeza es el intendente, ¿verdad? Ronald Ruiz te saluda ahí. Bueno, Ronald, muy por Ángela. No te olvides que nosotros fuimos 300 años colonia y toda esta cuestión de características de España tenemos nosotros. El caso de Roque Alonso se desglosó de limpio, dice. Sí, ya que habla de municipio, claro. Pero si Gran Asunción era Lambaré, Roque Alonso, Luque, San Lorenzo, todo ese era Asunción. Fernando de la Mora. Todo eso era Asunción. Después se vino a dividir en municipalidad. Y se convierte en ciudad. Acá Lambaré, por ejemplo, desde 1962. Creo que el gobierno dividió. Entonces, ya no queda en mano de la municipalidad de Asunción. Se abrió y es una ciudad y ya hubo intendente. Y antes... no se elegía intendente. Intendente elegía el presidente. ¿Entendés? Porque así era la regla. Entre los concejales sí había elecciones, dice. Eso me contaron también. Pero para intendente elegía el presidente. Sea quien sea desde 1891. Sea quien sea el presidente. Ese modelo era así. Todos los presidentes elegía para su intendente y generalmente era su correligionario. Por supuesto que va a ser su correligionario. Bueno, ahora voy a ir hablando porque es como que el trabajo que traje, ya son las 3:00. Porque es muy interesante también el tema que traje, porque forma parte del comentario nomás luego, ¿verdad? Muy bien. Le voy a comentar, señores, que varios edificios antiguos de 1800 en adelante fueron todo echados. Y ese es un poco un problema porque nos deja la memoria vacía. O sea, no tenemos memoria por esa razón. Una de las causas de echar todos los edificios de grandes autoridades durante 1800. Estamos entonces sin saber, escuchamos las grandes autoridades, pero ¿y dónde vivían? Y en Asunción, sí, pero ¿dónde? Y no sé. Entonces yo te voy contando, por ejemplo, las casas del doctor Francia primero, después los López, después del Mariscal López, el Club Nacional, el Arco del Triunfo, la casa de Madame Lynch, casa de Benigno López Venancio y de Hernando Arias de Saavedra. Te voy a ir contando en este 40 minutos que tengo, 35. Jaime Duponaque, porque forma parte de tu historia si sos paraguayo, estés donde estés. La casa de don Carlos Antonio López en Asunción, lo que te voy a contar. Porque más bien sabemos que él vivía en Trinidad. Y con el tiempo, su casa primaria ya en Achupé, ahora está dentro del jardín botánico. Antes no era jardín botánico, después nomás se convirtió en jardín botánico. Era como una casa quinta. Bueno, esa existe todavía. Era un lugar de descanso, qué sé yo, una vivienda. Pero él, la casa presidencial en el centro de Asunción, tenía su casa particular, que le hicieron, por supuesto, los arquitectos y compañía que vinieron. Tenía su casa en Paraguayo Independiente, esquina, creo que Independencia Nacional, donde ahora está el nuevo Lido Bar. ¿Conocen el nuevo Lido Bar? Ese está al costado de la iglesia catedral, ¿verdad? Ese mismo lugar era en la casa de Carlos Antonio López. ¿Entendés? Y de ahí se iba caminando en el cabildo, que ya estaba el cabildo a partir de 1856, 57, por ahí. ¿Entendés? También tenía como otra casa de gobierno, era la casa de los gobernadores, que existía todavía en ese tiempo. Ahí donde fue la independencia. Pero se echó todo. Y todo lo que estaba alrededor de ese lugar, alrededor de la catedral, digamos, se echó dentro de 1910 a 1913, se echó todo. ¿Y por qué lo que se echó todo? Ahí también se echó la casa de los gobernadores. Entonces nuestra memoria, no tenemos memoria. Porque no se dejó como para que se visite el lugar, la capital y el lugar histórico, qué sé yo. Vacío está. La casa de Carlos Antonio López te estoy hablando. Sería la misma calle y la misma manzana sobre Paraguay Independencia que la comandancia de la policía. Está en la esquina la comandancia de la policía. No. La casa de Carlos Antonio López terminaba por la comandancia de la policía. Después echó todo. En 1910, entre 1913. Oye, pa. Y el intendente, y ahora voy porque estoy queriendo unir con lo que recientemente hubo elección a intendente. Entonces, voy a aprovechar. El intendente era Eduardo Scher, que asumió en 1908. A 1911, Eduardo Scher. Y con él se empezó a echar todo. Y Eduardo Scher fue puesto por el presidente en aquel tiempo, habrá sido entonces Benigno Ferreira, y después el coronel Albino Jara, que era presidente. Él le puso como presidente, porque presidente la homonía es la intendente. Y Eduardo Scher después fue presidente de 1912 al 16, y esos edificios, la casa de los gobernadores, más la casa de los López, más la casa del doctor Francia, fueron todos echados entre ese año. Por lo tanto, el intendente era Eduardo Scher, y después él fue presidente. Y le nombra a presidente a Cipriano Ibáñez. Te voy a contar los intendentes que fue hasta 1913. No sé ¿Quién de los intendentes habrá echado todito? Pero el presidente era Eduardo Scher. Francisco Luis Vareiro también fue intendente en 1911. Ustedes saben que los intendentes eran meses nomás antes. 4 meses, 5 meses. Arsenio López de Cus, el hijo de Benigno López, entre agosto y diciembre de 1911. Ahora, con ese terminó el año 1911. Poco y nada hizo. El hijo de Benigno López, el hermano del mariscal López, que fue fusilado. Antonio Planas, desde el último tiempo de diciembre hasta 1912, un mes nomás luego es. Constantino Mitch, de enero a marzo de 1912. Enrique Solano López, el hijo del mariscal López, fue intendente un mes nomás, 1912, marzo. Belisardo Rivarola, abril a junio 1913. Y Ernesto Egusquiza, julio a agosto de 1913, un mes. Bueno, si vamos a buscar entre esto, no, yo no pude encontrar en verdad quién de los intendentes, pero el intendente era nombrado por el presidente de la República. Entonces hacía un trabajo conjunto, ahí él va a hacer lo que el presidente le dice porque el presidente le nombró. Esta cosa yo no entendía antes. Ahora recién entiendo. O sea, acá se echó la casa. La casa del doctor Francia, te voy a contar dónde estaba. Después de la independencia. Él tenía también su casa en Ubiraí, dice que es lo correcto. Ubiraí, y ahí la gente. Ubiraí, o sea, hijo de la tierra quiere decir eso. Que ahora es Trinidad, ¿verdad? El doctor Francis también tenía ahí. Y cuando fue gobernador, tenía su casa, porque su casa de presidencial en Andé era la casa de los gobernadores, que se echó todo en 1913. Ahí era su oficina presidencial en Andé. Pero él era, no era presidente, no, él rechazó la palabra presidente. Él era dictador perpetuo, supremo dictador, ese era su título. Y bueno, y ahí está él. ¿Sabe dónde vivía él? Chile, esquina Estrella. Ahora. Detrás mismo del Panteón de los Héroes. Hay un espacio ahí. Hasta hoy está ese espacio. Hay árbol ahí. Hay un espacio de tierra así. Yo voy a correr. Y antes había un monolito donde decía... Acá vivía el dictador Francia en tiempo. Después, este lugar se quedó en mano del mariscal López. Se echó todo. Entonces, ¿dónde está nuestra memoria? Forma parte nomás esto, ¿verdad? Ayúdame. Chile... Esquina Estrella, detrás del Panteón de los Héroes, había un ranchito. No era una casa así linda. Recuerden que él era un señor muy humilde también por un lado, ¿verdad? No era luego platapotá él, nunca fue platapotá él. Y ahí era su casita. Se echó todo, desapareció. Y nadie sabe, menos los asuncenos. Andate ahí por el departamento central, sigue, pero jamás, o andar en Caguazú y le preguntás, yo qué sé. Los caguaseños también tenían que saber todo. Los concesioneros también, los ñeembuquenses también. O sea, todo tiene que saber, si es que tenemos memoria, para tener la memoria colectiva. Y estos son de memoria colectiva, es para memoria colectiva. Cuando se visita así el colegio y eso, viene de visita en Asunción, qué sé yo, que vaya y visita esos lugares y que sepa, que entienda el mundo. Bueno, estas son las casas que se echaron todo en 1913 y los intendentes fueron. Eduardo Scher, era el intendente de, y después fue presidente desde el 12 al 16. Y él, como era intendente, y después fue presidente y le nombra a su Tairaná, que es el intendente, y fueron Cipriano Ibáñez, Francisco Luis Vareiro, Arsenio López de Cu, Antonio Planas, Constantino Mitch, Enrique Solano López, Belisardo Rivarola y Ernesto Egusquiza. Así terminó el 2013. Estos eran los intendentes. Bueno, madre de apota, si vamos, me hunden de y te pájico con ese amigo. La casa del Mariscal López. Vamos a ver, vos, las casas donde vivía Mariscal López. ¿Verdad? Vos sabés que casi ni los Asunción no lo saben. Y no le vaya a preguntar a la gente que están por el interior, por ejemplo, ¿verdad? Hola, profesor. Vos contaste el domingo pasado que hace mucho tiempo se pagaba por los votos. ¿Podés profundizar? Abrazo, ese valió, pues. Humberto. Bueno, ese pago para votar fue el primer que compró votos, fue un paraguayo, no podía hacerle otro, ¿verdad? En 1592, en las elecciones, cuando Hernán Díaz era de Saavedra, se presentó como candidato. Le compró a todos los paraguayos, porque también era por primera vez iban a votar los paraguayos. 1592. Los paraguayos ya existían, mucho mestizo. Acordate que el mestizaje empezó en el 40. Ya son cuántos años, ya son casi 60 años. Un mestizo ya tiene 50 años. Y le dieron derecho a voto, lo que sigue. Ojo, guapaité, se era Hernando Arias. Y así ganó él. Él estuvo como gobernador como 20 años por ahí. Hernando Arias Saavedra. Hernando Arias. Criollo. Primer gobernador criollo. Bueno, vamos con la casa del Mariscal López. Quedaba en esa misma manzana donde vivía el doctor Francia. Por eso que ese monolito atestiguó lo que yo dije. O sea, yo después de eso empecé a investigar. Se echó todo ese monolito. No está más ahí detrás del Panteón de los Héroes. Esa manzanita donde está el Panteón de los Héroes era el terreno del Mariscal López. Entonces él mandó construir ya, pero antes de que sea presidente ni nada, una casa. Sobre Nuestra Señora de la Asunción era todo, su entrada y compañía, ¿verdad? Y era una casa que ocupó toda una manzana. Esa manzana no es un de 100, 100, 100. Esa manzana es, no sé, no ha de tener 100 metros cuadrados. Ahí donde está el Panteón de los Héroes. Ese terreno, esa cuadradita, esa manzanita era del Mariscal López. Y ahí mandó construir para su casa. Tenía. Desde Palma hasta Estrella era la casa. Y más o menos la mitad hacia atrás ocupaba la casa. Ahora, con la corapé, el resto que sale hasta Chile. Y corapé, voy a buscar la oratorio. O sea, tu paobe tenés para la Virgen de la Asunción. Por eso siempre se llama Oratorio de la Asunción. Voy a buscar y corapé. Y él, cuando fue presidente, vivía ahí. Peija, o Guatajapen de Ojo, la Cabildo, o si no también la Casa de los Gobernadores. Habrá tenido algo también ahí, pero el Cabildo era el principal. Ahí era la Casa de los Gobiernos. Y de ahí se iba caminando. Oye, tipa. No, voy a retroceder un poquito otra vez, el tiempo del doctor Francia, cuando fue gobernador. Cuando el doctor Francia fue gobernador, se iba caminando nomás a la casa, una cuadra, ahí tenía que pasar por lo que ahora es el Teatro Municipal, y Cupé, ya misma la Casa de los Gobernadores, en ese espacio que ahora está ahí, se ha hecho todo. Y vivía una chica del cual se enamoró el doctor Francia y se quería casar con ella. Vivía ahí sobre Chile, entre Palma e Independencia. No, no, entre. El hijo de Ayala. O sea, ustedes conocen lo que era antes el Lido Bar. Jape Lido Bar era oña que pegado ya en la oga ibe de upepo y la familia Zavala. Sería frente mismo a la entrada del que ahora es el Ministerio de Hacienda. Ja upepi ja eo guataja o ya por la pasada la cuñata ime. Y la mujer, la señorita era una paraguaya española, blanca, que se llamaba Rosita, se llamaba Petronita Zavala, a pear de Yaguará. Y está, güey, te oyes. Un mendata oye, un mendata se oye, un mendata oye, y oí su vez, hasta llevó el ña mendata, y se querían ya en su pe. Y se fue y pidió a su papá, como caballero educado y todas esas cosas, el doctor Francia, y le rechazó. Le rechazó el famoso, eso está en la historia y siempre cuento. Le rechazó porque el doctor Francia era mulato, o sea, era medio negro. Era un moreno. Moreno mareté. Por eso nomás le rechazó, ¿no? Es porque no tenía, puedo decir, era un señor, ya trabajaba bien, tenía económicamente bien también. Bueno. Esa es una pequeña historia nomás. ¿Por dónde? Para que tengamos un poco esa memoria de cómo era antes. Ajo, es basada siempre la cuñata ahí. Roga en donde había. Hasta que pidió para casarse, fue rechazado y así fue. Bueno. Se echó todo también ahora esa casa de lo que era de los Zavala. Ahora es un estacionamiento. Bueno. La casa del Mariscal López, entonces, después en la ocupación después de la guerra ya, 1869, enero fue la ocupación, ¿verdad? Y ese fue también usado como casa de la caballeriza y eso los brasileños, como que sabían que era su casa. ¡Ay, qué onda pala hoy mía y UPB y cuay! Y era lindita la casa, ¿verdad? Mientras se estaba haciendo lo que es el Palacio de López. Y él vivía ahí. La joga particular, y después su casa particular iba a ser el Palacio de López, que ahora es la casa de gobierno. Esa era para su casa nomás, para vivir con Madama Lins. Madama Lins no vivía en esa casa con el mariscal, respetando un poco que su papá y eso no le querían a Madama Lins, y su mamá tampoco. Madama Lins, te voy a contar después su casa donde era. Bueno. Después de la guerra, fueron todos robados la casa del Mariscal López. Oye, Mondapala, estantería, Oye, Mondapala, cortinado, Oye, Mondapala, algo de riqueza que tenía el Mariscal Piano, jamás, allá. Porque así era. Panchito López practicaba piano, porque su mamá le enseñaba, Madama Lin tocaba piano y en la casa de su papá también. Cuando viene, tenía 8 o 10 años. Oye, mondapaite. No quemaron, usaban casa de fiesta, o caupau, era un brasileño. Y si le encontraban mujeres, le traían y le violaban ahí en esa que ahora es Plaza de los Héroes. O sea, Marija López Cora, pibe, entre jugar y pibe, o violar a las paraguayas, o manome. Así era en el 69 cuando entraron los brasileños. Y era la casa del mariscal, y era como para burlarse más del mariscal que ya murió. O sea, que estaba todavía vivo, estaba ya por Caraguatagüí y eso. La guerra todavía no terminó y así fue. Luego, fue un club social después de la guerra. Ya los presidentes sucesivos después se convirtió en una casa donde podían ir a cenar y eso. Después en un hotel, después en una armería alemana. Bueno, después con el tiempo fue demolida la casa esa allá por 1940, entre 41, y acá el presidente era Higinio Morínigo, así que vamos a ir por eso. Dice que era para despejar un poco el centro de Asunción de casa así que ha pasado de moda, pero ¿y por qué épico eso? Piénsela por Andoama, épico. Bueno, y se echó todo. Allá por 40, 41. para que reluzca más la imagen del Panteón de los Héroes, porque el Panteón de los Héroes ya era Panteón de los Héroes, y los restos del Mariscal y de Francisco Estigarribia ya estaba ahí, los dos primeros héroes que entraron en el Panteón de los Héroes. Nosotros creemos que el 12 de octubre va a ser el lunes, mañana, aniversario de la culminación del Panteón de los Héroes de 1936, pero el presidente que era Rafael Franco envió a Higinio Morínigo para traer los restos del Mariscal y otro grupo de militares, los restos de Francisco Estigarribia Chicobá, que era de Trinidad y que era un carnicero y que era jugador de Rubio Ñu, que era camarada o hermano casi con Rafael Franco, que murió el 23 de septiembre del 32 entre esas batallas de Boquerón. Boquerón pues empezó el 9 y terminó el 29. El 23 murió este y Rafael Franco vio que su amigo cayó entre los grupos, ¿verdad? Y le dijo a algunos, a él, a comandante, o Juan Oño, tía Mócar, y a Moa Petén, y Huiragüipes, y Cuatapea. Y después de la guerra, cuando fue presidente, envía a algunos militares que, 35, ni un año en la guerra todavía, y se fue y trae, oye, oja, Huerú, y Cuaila, Francisco Canguecue. Jaupea, jae, o sea que, acá tenés que tener en cuenta vos como paraguayo, dos héroes entraron en el mismo día. Y eso no se sabe, no se cuenta que Francisco entró como soldado desconocido. Rafael Franco hizo eso. Y el otro era el Mariscal. Y ellos tuvieron misa el 11 de octubre, cuando fueron traídos los restos. Y el cajón ese, si ustedes se van en el Panteón, van a encontrar soldado desconocido. Ese es el nombre de todos los soldados, ya sea de la guerra del Chaco, de las revoluciones, de la guerra del 70. O sea, a todos los soldados representa ese. Pero ese soldado desconocido es conocido. Se llama Francisco Estigarribia Chicobá. Y estaba por ese un guaraní. ¿Se acuerdan ustedes? Por un guaraní estaba. Después pasó por 50 guaraní y después de ese 50 guaraní tuvo problema y se cambió por Agustín Pío Barrios. Y esta memoria, Pío, sabe mucha gente. Apenas se le preocupaba, después son autoridades y no entiende el patriotismo. Y empieza con fanatismo nomás, no patriotismo. El intendente en el 38... fue Fernando Casenave Fornel, se llamaba, del 38 al 40. Y el otro se llamaba Alfonso dos Santos, desde el 40 al 44. Todo nombrado por el presidente, en este caso, tiene que ser... ustedes saben que el intendente nombrado por Rafael Franco, con quien culminó el Panteón de los Héroes, ¿quién fue? Felipe Molas López era el intendente, nombrado por Rafael Franco. Y junto con Rafael Franco culminaron ese, y le llaman Panteón de los Héroes, y le hicieron ese ubicuá que se llama cripta. El intendente era Felipe Molas López, que después fue presidente allá por 1948-49. Para que sepan, nomás te cuento. Bueno, ya está. Luego tenemos el Club Nacional. Este era el club de la alta coturna azucena en tiempo de los López. Fue hecho allá por 1859 por el arquitecto Rovisa y Wisner de Morgenstern, o no sé, Taylor y todo eso. O fue sobre Palma entre Chile y Alberdi, toda una cuadra luego. Era hermoso este edificio, será. ¡Qué bárbaro! Se echó todito, será. Va, Emma Piopea, se me renegaré y estella, Emma, será. El intendente era Antonio González, nombrado por el presidente en 1959. Así que Stroessner ya mandó echar junto con el intendente Antonio González. Hasta hoy no sé por qué Stroessner habrá echado ese edificio. Después de la guerra fue lo que sería como el tribunal, lo que sería el Ministerio de Justicia y Trabajo que tenemos nosotros ahora. Era todo lo que se, los primeros tiempos de 1900, hasta que, no sé, será porque no podían arreglar una cosa así que quede como patrimonio. No sé, se vendieron tierra también y acá, cuadras en Asunción. Ese fue, ahora está ahí a cargo el Banco de la Nación Argentina. No sé, habrán comprado lo argentino y como a ellos no le calienta esto, le habrán echado todo. Ese fue demolido en 1959. Ya te conté. Otro, Arco del Triunfo. Aunque usted no sepa, Paraguay ha tenido Arco de Triunfo y sabe dónde estaba. Estaba en la punta de la casa del Club Nacional. Ese Club Nacional era prácticamente de los López, Madame Malín, Carlos Antonio López, General Barrio, Coronel Oviedo, Bernardino Caballero. Ahí se iban a farrear toda esta gente. No sé, es como el Club Centenario más o menos ahora, ¿verdad? De alto nivel. Ahí sobre Alberdi, en tiempo de López, había un Arco del Triunfo en honor a los ya héroes o próceres paraguayos que se había hecho en tiempo de los López. Y la calle Palma, bueno, se pasaba debajo del Arco del Triunfo. ¿Entendés? Y si había algún desfile, bueno, se pasaba debajo de ese. En el tiempo de los López te estoy hablando. También en Concepción hubo un Arco del Triunfo. Ya por 1900 en adelante, 1905 por ahí hubo ahí. En Concepción había un Arco del Triunfo también. Que fueron hechos por autoridades locales, dice, 1905 por ahí. Estoy hablando del Arco del Triunfo que en Paraguay existía en tiempo de los López. Después de ese Arco del Triunfo en el tiempo de los López habían echado todo cuando fue invadido Asunción por los enemigos. ¡Ah, qué pea! Los brasileños vinieron, entraron a Asunción, entraron como en su casa y jugaron por todos los buenos edificios, la casa de Venancio López, Benigno López, Mariscal López, y ahora por el Arco del Triunfo de los López. ¡Y te pagues, güey! Y nadie sabe eso. Que teníamos también nosotros Arco del Triunfo. Napoleón Bonaparte en Doyapota, el Arco del Triunfo en Francia, vio. No, señor, acá teníamos también. Echaron todo nuestro enemigo después de la guerra, cuando ocuparon acá más de 8 años. Somos renegados, imagínese. Entonces, cuando culminó la guerra, había un excombatiente de la guerra, un intelectual que se llamaba Félix Cabrera. En ese tiempo Estigarribia y compañía organizaron un desfile de la victoria, y este señor era el encargado de organizar el desfile de la victoria. Él es su combatiente de la guerra, se llamaba Félix Cabrera, ahora el Hito 5 entre Bolivia y Paraguay. El Hito 5 se llama Félix Cabrera en honor a él, y este hizo como 3 Arco de Triunfo. Ahí cerca del Panteón de los Héroes era uno. Después también hicieron los de la Legión Civil Extranjera, hicieron también un panteón, un Arco de Triunfo. Y después sobre, frente al Cabildo, más o menos otro. Y el desfile, el primero del Arco de Triunfo, se hizo frente al Ministerio de Defensa, porque ahí arranca el desfile. 22 de agosto de 1935 se hizo. Se echó todo otra vez después esto, Arco del Triunfo. No somos triunfalistas nosotros, Sheram. Es más, peas. Socorro. Lindo era el Arco del Triunfo. Cuando entraron los aliados en Asunción, echaron todo. Y bueno, y así es. Yo te cuento nomás. Ya que historia es esto, y bueno, y a mí, yo hago periodismo histórico. La casa de Madame Malin, cuando fue, primeramente vivía detrás del lo que ahora es el Hotel Guaraní. Por ahí está un hotel que se llama Hotel Presidente. Por ahí vivía la primera casa. Mientras que le hacía López, el mariscal, una casa hermosa que después fue Facultad de Derecho. Que queda ahí Llero y Maricá de Tigueribia. Hasta ahora existe ese edificio. Lindo ese edificio. Ahora ahí se estudia ciencias políticas. Esa era la casa de Madame Malin, su casa en Asunción. ¿Entendés? Donde criaba a su hijo y le enseñaba piano y también de paso se iba en la casa de su papá, que estaba ahí donde te dije. Para así vivían, así ellos, tranquilos, ¿verdad? Antes de la guerra, te estoy contando. Este también fue ocupado por los brasileños. En la ocupación del enero. Este tema era hipio, ya pues, y cuaira que eco, ápese, eco, paraguay, espírese. Bueno, la Madame Malin también, Madame Malin, hay que darle el capricho a Madame Malin, era diferente, será, era una mujer así nomás, paraguaya, que era complaciente. Hacía mucho calor por acá y necesitaba despejarse de la capital, y entonces se le hizo una casa en Paraguarí y se llamaba Casa Blanca, porque blanca era la casa. Y él se iba con todas sus amistades y ahí las chicas que eran su servidumbre y compañía a despejarse por allá. Porque había, era fresco, manantiales, para salir del calor. ¿Entendés? Y ustedes saben que este existe todavía porque registra en la historia de que Stroessner, cuando era nombrado comandante del ejército, ya después, ¿verdad? Por... su jerarquía por el presidente Federico Chávez era que le nombró su brazo derecho y él usaba ese edificio, dice, porque él era artillero, estaba hacia Paraguarí y hacía reuniones así, conspiraba contra el presidente para echarle con un golpe en esta Casa Blanca. Ustedes saben que existe eso. Y bueno, y así fue, Stroessner hizo así una conspiración y vino y le echó a Federico Chávez y le dejó un 3 meses a Romero Pereira y después asumió como hubo una pequeña elección con candidato único y fue presidente constitucional. Asumió el 15 de agosto del 54. Esa casa de Madame Malin era su casa también. Otra casa de Madame Malin que muy poco se conocía, o se conoce, era en Patiño. Tenía una linda casa en Patiño también. Estaba en Joga, Paraguay, entre Paraguay. Y tenía como 3 millones de hectáreas en tierra hacia el norte. Yo no sé si ella habrá comprado de su plata. Yo no sé si esta casa habrá mandado a hacer ella de su plata. Pero esa era la casa de ella. En Patiño se quedaba a cuidar una de las amigas de Madame Malin que se llamaba Juliana y Frank, que era la esposa del coronel Martínez. Durante la guerra estaba ahí, ella cuidando su casa y Madame Malin estaba en Paso Pucú con el mariscal. Y cuando cayó Humaitaya en Andé, el coronel Martínez había abdicado o se entregó, ¿verdad? Le tildó de traidores y le llama a Juliana y Frank, que estaba en la casa de Madame Malin en Patiño como ama de llave ya en Andé. Vinieron de ahí a llevarle hasta San Fernando en el barco Pirabebé y compañía que antes había. Y ahí fue torturada y le pidió que se niegue al marido y todo eso, hasta que fue fusilada. Bueno. Después, la otra casa es lo que ahora es el Hotel del Paraguay. Hotel del Paraguayo queda hacia ahí España, de España una cuadra, entre de Perú también una cuadra. Antes había ahí una escuela de República Argentina. Bueno, ahora es Hotel del Paraguay. Antes era la Casa Quinta de Madame Lynch y una vez me fui a sacar foto porque había un cumpleaños y los cumpleañeros alquilaban ese lugar porque era muy lindo, eran gente que le gusta la parte histórica del Paraguay y ahí se fue a corre paite. Pieza por pieza, revisar. Tiene rústico todavía, es así el lugar, las puertas y eso, es hacia atrás. Lindo lugar. Ese también fue saqueado también en tiempo. Toda la casa de los López y de Madame Lin fueron saqueados todito en la ocupación, ¿verdad? Y la casa de Hernando Arias de Saavedra, este sí que ya fue cuando era gobernador, la gobernadora. Y vamos a jugar por acá. Sería Ayolas, ¿no? Montevideo y Paraguayo Independiente sería la calle. Ahora ya no existe nada. Ahí había una casa de material. Van a encontrar ustedes si buscan en internet. La casa de Hernandaria Antigua, una cosa así, llama y te va a aparecer. Cerca de la casa del Mariscal López. O sea que cerca del Palacio de López, al frente lento, hacia la izquierda, así es que estamos ahí. Hacia el puerto. Ahí vivía él. Todo desapareció, ¿verdad? Bueno, como sabemos, la casa de Venancio López también fue ocupado por el Hospital de Sangre y la caballería de los ocupados. Hasta que terminó esto y fueron todo otra vez. Y luego se convirtió en hotel. Y hasta ahora es un hotel. La casa de Venancio López, Colón y Estrella. Benigno López, su casa era... Ahora está en sobre Palma y Alberdi. Ahora es la Cancillería, ¿verdad? El cuartel en Asunción quedaba el lugar donde el Mariscal López instruía acá en Asunción a los soldados más hacia Pirayú, a los que venía del interior para la guerra, ese famoso Cerro León. Ese era para la gente que venía de hacia el interior del país y lo que estaba en Asunción, entre Gran Asunción, la instrucción se daba en un cuartel que quedaba en centro de Asunción, que ya era luego en tiempo del doctor Francia, y que se echó todo y ahora ahí se levantó lo que se llama el Hospital Militar. ¿Conocen ustedes el Hospital Militar? Bueno, el Hospital Militar era ya... ahí se formaba a los soldados para la guerra del 70. No sé la idea de Don Bosco y compañías. Bueno, ya te conté un poco de estos. Y a ver, voy a leer lo último porque ya estamos yendo. Si hay un mensaje. Bueno, vamos a ver qué dice. Profesor, dice. Otra cosa de Madame Linge y sobre la actual calle. Primer presidente, 4 cuadras de Madame Lins. Hasta ahora está un molino de viento. Y ahí, y la Casa Blanca de Paraguarí, donde el general Strona era artillero para derrocarle a Federico Chávez, era de la familia del general Martínez. Y hay que ver si quién. Los generales en tiempo de Strona eran capos, viejo. Y no sé si habrán comprado o habrán ocupado en un banjá, porque después de la guerra del Chaco y cuando fue presidente, el excombatiente, todos sus excombatientes y camaradas fueron los más capos acá, ¿verdad? Y está el general Germán Martínez y todas esas cosas. General Brite, que fue comandante de la policía, que el general otro fue comandante, fue ministro, y todos eran sus amigos. Bueno, ni donde el gobierno de Muñoz es gente de confianza. No se cuestiona eso, te cuento nomás cómo es. Por lo visto, este también conoció la Casa Blanca de Madame Lin. Sí, Strone ahí se juntaba porque era artillero, estaba en la artillería. Y ahí diseñaba el golpe de Estado aquel 4 de mayo y le echó a Federico Chávez. Y después vino y es presidente. Bueno, esto también el comentario que yo hacía, acá también encuentro que comenta este señor. Era artillero para derrocarle a Federico Chávez. Era de la familia general Martínez, y que también era artillero y fue mucho tiempo ministro de defensa en la época de Stroner. Cacho soy, bueno, Cacho, sí, exactamente lo que te comenté, está comentando. O sea que no solamente yo supe aviación de Guaira, había sido bueno, y yo me juego por aprender todo junto, ¿verdad? Bueno, está bien, muy bien. A ver, ¿qué dice el otro? Porque ya estamos yendo. A que nos quede esto de vale. Bueno, dice ta, ta, ta, ta, ta, ta, ta, ta. A ver qué dice Nacho. Dios, dale. A ver, señor Amancio, días pasado vi cambiaron nuestro billete, sí. Su figura, paisaje, el fondo y todo. Ese billete era la presentación, todavía no se cambió. Hasta ahora sigue todavía nuestros 100.000 guaraníes, nuestros 50.000 guaraníes. Supongo que este va a llevar un tiempo en que todas las personas que tienen su ahorro en 100.000 guaraníes en su casa, qué sé yo, ponerle que tenga 30 millones en su casa con 100 millones, con 100.000 guaraníes. Bueno, ¿qué va a pasar cuando ese ya no va a servir? PHL se preocupaba. Bueno, seguro que va a haber una ley y que vaya a cambiar todo por los nuevos. Una cosa así ha de ser. Dale, para cerrar la música, la catedral, Agustín Biobar. Sí, ese también ya escuchamos acá, de Mangorés, ¿verdad? Bueno, y hablando de los últimos intendentes, señores, quiero comentarles que en la intendencia se elegía por el presidente. No había elecciones hasta que fue el golpe del 89 y ahí recién hubo elecciones presidenciales, ¿verdad? Así es que eso también hay que entender un poco. Juan E. Oleari también fue intendente. ¿Ustedes no sabían eso? Juan E. Oleari fue nombrado por el presidente Natalicio González ya en el 48. Ah, pico. José Domingo Campo también fue intendente, que fue nombrado por Federico Chávez, 52 al 54. Después Stroessner, cuando asumió, nombró a un tal Nicolás Bari Flecha, 56-59. ¿Entendés? Después va cambiando así. Y después aparece el más conocido ya. Yo ya le llegué a conocer a Porfirio Pereira Ruiz Díaz desde el 76 al 89. Stroessner era... y tenía que nombrar a todos los intendentes de los países, o sea, de las ciudades del interior. A todo era Stroessner, por lo tanto, todo era colorado. En todos los lugares. No había liberal, un alcalde, un... antes se llamaba delegado. Todo tenía que ser colorado y estronista, porque los colorados que querían ser intendentes, o Yaguala, otro intendente, era a, oye, y Pireba, y no, esto no cambiaba, ¿verdad? Así era, cambiaba, que no era fanático estronista. Después le cambió él y le envió el Ministerio de Obras Públicas y le colocó a José Luis Alder. José Luis Alder fue el último intendente en tiempo de Stroessner, hasta el 91 luego fue. Ya vino el golpe y general Rodríguez no le cambió de repente y entonces dentro del gobierno de general Rodríguez hubo lo que se llama la elección. Había sido que para intendente también se podía elegir. Nadie de los paraguayos hemos sabido eso. Recién ahí, en el 91, fue la primera vez que ocurrió elecciones presidenciales y ya era por 5 años, porque antes lo nombrado por los presidentes era hasta que al presidente se le antoje. ¿Entendés? Puede ser 10 años, puede ser 2 meses, puede ser 3 meses. Ya viene ahora con 5 años lo que va a ser el intendente. Se eligió en el 91-96, el primer intendente electo fue Carlos Filisola. ¿Está bien? Bueno. Muy bien, señor, y gusto y ya pero ya vamos a la mañana de horas, amigos. Oportunamente ya llegamos a esta llegueta. Hemos aprendido todo conjunto y nos encontramos entonces el próximo domingo. Faustino Mesa, un gusto de compartir. Nos encontramos el próximo domingo.
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3: El consumo excesivo de sal favorece el aumento de la presión arterial y es un factor de riesgo que puede causar enfermedades cardiovasculares. 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
1: ¿Qué tal? Buenas tardes, querida audiencia. Otra edición más de Caminos Folclóricos. Siempre hay. Ustedes recuerdan un programa de televisivo, Camino al Éxito. Bueno, en 20 grados es la actual temperatura en Asunción. Enseguida vamos a ir hojeando un poco los diarios, los informes, las noticias que están de alguna manera en los portales digitales, dar un paso, un repaso un poco también a las noticias del exterior y estar informados, aparte de recorrer cada ciudad y a cada autor con su música y su voz. Aquí en Caminos Folclóricos está ahí en los controles nuestro compañero que está eligiendo las mejores canciones folclóricas para ustedes. Y para todos los que de alguna manera estamos también escuchando acá, por supuesto, indudablemente que escuchamos primero nosotros para que ustedes después estén haciendo lo mismo en sus respectivos hogares y en sus quehaceres. Una tarde realmente lluviosa todo el día de hoy con una ducha, por suerte, no muy fuerte. Vamos a conocer también los datos del tiempo y qué nos depara según el pronóstico de meteorología para los próximos días y concretamente para mañana. A ver cómo estará el tiempo cuando se abra la jornada laboral en el primer día de mañana lunes. Más música folclórica aquí en la 920 AM.

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Bueno, qué linda canción, ¿verdad? El ritmo, la letra, en fin, realmente contagiante para pasar esta tarde dominical un tanto fresca, porque la temperatura es realmente agradable, pero la humedad es asombrosa. A propósito, enseguida los detalles. 20 grados, 4 décimos en la actual temperatura en nuestra capital, siendo las 16 más 34 minutos, y ustedes escuchando la 920 AM que transmite desde Asunción. Desde la capital de Paraguay son las 16 y 35. Esto va hasta la hora 20 después del programa Ñanen Baé, conducido por Amancio Ruiz Díaz, cada domingo con música folclórica. Bueno, la actual temperatura, decía, es de 20 grados y que de detalles hay, pronóstico realmente larguísimo en el texto. Durante los próximos días se espera que las condiciones meteorológicas estén caracterizadas por una cobertura nubosa como la de ahora, predominante sobre gran parte del territorio nacional, con intervalos de cielo cubierto y escasa presencia de sol. Problemas para lavar la ropa, ¿no? Los que no tienen al menos secadores. Las temperaturas mínimas oscilarían entre 15 y 19 grados mínimas, mientras que las máximas entre 22 y 25 grados. No hay realmente mucha diferencia entre ambos extremos, esto en gran parte del país, favoreciendo un ambiente predominantemente fresco, con tardes frescas a cálidas para los siguientes días. Es lo que anuncia Meteorología, para agregar lo siguiente: la persistencia de los vientos del sector sur contribuiría a mantener estas condiciones, aunque hacia el lunes podrían presentarse variaciones en su dirección. Y en cuanto a las precipitaciones, que es lo más importante en este momento, todo el tiempo y una llovizna mansa, pero finalmente crea problemas. En cuanto a las precipitaciones, decía, más relevantes, se prevé que se concentren principalmente en el este y noreste del país, donde tormentas eléctricas, y en el resto de nuestro territorio la probabilidad de lluvia sería más leve y dispersa, con eventuales mejoras temporales en la cobertura nubosa. Y estas condiciones podrían persistir hasta incluso el martes 13, con un cielo que se mantendría mayormente nublado a cubierto, y vientos que hacia el inicio de la semana podrían presentar variaciones en su dirección. Bastante completo el reporte meteorológico. Quien se encuentra de turno, el meteorólogo Alejandro Coronel. Bueno, a tener en cuenta entonces que el tiempo continuará así, arriesgando un poco de lluvia. Va a haber mucha diferencia entre las temperaturas de hoy. Y bueno, a tener en cuenta sobre todo aquellos que quieran de alguna manera mejorar sus casas con algún albañil o lavado de ropas. Deben tener en cuenta lo siguiente. Bueno, hablemos un poquito de otras novedades en cuanto a las noticias. Estoy viendo que realmente qué bonita la ruta que se está haciendo a través de concreto. Primera ruta de hormigón acelera su ejecución entre Pozo Colorado y Concepción. Una feroz máquina ahí que marca, pero impresionantemente, la ruta terminada en el fragmento que publica esta fotografía en los medios del estado. La rehabilitación de la ruta Paraguay 05 entre Pozo Colorado y Concepción se consolida entonces con la ejecución del pavimento rígido, que al inicio de octubre alcanzó el 48% en el lote A y el 44.2% en el lote B, mediante jornadas diurnas y hasta la noche incluso. El personal está trabajando intensamente. Hablando de la lluvia, en fin, del niño en este caso. Un niño realmente perjudicial es lo que está ya de alguna manera presentándose. Apenas comienza entonces el periodo Itaipú, alerta sobre crecida del río Paraná, y 60 familias fueron evacuadas en Barrio San Rafael. Estábamos esta semana publicando entrevistas, haciendo entrevistas de los compañeros de prensa, y esto entonces se está dando ya. La Comisión Especial de Crecidas de Itaipú Binacional informó que a partir de este domingo se prevé un rápido aumento del nivel del río Paraná desde la cota actual de 110.50 metros en el Puente de la Amistad hasta alcanzar la cota de 115 metros al mediodía del lunes 12. Unas 60 familias quedaron ya bajo agua y debieron ser evacuadas. ¿Se imagina lo que significa ahí? Estoy viendo la fotografía, el personal del ejército, las familias asistidas siendo evacuadas tras la crecida del río Paraná, que continúa entonces y podría llegar a la cota 115 este lunes al medio
Este lunes, según los datos divulgados por la Itaipú Binacional, esta previsión se eleva a 60 las familias evacuadas aguas arriba del arroyo Acaragmí en la zona baja del barrio San Rafael de Ciudad del Este. Bueno, tanto se da de alguna manera afectando el nivel de las aguas a nuestros compatriotas que viven en esas zonas ribereñas. Seguimos escuchando buena música aquí en Caminos Folclóricos por la 920 AM.

0: 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Están escuchando ustedes desde la hora 16, son las 16:54 minutos, y vamos a ir también pasando un poco algunas noticias que se destacaron en el transcurso de la semana, como por ejemplo esta. Puedes ver el número 7 del viernes. Pues según el Banco Mundial, Paraguay crecerá 4.7% este 2026. Vamos a escuchar enseguida las palabras del presidente de la República, Santiago Peña. Nuestro país habrá mantenido en este año 2026 uno de los ritmos de crecimiento más elevados de América Latina, con una expansión proyectada de 4.7% del Producto Interno Bruto, según el Banco Mundial. Escuchemos al jefe de Estado.
1: El Banco Mundial publicó esta semana los últimos números de crecimiento a nivel mundial, a nivel regional, y también actualizó los números para Paraguay. Paraguay es prácticamente uno de los únicos países donde la revisión fue una revisión al alza de lo que ellos habían estimado. La economía paraguaya va a crecer más de lo que ellos habían estimado a comienzo de año. Es la economía, por supuesto, sacando Guyana, que es un caso muy particular porque encontró petróleo, gas y tiene un crecimiento de cerca del 20%, pero sacando el caso específico de Guyana, Paraguay nuevamente es el país que más va a crecer en toda América Latina y el Caribe, y esto lo estamos haciendo por cuarto año consecutivo. Esto no ocurrió en el Paraguay nunca en vida democrática, y solamente hay una experiencia que fue durante la construcción de la represa de Itaipú, ¿verdad? Así que creo que son elementos importantes. El presidente del Banco Central le toca en la asamblea que se va a llevar adelante en Tailandia este fin de semana, le va a tocar presidir la asamblea de gobernadores. O sea, realmente un privilegio que Paraguay recibe por primera vez en su historia. Esta fue una elección que se llevó adelante el año pasado.
0: Bueno, así escuchábamos las palabras del presidente de la República, Santiago Peña. Y otro sector que es bastante importante, como va creciendo en este caso, hablábamos de la economía, que podría entonces tener un repunte del 4.7% en el transcurso de este año, que se está, de alguna manera, está culminando. El sector avícola, increíblemente, en nuestro medio luego se está consumiendo mucho porque la carne está bastante cara. Y ayer estuve preguntando justamente acá cerca de un supermercado, pero no fue mi intención de tener este dato, pero me sorprendió. 100 kilos de un corte de pollo que está saliendo como agua. Esto yo creo que está pasando también en los otros puntos de venta, pero también se exporta, y hay cada vez más. Antes era una sola marca, después empezó otra segunda que parecía que no crecía, que no le podía hacer sombra a la que se impuso primeramente. Ustedes saben a qué marca me refiero, a Pechugún. Bueno, sector avícola reporta cifras récord tras un fuerte crecimiento de las exportaciones. Estamos hasta exportando. El sector avícola nacional llega entonces al tramo final del año atravesando un desempeño histórico en dinamismo y expansión comercial. Los datos oficiales del Servicio Nacional de Calidad y Salud Animal, SENACSA, al cierre de agosto y acumulados hacia septiembre, reflejan números altamente positivos, destacaron desde la Asociación de Avicultores del Paraguay. Hace rato que está creciendo este sector. Al cierre de septiembre de 2026, las exportaciones alcanzaron casi 14.000, o sea, casi 15.000 toneladas, frente a las 7.600 toneladas registradas en el mismo periodo de 2025, lo que representó un crecimiento del 92%. En cuanto a los ingresos, pasaron de 8.3 millones de dólares a 39. ¡Qué increíble! En la gran diferencia, un incremento de más del 300% en la comparación interanual, de acuerdo al informe. Bueno, vamos a seguir escuchando buena música, a ver si nos ha cambiado el tiempo, me refiero a la temperatura. A ver, un poquito, se mantiene en 20 grados. Y no hay por lo menos aviso meteorológico, así que podemos estar tranquilos, porque ese temporal realmente afectó a muchos compatriotas, muchos hogares, y la ANDE siempre trabajando intensamente cuando así se encuentra el tiempo. 20 grados 4 décimos es también la, digamos, la sensación térmica, igual que la temperatura, de 20.4. Seguimos escuchando música de nuestro país.
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Bueno, vamos a destacar un poco algo más con respecto a otro elemento que incorporamos en cada edición, que es la actualidad informativa. Gobierno continúa asistencia a afectados por las tormentas. La Secretaría de Emergencia Nacional y las Fuerzas Armadas así están intensificando la ayuda humanitaria a familias perjudicadas por los temporales en el Departamento Central, en Caaguazú, Ayolas, Misiones, entre otras localidades, y también localidades del sur y este del país. Así informó a Radio Nacional el ministro de Defensa Nacional, Óscar González. Alrededor de 7 familias de Ayolas fueron reubicadas en otros sitios para protegerlas. Los efectivos militares deben ayudar incluso sin que se les pida, ratificó el general Óscar González. Todas las Fuerzas Armadas están capacitadas para ejecutar estas labores, destacó. Si en algunas ocasiones los agentes llegan tarde a las áreas afectadas, es debido a la burocracia de los trámites, pero se harán esfuerzos para agilizarlos con las órdenes del presidente de la República, Santiago Peña. También informó al respecto el ministro Óscar González. Las 24 horas del día están disponibles los funcionarios de la Secretaría de Emergencia Nacional y los militares para ese efecto, subrayó. Militares prosiguen búsqueda de niño desaparecido. Por otro lado, efectivos terrestres y aéreos están abocados a las tareas de búsqueda de Cael Valdés, un niño de 3 años cuya desaparición fue reportada en la zona de General Díaz, departamento de Presidente Hayes, la semana anterior. Bueno, todos estos detalles de alguna manera entonces continúan porque evidentemente el tiempo y el niño que no todavía no dejó de actuar está comenzando. Bueno, algunos títulos rápidamente, hay una información muy destacada que trae consecuencias incluso a revisar un poco los procedimientos judiciales en torno a Daisy González, opinan diferentes sectores, incluso los de la Fiscalía y del Juzgado de Paz. Realmente impresionante cómo puede ser que una pareja pueda de alguna manera actuar en contra, en este caso, de la mujer que se recibía, una joven de 22 años que trunca su carrera, su perspectiva de vida trabajando en dos lugares, y esto con la filmación de las cámaras allí, de los alrededores, demuestra realmente un impacto pero increíble de nuestra sociedad. Caso Daisy Jiménez, la justicia debe llegar antes de que la violencia sea una tragedia, y para eso justamente se dispuso. Sin embargo, tenía que esto de alguna manera conectarse con la Fiscalía, y bueno, ahí va seguramente surgir los responsables también, de que hay que tomar muy en serio todo esto, porque es la número 20 que fallece por feminicidio en el transcurso de este año, y están revisando la ley. Realmente buscaba que esto se reduzca al máximo, digo, la ley 5777 o feminicidio. Una parte de esta información dice: ese día a las 22:40 la joven universitaria se dirigía a su trabajo en Lambaré, cuando estaba a solo una cuadra del local, específicamente sobre la calle Uberá, casi Diego García, fue interceptada por su expareja Aldo Alexis Duarte Moreira, de 26 años. El hombre llegó al lugar a bordo de un automóvil Toyota Rams y descendió del mismo con un arma en mano. Al verse en peligro, Daisy gritó, pidió auxilio, intentó escapar, pero fue en vano. Duarte hizo 3 disparos a sangre fría, uno de los cuales impactó en el brazo izquierdo y 2 en la cabeza de la joven. Un crimen anunciado tras más de 20 días de haber pedido auxilio. La acción criminal captada por las cámaras de seguridad de la zona causó indignación por su brutalidad, así como por otra situación que se descubrió posteriormente. El ahora feminicida había sido denunciado el 18 de septiembre pasado por Daisy. En su denuncia, la joven reveló el infierno que venía sufriendo por días seguidos y relató agresiones verbales y físicas, una tentativa de feminicidio por estrangulamiento, fíjense, amenazas de muerte y de quema de su vehículo, así como el hostigamiento constante por parte de su expareja. Terrible todo lo que denunció. Y se puso a disposición la justicia, que el juzgado de paz resolvió la prohibición de acercamiento, disponer el retiro de los efectos personales de la víctima, la prohibición al denunciado
de hostigar, intimidar, en fin, todo lo que de alguna manera yo creo que podría disponerse. Auditoría judicial en marcha para indagar posibles negligencias. Allegados a la víctima denunciaron que tras la denuncia de hostigamiento, otro juzgado de paz dispuso notificar a la fiscalía para la adopción de otras medidas, pero no realizó la notificación correspondiente. Más allá de la eventual negligencia en la atención de la denuncia de Daisy, sobre el caso, la doctora María Teresa González de Daniels, camarista penal y presidenta del Consejo de Administración de la Circunscripción Judicial de Central. Ella opina justamente: estamos profundamente conmocionados por lo ocurrido. Es una tragedia dolorosa que nos interpela como sociedad y particularmente como institución comprometida con la protección de los derechos de las víctimas de violencia, de que tanta visibilidad tratamos de darle por años con el programa La Justicia Llega a Tu Barrio. Trabajan realmente intensamente las integrantes de Ciudad Mujer, también el Ministerio de la Mujer, pero hay que abrir bien los ojos y que la Fiscalía tome nota de todo esto y que haya un control, un seguimiento. Por algún lado está el problema, porque seguramente que tantas denuncias reciben sobre estos ítems y al final una o dos que no tengan el seguimiento adecuado, pues puede significar esto que ha sucedido con Daisy. Miles de personas, miles de mujeres se manifestaron en Asunción para pedir la renuncia de las autoridades de seguridad tras el asesinato de Daisy Paola Jiménez. Y hay una fotografía realmente en la sociedad, de alguna manera entonces se vuelca, porque al final uno pensaría que entonces nuestras damas están sufriendo violencia, pero en varios casos, y algunos de estos pues tienen que tener su freno antes de que ocurra, como ha sucedido en este caso. Bueno, vamos a seguir escuchando buena música, así nada más un recuadro, porque es una de las noticias que realmente se ha destacado bastante e incluso ha llegado a esta manifestación ahí en el microcentro mismo, en esta plaza que está frente al Hotel Guaraní.

Bueno, tenemos algo especial, como indudablemente es esta canción que se conoce bastante. ¿Cuántos han cantado? Me refiero a Recuerdos de Pacaraí, en este caso. La historia, porque cada canción tiene, por supuesto, alguna inspiración que después nosotros escuchamos y no pensamos mucho en lo que hay detrás de esa historia, y más bien por la voz o el ritmo. Y por supuesto también por la letra, pero no pensamos en qué momento se habrá escrito, se habrá de alguna manera el autor se ha puesto muy analítico y se puso de alguna manera a pensar en ese tiempo, en ese instante de su vida. Escuchemos una parte de la historia, cómo nació esta canción. Demetrio Ortiz compuso la inmortal Recuerdos de Pacaraí mientras vivía en el exilio en la Argentina, aquí cerca nada más, tras inspirarse en una misteriosa joven que cruzó cantando a la orilla del lago allá por 1948. La historia de Demetrio Ortiz y Recuerdos de Pacaraí, el origen del encuentro. En el verano de 1948, Demetrio Ortiz visitó la ciudad de San Bernardino, ahí a la orilla del lago Pacaraí. Allí vio a una hermosa mujer llamada Zulema de Mirquín, a quien llamaban Jae Shekuarají, mi rayo de sol, caminando hacia el agua con un cántaro sobre la cabeza. La promesa y la separación. El músico quedó cautivado por su gracia y por una guaraní que ella tarareaba. Hablaron brevemente y él le prometió que escribiría una canción inspirada en ese momento exacto. Y ahí entonces va surgiendo esta canción que creo que tiene el compañero Faustino Mesa para deleitarnos con el complemento de esta historia y la música ya, el tema hecha canción, hecha realidad. El exilio y la letra. Debido a la inestabilidad política y a la revolución allá por 1947 en Paraguay, Demetrio Ortiz debió exiliarse en Buenos Aires, Argentina. Años después, en 1948, con la colaboración en la letra del poeta Zulema de Mirkin y luego consolidada con el tiempo, compuso la melodía que revivía la nostalgia de su tierra y de aquel amor fugaz junto al lago. Al lago azul, seguramente, no sé si sigue siendo azul. Un himno universal, la una de las canciones paraguayas más famosas del mundo, interpretada por grandes figuras internacionales, transformándose en el símbolo máximo de la añoranza del exiliado paraguayo. Bueno, vamos a escuchar el tema. Adelante.

0: Bueno, eso sí que me llama la atención. Pueden robar picos también hasta pelos. Se vende por kilo. Y por supuesto las peluquerías creo yo que hacen algo con eso, que hace pelucas, en fin. Cinco asaltantes roban 60 kilos de cabello por valor de 500 millones de guaraníes de una vivienda en la zona de Pedro Juan Caballero. ¿Cuántos kilos? 60 kilos. Qué impresionante cantidad debe tener esto porque el pelo es tan liviano, ¿no? Y algunos tiran el pelo y otros por lo visto que guardan en la peluquería. En la madrugada de este domingo, cinco asaltantes irrumpieron en una vivienda ubicada sobre la calle Rubio Ñu del barrio Mariscal Estigarribia de Pedro Juan Caballero, Amambay, y se llevaron 60 kilos de cabello que tenía un valor de 500 millones de guaraníes. Imagínense, con 500 millones de guaraníes y por pelo se compra una linda casa uno. Los hombres portando armas de fuego llegaron a bordo de un automóvil de la marca Nissan de color plata y al ingresar a la vivienda se dirigieron directamente hasta la pieza donde estaba descansando Isaías Goetz Mereles, comerciante, despojándole de la caja donde se encontraba el producto. También se llevaron una billetera color marrón en cuyo interior se encontraba sus documentos personales, una llave de contacto de su automóvil, un aparato celular, pero fundamentalmente los kilos de pelo. Impresionante. El automóvil utilizado para transportar a los asaltantes fue hallado totalmente incinerado. O sea que aparte de llevarse el pelo, fundieron el vehículo también. 60 kilos de pelo cuesta 500 millones de guaraníes. Bueno, de todo tipo de ladrones hay, ¿no? Bueno, estaba leyendo que hay una. Sin embargo, no existe esta información en meteorología de que hay una alerta. Meteorología eleva a 6 los departamentos bajo alerta de tormenta. Es una publicación, a ver un poquito, la Dirección de Meteorología e Hidrología emitió una actualización de su aviso meteorológico por tormentas eléctricas que afectarán específicamente a 6 departamentos del país durante la tarde de hoy domingo. A ver un poquito qué más se puede destacar de esto. El boletín emitido por la Dirección de Meteorología advierte sobre el desarrollo de núcleos de tormentas sobre la zona de cobertura, lo que genera un potencial para la generación de precipitaciones y ráfagas de viento de variada intensidad en el transcurso de esta jornada y se prevé la ocurrencia de lluvias acompañadas de tormentas eléctricas moderadas a fuertes, ráfagas de vientos que podrían ir de moderadas a fuertes intensidad a fuertes intensidad y la ocasional caída de granizos en sectores muy específicos del territorio nacional. Es lo que señala entonces meteorología, alertando sobre los vientos fuertes que justamente se prevé para esta jornada dominical. La buena música sigue sonando aquí en Caminos Folclóricos hasta la hora 20.
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Bueno, esta semana que estamos destacando dentro de la buena música folclórica, que es la esencia, el plato fuerte de nuestra programación de 4 horas cada domingo, a partir de las 16 a 20 horas, Caminos Folclóricos, compartimos la actualidad y lo que se destacó y me llamó la atención en este caso las informaciones de la semana pasada. Indudablemente el tema religioso y el presidente con la primera dama, Santiago Peña, participaron en este evento. Y cuando participa el presidente, ya de por sí es un hecho llamativo que se destaca en los eventos, reitero, con la presencia del jefe de Estado de cualquier país incluso, ¿no? Si está el presidente, llama más la atención. Bueno, es la espada de San Miguel Arcángel. Me llamó la atención y para las personas que de alguna manera quieren saber un poco más, vamos a reiterar, incluso él estuvo también participando no solamente en este evento, ¿verdad? En el transcurso de la semana. Ya estuvimos destacando recientemente una parte de su alocución en otro evento. Bueno, la espada de San Miguel Arcángel representa el combate espiritual contra el mal, la defensa de la justicia divina y el triunfo de la luz sobre las tinieblas. En mi casa, siendo muy niño, me llamó la atención la, digamos, fotografía en un santo donde justamente está ahí un diablo con la espada de San Miguel, ¿verdad? Y me llamó siempre la atención y creo que es interesante un poco compartir esto para conocer un poco más el fondo de todo esto, digo. Lucha contra el mal, simboliza la espada de San Miguel, simboliza la batalla que libró San Miguel contra Satanás y los ángeles caídos, tal como se relata en el libro del Apocalipsis. Defensa de la verdad y la fe representa la autoridad divina, el discernimiento y el compromiso de los creyentes de elegir el bien frente a lo que amenaza la dignidad y la paz. La protección celestial para los fieles es un signo visible de la protección y el auxilio de Dios que acompaña a quienes enfrentan dificultades espirituales o materiales. Es el símbolo de la palabra de Dios. En la tradición cristiana, más que un arma física, recuerda la fuerza espiritual de la fe y el Evangelio. Bueno, uno de los diarios también, aparte de los medios del Estado, destaca este evento, destacando algunos detalles. Esto, a ver, un poquito está la espada de San Miguel Arcángel es venerada en cada cupé por miles de fieles. Hay una publicación hoy en uno de los digitales. La espada de San Miguel Arcángel llegó este domingo a la Basílica Santuario de Caacupé, congregando a miles de fieles deseosos de conocer y venerar el objeto de piedad procedente de la gruta del Monte Gargano de Italia. Monseñor Ricardo Valenzuela, obispo de la diócesis de Cordillera, calificó la visita del objeto religioso como un regalo especial para el país, sobre todo atendiendo a que es la primera vez que sale de Italia. Parece como que reverdece la fe de nuestro pueblo, destacó el obispo, sobre la emoción de los devotos. Tras finalizar la misa central de las 7, el obispo cordillerano impartió la bendición a los presentes con el objeto sagrado. La delegación oficial proveniente de Italia, con representantes eclesiales, estuvo encabezada por el rector del santuario de San Miguel Arcángel de Monte San Angelo, Reverendo Ladislao Succi. El sacerdote explicó que la espada constituye un vínculo espiritual entre ambos países y un llamado a fortalecer la fe, rechazar el mal y promover la paz. Esta espada nos recuerda que el mal no tiene la última palabra, como muchos creen en la mayoría de los casos. Creen que ganaron ya, siendo malos. Bueno, creen entonces que el mal no tiene la última palabra. Esta espada nos recuerda que el mal no tiene la última palabra y que la luz vence a las tinieblas, expresó. Asimismo, encomendó a la protección de la Virgen de Caacupé y a la intercesión de San Miguel Arcángel, a la Iglesia, las familias y toda la nación paraguaya.
Por otro lado, anunció que una réplica de la espada permanecerá en Paraguay bajo la custodia de los padres Miguelitas, que trabajan en la ciudad de Ñemby. El objeto de piedad estará expuesto en el presbiterio del santuario de Caacupé hasta las 19 de hoy y permanecerá en el santuario hasta mañana, para la gente que quiera ir a ver y participar de este evento. A ver un poquito, hay una lista aquí del 8 al 19 de octubre. Nuestro país vive un tiempo de fe, oración y devoción con la visita de la espada de San Miguel Arcángel. La espada de San Miguel ya está entonces en Paraguay, dice la información destacada. Misa y consagración central a las 19, Catedral Metropolitana. Estuvo esto ayer, el 11 y 12, a ver un poquito, hoy y mañana, en la Basílica Santuario Nuestra Señora de los Milagros de Caacupé, misas y veneración del 13 y 14 de octubre, martes y miércoles, Catedral de Villa Rica del Espíritu Santo, misas y veneración, 15 al 17 de octubre, Catedral de San Lorenzo. Además, visita la parroquia San Miguel Arcángel de J. Augusto Saldívar, 15 al 17. El 18 de octubre, domingo, Catedral Metropolitana de Asunción, actos de despedida, misa. 19 de octubre, retorno de la reliquia a Italia. Este lunes 12 de octubre, los sacerdotes miguelitas impartirán la bendición durante la misa desde las 9 en Caacupé, y posteriormente partirán hacia la parroquia San Lorenzo de Altos, Cordillera. Luego será trasladada a la ciudad de Villarrica, donde permanecerá los días 13 y 14 de octubre, según la agenda facilitada por la iglesia. Esto entonces en torno a la espada de San Miguel, que vino de Italia y debe volver a ese país. 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
3: Bueno, vamos a insistir porque esto ya está también en los demás digitales. Siguen las probabilidades de tormentas y de caída de granizo en 14 departamentos de los 17. Una alerta meteorológica emitida por la Dirección de Meteorología e Hidrología advirtió que un sistema de tormentas severas y la probabilidad de granizo entrará en el país entre el lunes 12 y martes 13 de octubre. O sea, entre mañana y pasado.

0: Y bueno, ahí está la parte del mapa de Paraguay en naranja. En el área amarilla del mapa, que comprende una franja del sur del Chaco y del centro sur de la región oriental, los acumulados de lluvia oscilarían entre 40 y 60 milímetros, con ráfagas de viento cercanas a 70 kilómetros por hora. Debido a las condiciones de inestabilidad previstas, no se descarta la ocurrencia puntual de fenómenos de tiempo severo. Se prevén mejoras parciales de las condiciones meteorológicas en algunas zonas durante el periodo de vigencia del boletín. Juana Martínez, ¿qué tal? Buenas tardes, Juana, ¿cómo estás? Roberto te saluda.
1: Muy buenas tardes, ¿qué tal, Roberto?
0: Bueno, si nos podés reportar porque está realmente pesado el ambiente, según ustedes están estimando para el lunes y martes.
1: Bueno, ¿para qué zona primeramente es la consulta?
0: ¿Cómo?
1: ¿Para qué zona es la
0: Ah,
1: consulta?
0: sí, si nos podés dar la versión del diagnóstico que estás teniendo, lo último, la actualización, entiendo que estás de turno, ¿no?
1: Así es, pero bueno, ¿hay un área en particular de interés?
0: No, completo el lugar
1: Okay,
0: porque estamos llegando a
1: claro.
0: prácticamente todo el país, entonces es
1: Estoy
0: importante
1: aprovechando.
0: que digas lo que de alguna manera está previsto para el Chaco, para las
1: Okay.
0: ciudades del interior o la capital incluso.
1: Entiendo. Bueno, para lo que resta el día de hoy, prácticamente a nivel país con probabilidad de lluvias dispersas, en los departamentos del centro y este, y norte de la región oriental, incluso con probabilidad de actividad eléctrica. Y ya para el día de mañana podríamos tener condiciones algo más organizadas prácticamente en gran parte de la región oriental, pero sobre todo en lo que es norte, este y parte del centro. Y por otro lado también parte del Chaco estaría siendo afectado. También así el sur del país. De igual manera, prácticamente en todo el territorio estamos esperando nuevamente lluvias con ocasionales tormentas eléctricas y vientos del sector sur.
0: Ya, esto que está pasando es ya en torno al niño.
1: La verdad es que no, la pregunta creo que está un poco mal planteada, pero bueno, hablando un poco del niño, lo que podemos decir del niño es que sienta bases para ciertas condiciones, pero no es la única condición que nos influye, vamos a decir. Entonces, él tiene que estar como que en armonía o se relaciona con otros fenómenos o con otros tipos de circulaciones. Y como digo, sienta las bases para ciertas condiciones lluviosas, de más calor,
0: Pero no se
1: pero
0: trata del niño.
1: es que no podemos hablar del niño de un evento. Cuando hablamos del niño, en realidad tenemos que ver a un largo plazo cómo fue o se comportó ese periodo. Si el periodo se comportó más lluvioso de lo normal, menos lluvioso de lo normal. Pero no podemos atribuir un evento en particular al niño, a eso quería llegar.
0: Ajá. O sea que esto es algo que está sucediendo anecdóticamente como en cualquier otro momento o periodo que nada tiene que ver, sino que es un evento aislado, si se puede decir así.
1: Es un evento propio de la temporada,
0: Ajá.
1: digamos que a largo plazo, al pasar, por ejemplo, no sé, un trimestre, podríamos hacer una evaluación de cómo se comportó ese trimestre y ahí podríamos concluir, ah, ok, este trimestre fue más lluvioso de lo que normalmente suele ser. Entonces ahí sí podríamos hablar de que el niño realmente estuvo afectando, por así decirlo. Pero lo que quería dejar claro es que atribuirle un evento al niño es completamente incorrecto, porque el niño no influye en un único evento. Influye a largo plazo.
0: O sea que esto está dentro de lo que prácticamente ocurría en los años anteriores en estos meses. Es algo que estadísticamente se registra o se registraba en años anteriores.
1: Estamos en época de transición, solemos tener lluvias, solemos tener granizos, solemos tener tormentas en esta época. Ahora hay que ver si es afectada o no la frecuencia y también en cuanto a acumulado.

0: No sé si estuviste turno de repente en esta granizada que cayó y que causó tantos perjuicios. ¿Estuviste? O si no,
1: No.
0: seguiste también por tu área y tu profesión, creo.
1: ¿Sí?
0: ¿Y qué te pareció eso con respecto a otros casos anteriores del tamaño? Es algo realmente inaudito, ¿no?
1: Es atípico, pero sobre todo para lo que es central, porque no fue el primer evento durante el año acá en el país. Tuvimos varios eventos en el sur y en el este del país. Incluso te diría que tamaños un poco más grandes. En YouTube, sobre todo el 11 de septiembre, tuvimos un granizo que, de acuerdo a la foto, tenía el tamaño de la palma de una mano. O sea, era mucho más grande de por lo menos las imágenes que yo llegué a ver de ese sábado. Entonces, digamos que fue o tuvo mayor repercusión por haberse dado en Asunción y en el departamento central, pero en realidad tan atípico para la zona interior del país no es tampoco.
0: Que yo recuerde realmente esta granizada por el tamaño y el perjuicio de parabrisas y de casas y también de las medidas adoptadas para asistir las instituciones estatales a los afectados, realmente es un antes y un después de muchos años, ¿no?
1: Te estoy diciendo que en realidad no es el primer caso del año en el país, que tuvimos varios casos en Alto Paraná, cerca del Mayor Otaño, que es Itapúa. Tuvimos también en Itapúa, tuvimos muchos casos en Casapá, pero específicamente te diría, podrías buscar Granizo YouTube,
0: Este
1: septiembre
0: aviso, por
1: 11.
0: ejemplo, que ahora están de alguna
1: Sí.
0: manera informando a la población, ¿qué aconsejas directamente como una medida de previsión?
1: En realidad, nosotros nos encargamos de la parte meteorológica. Básicamente estamos previendo esos fenómenos que mencioné, lluvias y tormentas con acumulados bastante importantes, sobre todo lo que es norte, parte del centro y este de la región oriental, acumulados entre 70 y 120 entre el día lunes y martes. El resto del área indicada en el boletín estaría entre 40 y 60 milímetros. En cuanto a los vientos, los más importantes, también los más intensos en la zona naranja, en torno a los 90, y el resto del área amarilla, digamos, en torno a los 70 kilómetros por hora, con probabilidad de caída de granizo. Hasta ahí es lo que yo te puedo decir porque es lo que me corresponde la parte meteorológica. Ahora, el resto no sabría. Podrían estar atentos, digamos que a los avisos, que son lo que vamos a ir actualizando de acuerdo a cómo se desarrolle el sistema.
0: Juana Martínez, ¿verdad?
1: Sí.
0: Muy bien, muchas gracias por tu tiempo para Radio Nacional, Juana.
1: Cuando gusten, hasta luego.
0: Hasta luego. Bueno, así escuchábamos a la pronosticadora Juana Martínez explicando entonces qué podría suceder con este aviso meteorológico. Ojalá que realmente no trascienda como si ocurriera con ese día de granizada. 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

0: Bueno, una realmente noticia que se destacó bastante en la semana, y yo pienso que cuando algo se dice con malas intenciones, se corta solo, no tiene realmente estructura y no se sostiene. Esperemos que realmente esto tenga que suceder porque el presidente Santiago Peña dijo con relación al Banco Central del Paraguay, no tengo ninguna duda sobre el Banco Central, que indudablemente está sólido, no hay industria más transparente que el Banco Central del Paraguay. Son diferentes títulos que sacaron las diferentes, digamos, los diferentes diarios, los diferentes medios de comunicación. Y hemos preparado, yo he preparado un material justamente para este domingo, para este programa, y vamos a escuchar lo que señala en aproximadamente, creo que 4 minutos dura, no, 2 minutos. Bueno, ahí está lo que señala entonces el presidente de la República. Porque no hay que causar polvareda cuando realmente no existe motivo y sobre todo cuando se trata de la principal entidad bancaria del país. Escuchemos
1: yo
0: al jefe de Estado.
1: Particularmente soy un fiel creyente en el libre mercado, en la libre competencia. Pero también, como alguien que estudió y le tocó investigar también a los mercados, también sabemos que a veces los mercados fallan, que los mercados son imperfectos, por eso existe un Estado, por eso existe un Estado que tiene que ejercer la defensa del consumidor a través de SEDECO o un Ministerio del Trabajo que se asegure que se cumplan las leyes laborales o una Comisión Nacional para la Competencia para asegurar que realmente empresas privadas con gran tamaño no ejerzan un poder monopólico sobre los mercados y que finalmente esos mercados no funcionen bien. Esta es una función demasiado importante, poco conocida, la CONACOM tiene un poco más de 10 años, casi 10 años, y todavía tiene un largo camino en seguir avanzando, en generar las condiciones. Paraguay, yo auguro, tiene un gran futuro, el Paraguay tiene la posibilidad de seguir recibiendo inversiones. El Banco Mundial publicó esta semana los últimos números de crecimiento a nivel mundial, a nivel regional, y también actualizó los números para Paraguay. Paraguay es prácticamente uno de los únicos países donde la revisión fue una revisión al alza de lo que ellos habían estimado. La economía paraguaya va a crecer más de lo que ellos habían estimado a comienzo de año. Es la economía, por supuesto, sacando Guyana, que es un caso muy particular porque encontró petróleo, gas y tiene un crecimiento de cerca del 20%. Pero sacando el caso específico de Guyana, Paraguay nuevamente es el país que más va a crecer en toda América Latina y el Caribe. Y esto lo estamos haciendo por cuarto año consecutivo. Esto no ocurrió en el Paraguay nunca en vida democrática y solamente hay una experiencia que fue durante la construcción de la represa de Itaipú, ¿verdad? Así que creo que son elementos importantes. El presidente del Banco Central le toca en la asamblea que se va a llevar adelante en Tailandia este fin de semana, le va a tocar presidir la asamblea de gobernadores, ya realmente un privilegio que Paraguay recibe por primera vez en su historia. Esta fue una elección que se llevó adelante el año pasado, entonces ustedes se imaginan más de 200 países que forman parte de la asamblea de gobernadores del Banco Mundial y el Fondo Monetario que se reúnen una vez al año y donde un paraguayo va a estar presidiendo esa reunión.
2: En el 2017, durante el gobierno del presidente Horacio Cartes, que me tocó a mí como ministro de Hacienda, llevamos adelante las mayores reformas en el campo de las regulaciones bancarias, la actualización de la Carta Orgánica del Banco Central, y con eso se puso la legislación bancaria y la regulación en Paraguay con los estándares más altos, el concepto de Basilea III. Entonces, yo hoy no tengo absolutamente ninguna duda sobre la fortaleza legal que tiene el Banco Central para supervisar, para llevar adelante la política monetaria que está encomendada. Recordemos que esta es una institución que tiene un rango constitucional. La Constitución no tiene muchas instituciones que están consagradas en la Constitución Nacional. El Banco Central es una de ellas. Ahora bien, creo que lo que ha ocurrido en las últimas semanas ha sido un desborde de una cuestión eminentemente técnica en el ámbito técnico del Banco Central que se ha llevado a un ambiente político como es el Congreso de la Nación y específicamente el Senado. Y creo que esto ha hecho un daño tremendo a la imagen de todo el país, a la imagen del sistema financiero, porque acá no es solamente tratar de poner titulares sobre una institución, acá es poner en tela de juicio la credibilidad del sistema financiero. Cuando el Banco Central está reportando, y tenemos que decir, los bancos reportan balances prácticamente diarios, no hay una industria en el Paraguay que sea una industria más transparente y más controlada que la industria bancaria en.
0: Bueno, ahí entonces escuchábamos las declaraciones del propio presidente de la República sobre el Banco Central del Paraguay, que está realmente fuerte, consolidado. Son las 18:53. Seguimos escuchando buena música aquí en Caminos Folclóricos por la 920 AM de Radio Nacional.
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5: Breve recordación de los medios de comunicación del Estado paraguayo a Natalicio de María Talavera. Nació en la ciudad de Villarrica del Espíritu Santo el 8 de septiembre de 1839 y falleció un 11 de octubre de 1867. Poeta paraguayo, combatiente y escritor. Defendió a la patria con la pluma y el cañón. El periódico Cabilluí, fundado por Talavera con el coronel Juan Crisóstomo Centurión, escrito en castellano y guaraní, impreso especialmente para las distracciones e información de los soldados. Natalicio Talavera, considerado el primer poeta paraguayo después de la independencia del Paraguay, sirvió a su patria como soldado y como corresponsal, siendo este su mayor logro de la guerra de la Triple Alianza, pionero también en el periodismo nacional. Fue en su honor constituido el día 11 de octubre como el Día del Poeta Paraguayo. 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
1: De julio se llama este poema musical que lo escuché por primera vez allá en la estancia Laguna Todo en la década de 1970, cantada por el capataz excombatiente don Fabián Ayala. Y las estrofas fueron escritas por Enrique E. Galloso para la segunda batalla de Nanagua, a quien apodaban Aguaraí. Y dice así: 4 de julio peinan bojera, fui a Toripe pura jeina, pejendo un mique, fui peja eva, a mangue coibo en Baracasa, coba cojina con marte aras a yemima, bocaguazú y huyo baibo, ojama, cunja vizcaya, ay guapo y tepe una mojina, ellos un ajeo por ti na nada pero y que está pa ereima o se mil hombres cagui puiwi o se peñure y puja y popa ñanera, ah, pero ñandeco Paraguay por dentro de indio

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